Ya está dicho, La Ley, un clásico del rock nacional. Ahí estaba Desiertos de Culto. Vamos con algo nuevo. Aquí llega la compositora, cantautora chilena Maite Pascal, que junto a su guitarra ahí en la zona norte de la Quinta Región por la costa, yo creo que con ese lindo paisaje que tiene junto al mar, se inspira para componer y se inspira también para hacer estas lindas canciones. Buen trabajo discográfico, muy buena producción. Esto es parte de su último trabajo del 2021. Ustedes lo pueden encontrar en Spotify, principalmente el último trabajo de Maite Pascal. Esto se llama Piel.

Estamos revisando lo nuevo de la música nacional. Bueno, es parte de la idea fundamental de nuestro programa. Ahí escuchábamos a Maite Pascal, Piel. Y nos quedamos en la quinta región. Nos vamos a Quintero ahora. Aquí llega Tolosa y nos dice: disfruto el momento.

Muy buen tema, era Tolosa, Disfruta el Momento, nos traía esto desde Quintero. Volvemos a lo clásico, llegamos a UPA, valioso emblema del pop trabajado en nuestro país. Durante los años 80, UPA logró no solo demostrar mayor valor artístico que muchas de las bandas que compitieron con ellos durante el llamado boom de la época, sino también establecerse como referente de un modo de composición de inequívoco espíritu urbano. Con canciones como Ella Llora, Cuando Vuelvas y La Bamba, fueron uno de los grupos más populares de la década. A diferencia, por ejemplo, de Los Prisioneros, el grupo optó por alusiones sociales sutiles, aunque también críticas, inspiradas en parte por la fuerza del New Wave inglés de la época y con tintes novedosos, como el saxo, por ejemplo, también de Sebastián Piga. Su planteamiento intentó mantenerse fiel a tres principios autoestablecidos: tocar bien, cantar inteligente y tener un estilo personal, en sus palabras. Aquí está UPA.

0: La hora en Radio Universidad de Antofagasta.
1: Las 20 horas y 27 minutos.
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2: Muy bien, estamos de regreso para proseguir con nuestra búsqueda de chilenos. Hace algún rato escuchábamos en el bloque anterior a Teleradio Donoso, agrupación de comienzos de la década del 2000. Seguimos ahora con Alex Advanter, parte fundamental de esa agrupación. Aquí llega y nos canta ¿Cómo puedes vivir contigo mismo?

Retomamos nuestra búsqueda de chilenos. Aquí llegamos al sur de nuestro país, para ser específico a la zona de Lonquimay, en la región de la Araucanía. Sergio Villagra nos trae parte de su trabajo. Esto es Isla Feroz.

Sergio Villagra, con un trabajo de hace algunos años atrás, ¿eh? Isla Salvaje, buen tema. Hay muchos buenos trabajos, hay muy buenas producciones, mucho talento en nuestro país. Por eso, la idea, la esencia de este programa. Del sur nos vamos a la zona central. Llegamos hasta mi natal Viña del Mar para contarle que los Branders continúan emitiendo nuevo material después de sus sencillos Tiempo de Amor y Juego Salvaje, que alguna vez también tocáramos acá en la radio. Se trata de Eres, una canción compuesta con un sonido limpio y directo, con una potente performance vocal y bajos eslapeados que prometen hacer mover la cabeza al ritmo del funk. La banda nos comenta que si bien Eres puede ser entendida como una canción romántica, la interpretación queda abierta a todo tipo de relaciones, como padre-hijo y todo aquello que nos cause admiración. Héctor Duarte, compositor del tema, agrega que eres mi lugar especial, eres mi motivo, eres mis sueños, eres mi compañía. Va dedicada a quien completa nuestra esencia y da valor a las cosas simples de la vida. Eres es parte de una sucesión de canciones que los Branders lanzará durante el año para culminar en un disco recopilatorio acompañado con una serie de conciertos. El sencillo ya se encuentra disponible en todas las plataformas como Spotify y también en YouTube. Ustedes pueden seguir el trabajo de esta agrupación musical, los Branders, ya está dicho, en Spotify, también a través de sus cuentas en Instagram y TikTok como @losbranders. Nos quedamos con esto. Aquí está Eres. Buen trabajo, buen sonido. Los Branders.

Muy buen sonido, muy buen trabajo discográfico. No quiero ser majadero, pero es la verdad, ¿eh? Muy buen sonido, un gran tema. Ahí estaban los Branders, agrupación musical de Viña del Mar. Nos vamos ahora a un clásico. Esto es del año 2000. Aquí llega Mama Soul. Esto se llama Eternamente.

Canción escrita y compuesta originalmente en 1941. Una de sus versiones más populares es la de 1966, que fue grabada para el sello Philips por Jorge Farías. Quizás la más popular para su oído sea la que grabó Lucho Barrios. Él la grabó en 1970. Este gran bolerista peruano ya ha desaparecido. Y permítame un paréntesis, alguna vez tuve la suerte de entrevistarlo y nos contaba de que en esa época, en 1970, él la grabó también en forma de gratitud con nuestro país, porque meses antes había ocurrido un gran terremoto en Lima y el primer gobierno en ir en ayuda de Perú fue el gobierno de la época de nuestro país, el gobierno de Salvador Allende. En 1966 fue grabada por Jorge Farías para el sello Philips. Además, esta versión se usó en la clásica película Valparaíso, mi amor, de 1969. Y Joe Vasconcelos la grabó para la teleserie Cerro Alegre de 1999, ambientada en dicho cerro de Valparaíso, y también apareció como bonus track en su disco Vivo de ese año, 1999. Aquí está Joe Vasconcelos, la joya del Pacífico.

Muy bien, nos pilla la hora. Con esto ya comenzamos a despedir nuestro espacio del día de hoy. Nos vamos junto a Fer Canta. Ella está radicada, ya lo hemos contado, en la Quinta Región, en Viña del Mar. La pueden encontrar en sus redes sociales, Twitter, Instagram, como Fer Canta, y también poder seguir su trabajo musical a través de Spotify. Nos vamos con Fer Canta, la invitación para que nos reencontremos en una próxima edición para seguir buscando chilenos. Que estén muy bien. Gracias por la sintonía. Un abrazo. Chau.

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1: 20:56.
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2: Hola, ¿qué tal? ¿Cómo están? Soy María Belén Araya y les doy la bienvenida a este informe de noticias donde hablaremos que Contraloría detectó graves falencias en reunificación familiar de niños haitianos e instruye sumarios. También hablaremos del aviso de marejada emitido por Armada que va entre el Golfo de Arauco y Arica hasta el 25 de junio. Sabremos además del proyecto ingresado por el gobierno de bono de 30.000 pesos por hijo. En minutos te contamos quiénes serían los beneficiarios.
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2: El gobierno ingresó al Congreso un proyecto de ley para otorgar un bono extraordinario de 30.000 pesos por cada hijo de hasta 13 años. El beneficio se pagará en una sola cuota al 80% de los hogares más vulnerables. Carlos Maturana nos cuenta más.
3: El Ejecutivo presentó al Congreso el proyecto de ley para otorgar un bono extraordinario de apoyo a la niñez. Esta iniciativa legal, que fue anunciada por el presidente José Antonio Kast durante la pasada cuenta pública, busca aliviar la carga económica de la crianza en los hogares del país. El beneficio consiste en un pago único de 30.000 pesos por cada hijo que tenga hasta 13 años al 1 de junio de 2026. Al ser un aporte extraordinario y directo para las familias, el dinero no constituirá renta ni remuneración legal, por lo que estará completamente libre de impuestos y descuentos. De aprobarse en el Parlamento, la ayuda económica se entregará de manera exclusiva a las familias que pertenezcan al 80% más vulnerable de la población. La focalización y el nivel socioeconómico de los postulantes se medirán a través de los datos del Registro Social de Hogares. Tendrán derecho a recibirlo prioritariamente quienes perciban el subsidio familiar, la asignación familiar, el subsidio de discapacidad o pertenezcan al subsistema Seguridades y Oportunidades. En caso de que el menor no cumpla con ninguna de estas condiciones previas, el pago se asignará directamente al jefe o jefa de hogar.
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2: El Servicio Meteorológico de la Armada de Chile emitió un aviso de marejadas que se extenderá desde el Golfo de Arauco hasta Arica, incluyendo además el archipiélago Juan Fernández. El evento se debe al ingreso de oleaje proveniente del suroeste generado por fuertes vientos en el sector oceánico. Según la autoridad marítima, las marejadas comenzarán a manifestarse durante la mañana del 23 de junio en Juan Fernández y en el tramo comprendido entre el Golfo de Arauco y Coquimbo. En tanto, entre Coquimbo y Arica, el fenómeno se hará presente desde la mañana del 24 de junio. Sobre esto habla la marinera primero Elizabeth Villarroel del Centro Zonal de Meteorología Marina de Valparaíso.
7: Debido a la presencia de viento fuerte sur en el sector oceánico, esperan marejadas con dirección del suroeste a contar del día martes 23 hasta el día jueves 25 de junio en nuestro litoral, afectando desde el Golfo Arauco hasta Arica, incluyendo el archipiélago de Juan Fernández, generando oleaje con rompiente en bahías abiertas a esa dirección. Se estima que su mayor desarrollo se presenta durante el horario pleamar o altas mareas, en particular entre las 5 a 7 de la mañana como marea primaria y entre las 17 a 19 horas como marea secundaria. Como siempre, la autoridad marítima insta a la comunidad a actuar con prudencia y cautela.
2: La condición de mar se mantendrá hasta el 24 de junio en el archipiélago Juan Fernández y hasta el 25 en el resto de las zonas costeras afectadas. Los horarios de mayor intensidad se concentrarán entre las 5 y 7 de la mañana, además de una segunda ventana entre las 5 y 7 de la tarde. Ante este escenario, la Armada llamó a la comunidad a actuar con prudencia y respetar las medidas de seguridad establecidas para este tipo de eventos. Además, también solicitó suspender actividades náuticas y deportivas que no cuenten con la debida autorización y mantenerse informados a través de los canales oficiales.
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2: Carabineros frustró el ingreso de drogas a la cárcel local tras sorprender a un hombre lanzando un paquete al recinto. El detenido mantenía dosis de diversos tipos y dinero. Gendarmería confirmó más sustancias al revisar el envoltorio.
0: La región de O'Higgins.
2: La Fiscalía presentó una acusación contra 26 imputados por el millonario robo a Brinks ocurridos en 2024. La investigación considera 186 testigos, 250 medios de prueba y 46 peritos, aunque gran parte de los 12.000 millones de pesos sigue sin aparecer.
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2: Autoridades de Salud y Trabajo reforzaron el llamado a vacunarse contra la influenza y el COVID-19, especialmente a mayores de 60 años. Además, recordaron que los trabajadores tienen derecho a medio día laboral para asistir a los vacunatorios sin afectar remuneraciones. Ornella Mellado con el informe.
8: Los Ministerios de Salud y Trabajo hicieron un llamado a las personas mayores de 60 años a vacunarse contra la influenza y el COVID-19 ante el aumento de la circulación de virus respiratorios. Las autoridades advirtieron que aún más de 1.600.000 personas de este grupo no han recibido su inmunización. La subsecretaria de Salud Pública, Alejandra Pizarro, informó que se inició una campaña de contacto directo mediante mensajes de WhatsApp para personas entre 60 y 64 años que no se han vacunado en las regiones de Arica y Parinacota, Coquimbo y Los Ríos, donde se registran las coberturas más bajas.
9: Estamos en una positividad, un 52% de circulación de virus respiratorio. De hecho, es la positividad más alta en lo que va del año. Y por lo mismo, nos preocupa que la gente se vacune. Justamente para reforzar la vacunación en los grupos objetivos y que son los grupos de mayor riesgo de enfermedad grave y de muerte, desde el Ministerio de Salud estamos impulsando una campaña de contactabilidad en tres regiones del país y se está escribiendo mensajería directa a las personas que aún no han sido vacunadas.
8: Por su parte, el subsecretario del Trabajo, Gustavo Rosende, recordó que la legislación vigente garantiza a los trabajadores un permiso laboral de medio día para vacunarse sin afectar su remuneración.
10: Impulsando esta campaña de invierno de vacunación. Y es especialmente relevante poder establecer lo que la legislación laboral también entrega como derecho, que a veces es muy desconocido. Está establecido en el propio Código del Trabajo, que es el derecho que tienen los trabajadores de poder vacunarse, de poder participar en cualquier campaña de inmunización cuando sea en público objetivo. Y eso es sin que les descuenten remuneraciones ni tampoco alguna otra compensación. Por lo tanto, tal cual como decía la subsecretaria, para todos aquellos trabajadores, especialmente los mayores de 60 años, que paradójicamente son los que están más expuestos, pero también los que hoy día tienen una menor tasa de vacunación, los invitamos especialmente a que lo hagan.
8: Según el último reporte de la campaña de invierno, la cobertura nacional alcanza un 75% de la población objetivo. Sin embargo, los mayores de 60 años y los niños entre 6 meses y 5 años presentan los mayores niveles de rezago, con una cobertura cercana al 60%. Ante estas cifras, las autoridades insistieron en que la inmunización sigue siendo la principal herramienta para prevenir cuadros graves y hospitalizaciones.
2: La Contraloría General de la República publicó el informe final sobre el ingreso de niños haitianos bajo el Programa de Reunificación Familiar, concluyendo que existieron severas deficiencias de coordinación y control entre el Servicio Nacional de Migraciones, la Policía de Investigaciones y la Subsecretaría de la Niñez. El organismo advirtió que las falencias detectadas comprometieron el adecuado seguimiento y protección de niños, niñas y adolescentes que ingresaron al país durante 2025. Sobre este informe se refirió el biministro Claudio Alvarado, enfatizando en la necesidad de establecer puntos de mejora.
11: Aquí hay un punto importante, fundamental, que la Contraloría refiere, ¿no es cierto?, a la coordinación entre los diferentes servicios o instituciones del Estado que están involucrados en este proceso, ¿no es cierto?, de recepción de migrantes, fundamentalmente en el caso de los niños. Todas esas falencias, indudablemente, hay que trabajarlas de acuerdo al informe de la Contraloría. Se abrirán los procesos de mejora en cada uno de los servicios, en cada una de las instituciones. En el caso de que hayan faltas administrativas claras y definitivas, se abrirán los sumarios correspondientes, y lo importante es corregir las observaciones de la Contraloría, establecer planes de mejora.
2: Entre los principales cuestionamientos figura la falta de verificación adecuada de los adultos responsables de los menores, registros incompletos o erróneos y la inexistencia de protocolos conjuntos para monitorear la situación de los niños una vez ingresados al país. Contraloría sostuvo que las instituciones involucradas no implementaron mecanismos efectivos de intercambio de información y respuestas coordinadas frente a situaciones de riesgo. Respecto de migraciones, el informe apunta a debilidades significativas en los controles internos, aprobación de permisos sin antecedentes esenciales y problemas de calidad en las bases de datos. Sobre esto tuvo palabras el exdirector de Migraciones, Luis Taller.
12: Yo tengo la convicción, y por eso hay un debido proceso, de que esas decisiones respecto del consulado haitiano y respecto del consulado venezolano tienen fundamento en la ley. No solo en la ley de migraciones, sino también en el estatuto administrativo. Eso por ahora, muchísimas gracias.
13: La comisión que no ha visto un acto de responsabilidad política más grande a propósito de la filtración.
12: La filtración me pareció un acto de irresponsabilidad y de cobardía.
2: En el caso de la PDI se observaron errores en registros migratorios, falta de procedimientos formales y deficiencias en la fiscalización de extranjeros. La subsecretaria de la Niñez, en tanto, fue cuestionada por la falta de seguimiento oportuno de los menores beneficiados por el programa. Ante este escenario, Contraloría instruyó sumarios administrativos en los tres organismos para determinar eventuales responsabilidades funcionarias y ordenó implementar sistemas de seguimiento activo de los niños y adolescentes involucrados. Además, dispuso una investigación por filtración de preinforme a la prensa y remitió antecedentes al Ministerio Público para que evalúe eventuales acciones dentro de sus competencias.
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16: la región de Magallanes.
2: La planta pesquera Fiordo Austral será la única instalación regional regulada por la nueva norma de olores. Deberá reducir en un 70% sus emisiones tras años de denuncias vecinales y antecedentes ambientales. Hasta acá dejamos las noticias del día. Nos volvemos a encontrar en una próxima edición. Que esté muy bien.
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19: Las 21 horas y 10 minutos.
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23: Sintonía 99.9 en Radio Universidad de Antofagasta. Edición de este día miércoles 24 de junio de 2026. ¿Cómo están? Vamos a iniciar nuestro programa de hoy con la buena música que siempre les entregamos para usted.

Estamos compartiendo la música y también algunas notas re interesantes. Fíjense, amigos de la sintonía 99.9, que la ola de calor que afecta a 24 países europeos se extenderá por las próximas dos semanas. De acuerdo a los informes del tiempo, en esa parte del planeta, oscilan entre 3 y 10 grados centígrados por encima de la media semanal y para esta época del año, con máximos absolutos diarios superiores a los 35 grados o incluso a los 40 grados en el suroeste. Mucho, pero mucho, mucho calor. Volvemos a la música.

Sintonía 99.9 en Radio Universidad de Antofagasta. Y compatriota de Río Bueno, que descubrió supernova, donó documentos al Museo Arturo Müller. En 1987, Oscar Duhalde se transformó en la primera persona en observar la supernova 1987A. En febrero de ese año, el nombre de Duhalde Cisternas saltó a la fama mundial luego de transformarse en la primera persona en observar a simple vista la supernova 1987A. Esto mientras se desempeñaba como operador de telescopio en el Observatorio Las Campanas en la región de Atacama. En la actualidad, Duhalde cuenta con 75 años de edad. Qué bueno. Continuamos con la sintonía 99.9.

A través de Radio Universidad de Antofagasta compartimos la música y también estas notas de real interés. Fíjense que la revista Rolling Stone destacó en su edición de este martes a los mejores álbumes en lo que va del año 2026, donde incluyó Euforia de Kid Voodoo. Son 25 obras analizadas por el medio especialista en música y donde el chileno aparece en la posición número 20. Otros destacados son Maluma, Quevedo, Ryan Castro, J Balvin, Juan Stein, Julieta Venegas, Fito Páez, Truenos, Carin León, Eladio Carrión, Real, Jorge Drexler, Cani García y Paco Amoroso. Felicitaciones a todos ellos. Sigamos con la Sintonía 99.9.

Sintonía 99.9 a esta hora de la noche. Justicia británica determina quién es el único beneficiario de la millonaria herencia del ex One Direction, Liam Payne. La fortuna que dejó el fallecido músico asciende a los 21 millones de libras esterlinas, algo así que 25 mil millones de pesos chilenos. El 16 de octubre de 2024, el músico Liam Payne murió producto de una caída desde un balcón ubicada en el tercer piso en un hotel de Buenos Aires. El artista tenía 31 años y su pérdida fue llorada por sus amigos, familiares y también por millones de fans. El beneficiario será su hijo de 9 años. Es el único que recibirá los 21 millones de libras esterlinas. Continuamos con la música en la sintonía 99.9.

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Y España prohíbe a los menores de 15 años manejar scooter eléctricos. La nueva normativa se aplica a todos los vehículos de última milla a baterías y también hace más estricto el uso de estos medios de transporte urbano para los menores de edad, ya que últimamente estaban provocando muchos accidentes, incluso con causas fatales. Una buena medida.

0: Amigos, así estamos completando ya nuestro programa de hoy, miércoles. Gracias por estar junto a nosotros. Nos volveremos a juntar mañana jueves, siempre a la misma hora. Buenas noches.
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2: Radio Universidad de Antofagasta le indica la hora.
3: 21:59.
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4: Estudiantes innovan con propuestas de comunicación científica inclusiva inspiradas en la biodiversidad marina. La creatividad, la inclusión y la divulgación científica fueron protagonistas de una nueva jornada de aula abierta realizada en la Universidad de Antofagasta, instancia en la que se presentaron los trabajos finales elaborados por estudiantes de la Asignatura de Comunicación y Ciencia Inclusiva del Centro Regional de Estudios y Educación Ambiental, CREA-UA. La iniciativa, liderada por la académica e investigadora de la Facultad de Ciencias de la Salud, doctora Gina Morales Acosta, permitió dar a conocer diversas narrativas inclusivas multimodales inspiradas en especies marinas emblemáticas del territorio, como la ballena jorobada, el chungungo, la tortuga verde y la mantarraya. Las propuestas fueron diseñadas desde la perspectiva de comunicación accesible, integrando creatividad pedagógica y recursos orientados a aplicar las formas de interacción con el conocimiento científico y ambiental. Durante la jornada, los estudiantes exhibieron una variedad de productos comunicacionales desarrollados a lo largo del semestre, entre ellos audiolibros, póster de lectura fácil nivel 2 y juegos sensoriales enfocados en la presentación de cada especie. Estos recursos permitieron abordar la divulgación científica desde múltiples formatos, favoreciendo experiencias de aprendizaje más inclusivas y accesibles para distintos públicos. La actividad permitió visibilizar propuestas elaboradas por el estudiantado desde la perspectiva de comunicación accesible, creatividad pedagógica e inclusión, incluyendo recursos orientados a ampliar las formas de interacción con el conocimiento, explicó la doctora Gina Morales Acosta. Charlas nortinas que inspiran llegan a liceos de la región. En el marco del Día Internacional de la Mujer Ingeniera y como parte del camino hacia el Festival de las Ciencias 2026, se realizó en el Liceo Marta Narea Díaz de Antofagasta la primera versión del ciclo de charlas nortinas que inspiran, camino al Festival de las Ciencias 2026. El hito central de la jornada fue la charla de Nadac Reales, fundadora de Radanac Biotech, quien compartió su trayectoria en el desarrollo de proyectos de base científico-tecnológica desde la región de Antofagasta, abordando los desafíos de emprender en biotecnología, la importancia de la investigación aplicada y el potencial de la innovación desde los territorios. Su exposición permitió a los estudiantes conocer de primera fuente cómo se construyen iniciativas científicas con impacto, generando además un espacio de diálogo en el que puedan realizar preguntas sobre su experiencia profesional y el desarrollo del ecosistema de innovación regional. La iniciativa fue organizada por el Seremi de Ciencia, Tecnología, Conocimiento e Innovación, Héctor Bravo, y la Seremi de la Mujer y Equidad de Género, Darioleta Vilch, quienes con esta iniciativa buscan acercar a estudiantes a experiencias reales de mujeres en STEM, acrónimo en inglés de Ciencia, Tecnología, Ingeniería y Matemáticas. La jornada incluyó además la entrega del libro Sim Sum de la colección Ciencia Pública al establecimiento como parte de las acciones de divulgación científica impulsadas por el Ministerio de Ciencia, Tecnología, Conocimiento e Innovación, junto con un espacio de preguntas, actividades con estudiantes y con un reconocimiento a jóvenes por su compromiso con las ciencias.
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3: jornada, queridos auditores del programa Libros Ciudadanos. Le habla la profesora y colega suya y amiga Olga Grandón. Para hoy día, para presentarles un tema importantísimo relacionado con un trabajo de radioteatro realizado en Santiago y que tiene que ver, en función de este programa radial, con el carácter testimonial con que nació la literatura latinoamericana a través de relatos. Ya que algunos estudios sobre la función testimonial en la literatura latinoamericana afirman que dicha función está ligada a una atmósfera de represión, ansiedad y angustia, o a momentos de exaltación heroica en los avatares de la organización guerrillera en el peligro de la lucha armada. De este punto de vista, Latinoamérica y Chile han enfrentado desde su descubrimiento y conquista lo que es una particularidad fundacional de nuestro continente en materia literaria. Así que el Chile de los prisioneros políticos escogieron alguna vez la imagen icónica o la escritura para testimoniar desde conflictos íntimos, hacer relatos, poemas incluso, que siempre testimoniaron pero fluctuaron entre lo real y lo imaginario. Muchos poemarios, por ejemplo, en los prólogos exponen explícitamente los propósitos testimoniales de su autor. En otros libros, diferentes procedimientos revelan la tentativa de expresar por escrito una experiencia colectiva, ya sea de reclusión, tortura, represión y alienación. Ejemplos de este tipo de literatura en los años 70 fueron Crónica del Reino de Chile, Omar Lara, que en paz descanse, Dawson, que fue el testimonio de Aristóteles España, escritor, Prisionero del Sol, de Juan Salvador Polizzi, aprovecho de enviarle un saludo, está en el sur, pero lo voy a mandar al programa, ¿Dónde estás tú cuando se manchó el asfalto?, de Pablo Varas, Se vive para darse, de Ignacio Vidal-Rázaga, y son escritores que alguna vez hicieron testimonio de lo que vivieron y algunas veces se transformó en el único libro que escribieron, otras veces se trata de escritores consagrados que pusieron su testimonio y que a la vez es literatura. Está ficcionalizado de alguna manera. Y eso es lo que les va a explicar mi amiga, que es historiadora y que se dedicó a hacer un programa para ello de radioteatro, que ya llevan como 15 programas. Hemos visto que esta óptica de trabajo que expresa en el fondo el amor, la guerra, el dolor, la alegría, cotidianidades y sueños, es lo que es común a una literatura que es también literatura y es testimonial. Entonces, es un testimonio a través de un relato, de un poema, de hechos contingentes, lo que tenemos. Lo más compartido aquí es la defensa de la integridad del ser humano frente a la experiencia vivida por todos de tortura, guerra, aniquilación. Entonces, en este momento decimos que esto está en el origen de toda la literatura latinoamericana, porque desde los textos coloniales de, no sé, de Bartolomé de las Casas, de Hernán Cortés, de Pedro Valdivia, en toda la literatura latinoamericana se da esta característica que empezaron por hacer crónicas, pero ya no puede haber más ficción en esas crónicas. Siguieron por hacer, continuaron más bien por hacer cartas de relación y ya no pueden ser más literatura en el sentido que mezclan lo ficticio con lo real y con muchas fórmulas de figuras de retoricismo en el fondo que las hace muy literarias. Entonces, decimos que esto está en el nacimiento de la literatura en el caso de todo nuestro continente. Y en este sentido, cabe mencionar, pero muy al pasar por el tiempo, la crónica del siglo XVII de un mestizo, hijo de una madre inca y de un padre español, nuestro Felipe Huamán Poma de Ayala, con nuestro primer Nueva Crónica y Buen Gobierno, que fue el texto lleno de dibujos y más escritura aún, que nos dejó un testimonio de todo esto de lo que estamos hablando. Entonces, en esta ocasión vamos a iniciar, antes de presentar a nuestra invitada de Santiago, que es historiadora, un audio de un minuto de radioteatro que representa el trabajo que están realizando ellas, que es un grupo que ya lo vamos a presentar, respecto de recoger testimonios históricos pero con algo de ficcionalizado, En esta ocasión escucharemos algo de que se llama Luis Emilio Recabarren y que es un radioteatro en el fondo con el tema. Pero a continuación, inmediatamente, vamos a complementar con la canción de Víctor Jara, Preguntas por Puerto Montt, y luego ella nos hablará lo que nos quede de tiempo.
5: Ya, pues compañero, anímese que llegó Don Reca a ayudarnos a mejorar las cosas. Así podemos bajar los precios de las pulperías y que nos suban el sueldo, si los únicos que ganan aquí son los patrones.
6: No ensuciarme mucho, que nos pueden ver y nos van a delatar por andar aquí. Nos van a quitar el sueldo y nos vamos a tener dónde quedarnos muertos.
5: Tranquilo, si no va a pasar nada. Además, mira cómo estamos y nos tratan como animales. ¿Qué tanto más podemos perder?
6: Pero cállate y déjame escuchar qué dice.
7: Solo cumple y conserva los que tienen convicciones hondas, sinceras y reales. Preparemos nuestros elementos para vencer. Reanimemos nuestros grupos organizados. Llenemos las faenas de entusiasmo y volvamos a los puestos de combate. Y entre morir esclavos del hambre y del andrajo y morir por el pan y la libertad, preferimos morir luchando.
8: ...18 de enero de 1919... Antofagasta. Querido hermano, esperando que las tierras de Iquique te traten mejor que lo que trataron a nuestros padres, te escribo por primera vez desde mi propia mano, y ya no con ayuda de Hernán, mi compañero de camarote más joven, el que te escribía por mí durante todos estos años. Te sorprenderás de conocer mi letra por primera vez. Hace unos meses, en el campamento, aquí en la mina, se instaló una escuelita para quienes no fuimos nunca a la escuela o tuvimos que dejarla de niños, ya que tú sabes, nunca pisé una escuelita. Me vino bastante bien y ahora puedo escribirte. Pero nada de esto habría sido posible si hace un año don Luis Emilio Recabarren no hubiera llegado aquí a Antofagasta. ¿Lo conoces? Dicen por aquí que también anduvo en Iquique. Desde que llegó, las cosas han cambiado bastante. No solo algunos de nosotros aprendimos a escribir, que ya es un milagro. También comenzamos a organizarnos. El compañero organizó a los obreros de todos lados. Y no solo eso. Abrió varios diarios que se difunden aquí entre los compañeros. Junto a esta carta te mando algunos de ellos, que te guardé para ti, por si ya no llegan.

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Usted debe responder, señor Pérez Sukovich, porque al pueblo indefenso contestaron con fusil. 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

0: Les presento entonces a Isabela. Isabela, ella misma se va a presentar con todos sus nombres y apellidos, es historiadora por la Universidad de Chile y dentro de un grupo grande vino para que un grupo que está funcionando hace varios años de historiadoras y de otras profesiones también, entre ex estudiantes de la Universidad de Chile y de la Universidad de Santiago de Chile, formaron un grupo que está haciendo radioteatro hace varios años, pero ella nos va a contar de qué se trata. Y se ganaron un proyecto de radioteatro ahora, que son microrrelatos de la resistencia, y se adjudicaron aquí un fondo, que aún no ha llegado por si acaso, pero está adjudicado, Fondo del Patrimonio Cultural a través del Ministerio de Cultura, para hacer crecer su proyecto de radioteatro con relatos testimoniales de esta clase de situaciones, como la que escuchamos recién a través de Víctor Jara, Preguntas por Puerto Montt, que también denuncia una matanza de pobladores en una toma que se hizo en 1969. Ya. Que ella vino para hablarnos de esto, y la primera pregunta que va a responder, y puede demorarse lo que quiera, ¿cómo iniciaron el proyecto de radioteatro, Microrrelatos de la Resistencia?
1: Bueno, muy buenas tardes, mi nombre es Isabela Zazali González, tengo 24 años, nací en Antofagasta, pero luego me fui a estudiar a Santiago, en la Universidad de Chile, y egresé el año 2023. Ese mismo año, junto a compañeras de la carrera, Patricia las va a nombrar, Pamela Fernández, Silvana Núñez, Beatriz, Anastasia y Diana, son las que están actualmente y las que también empezaron a trabajar en ese tiempo, queríamos hacer un proyecto en el contexto de los 50 años del golpe de Estado, el 2023. Ahí surge la idea del radioteatro, ya que identificamos que los jóvenes han estado muy distanciados de lo que es un poco la lectura. Y también de estos temas cuando nosotras hacíamos conmemoraciones respecto, por ejemplo, al 11 de septiembre. Por lo tanto, surge esta idea también para recoger partes de la historia que usualmente lo que se conoce como la historia oficial no recoge tradicionalmente. Por lo tanto, nosotros abordamos sujetos de la sociedad que son parte de los sujetos populares, pueden ser mujeres populares, trabajadores, obreros, mineros, campesinos, también hemos trabajado con sindicatos y eso es lo que principalmente a nosotros nos interesa. Este año nos adjudicamos justamente el Fondo del Patrimonio, que para nosotros fue algo, una noticia muy feliz, porque ya veníamos 2 años y medio trabajando sin financiamiento y en apoyo de una radio, que es la radio Juan Gómez Millas, de la facultad, bueno, del campus Juan Gómez Millas, en realidad, de la Universidad de Chile. Esa radio nos ayudó mucho para empezar, de hecho fue esa radio la que nos ayudó principalmente, y de ahí pudimos publicar varios capítulos, pero ya al día de hoy estamos en este fondo patrimonial que consiste en recoger las historias de sitios o lugares de memoria de Santiago que no sean tan conocidos al día de hoy y que también sean nuevos relativamente. Entre ellos, por ejemplo, está la Casa de Miguel, que es una casa que queda cerca de la casa donde muere Miguel Enríquez, donde es asesinado. Ese es un lugar donde nosotros hemos trabajado actualmente. También tenemos, por ejemplo, Corpus Christi, que es donde fueron ejecutados también gente del Frente Patriótico en el contexto de la Operación Albania. Y también tenemos al Cuartel Borgoño, que es un ex cuartel de investigaciones que funcionó como centro de detención y tortura y que al día de hoy es un sitio de memoria. Entonces, con todos esos lugares, estamos intentando justamente levantar este fondo y que ellos mismos nos cuenten su historia. Más que nada, nosotras hacemos el guión a partir de los encuentros que hacemos con ellos, por lo tanto, les damos un poco más de protagonismo a ellos y a ellas.
0: Bueno, cabe preguntar, para que te alargues un poquitito, porque te está sobrando tiempo, estás ya muy sintética, cabe preguntarte, que me digas en un minuto más, por lo menos, ¿cómo es esto de recoger un testimonio, porque ninguno de los que nombraste están vivos, a través de qué descendientes, testigos de la época que lograron sobrevivir, y cómo ustedes establecen, por tratarse de un radioteatro, un elemento de ficción, bueno, más allá que todo? Y Moniche dice que la realidad no existe, o sea que toda intervención de lenguaje frente a un hecho lo hace subjetivo, o sea que de todas maneras siempre hay un impulso ficcional en cada frase que decimos.
1: Bueno, la primera pregunta, la mayoría de nosotros viene de la escuela de la historia, entonces para poder recoger, por ejemplo, testimonios y documentos, si abordamos temáticas que, por ejemplo, si Luis Emilio Recabarren en 1920, pues aproximadamente, recogemos ya archivos, documentos, papeles, ¿sí? Y también, bueno, literatura y bibliografía que exista respecto a esos temas. Ya cuando son temas, por ejemplo, ya de dictadura o de sindicatos que siguen actualmente desarrollándose, ahí sí que recogemos testimonios vivos, tanto por entrevistas como también entrevistas que hayan hecho otras personas, como también lo que nosotros llamamos encuentros de memoria, que es basado en un proyecto del historiador Mario Garcés, que justamente durante los años 80 intentó hacer esta metodología de historia local para recoger mediante los mismos testimonios de la gente sus historias y de ahí armar una historia más general. Entonces, para dar un ejemplo, hemos trabajado con el Sindicato de Trabajadoras de Casa Particular, Sintracap, y ellas justamente nos prestaron su sede, su local, y ahí hicimos un encuentro, recogimos sus testimonios y ellas identificaron distintos hitos de la organización y a partir de ello hicimos un capítulo. Entonces, depende del periodo temporal que abordemos el capítulo, pero más que nada es eso.
0: Estamos en el tiempo, pero una segunda pregunta, esta vez te voy a pedir, porque cualquiera puede tomar la radio en cualquier momento, que digas tu nombre completo antes de contestar la pregunta. Soy tanto y les voy a hablar de esto. La segunda pregunta es cómo conciben su trabajo de recopilación fundamentalmente histórica, política y también ficcional, como ya explicaste, en función de la concepción de literatura que defendí al comienzo, en el fondo la literatura latinoamericana nace como dar un testimonio desde los conquistadores españoles a los mestizos hasta Sor Juana Inés de la Cruz en el siglo XVII en México. Sí, aunque se escriba poesía, carta, lo que sea, se está dando un testimonio, pero ese testimonio está, bueno, del todo traspasado por el lenguaje, y por un lenguaje muy literario y con elementos muy ficcionales. O sea, aparecen vírgenes en el cielo defendiendo a los españoles, tirándole cosas a los indígenas de abajo, en fin, que son elementos evidentemente intervenciones de la divinidad en todas partes. Entonces, de todas maneras, así nació la literatura latinoamericana. Entonces, y el radioteatro tiene su arte. Tú ya nos pasaste un minutito de eso, pero la pregunta vuelve a ser, ¿cómo conciben el trabajo? Pensando en esta concepción de que realmente la literatura nació como testimonio en toda América, diría yo, más que en Latinoamérica, pero hablé de autores de la época colonial, antes que se fundaran los países españoles, y hablé también de mestizos.
1: Sí, bueno, me presento de nuevo, soy Isabela.
0: ¿Isabela cuánto?
1: Isabela Sassali González.
0: Ya, ok.
1: Y, bueno, respecto a la pregunta y recogiendo un poco lo que usted decía, justamente en los intentos de, como desde la literatura, recoger lo testimonial, se recoge lo que se mencionaba, el amor, el dolor, la alegría, los sueños, y eso es justamente lo que nosotras queríamos hacer. No quería, bueno, en un momento justamente cuando surge esta idea, hicimos todo un análisis de cómo recoger esos testimonios. Y nosotros igual consideramos que las personas que, por ejemplo, lucharon durante lo que es la dictadura o anteriormente cuando militaron en los años 60, también se atravesaban por esos sentimientos, el amor, la solidaridad, etcétera, y que eso se ha ido pasando, durante estos años, durante generaciones. Hay generaciones que, bueno, hasta el día de hoy siguen con esos mismos sentimientos y con esos mismos sueños, queriendo transformar la realidad, y eso es lo que a nosotras nos interesaba, justamente lo testimonial es fundamental en nuestro trabajo, y lo testimonial justamente recoge eso, que es lo de la literatura también. Y gracias a lo testimonial sabemos mucho de esa parte de la historia, por lo tanto nosotras también quisimos recalcar el testimonio, las fuentes orales en nuestro trabajo.
0: Te quedan minutitos como para que nos des algún ejemplo de esto. Por ejemplo, ¿cuántos radioteatros han hecho, más allá que se hayan ganado o adjudicado un proyecto recién para este año? Pero tú hablaste que ustedes empezaron como estudiantes, varias de la Universidad de Chile, otras de la USACH, la Universidad de Santiago de Chile, haciendo este trabajo en función incluso de que se conmemoraban los 50 años del golpe. Eso las motivó, digamos, pero fueron mucho más allá. Ahí hay una historia relacionada con Luis Emilio Rigobarren, que es bastante anterior, o sea, hace ciento y tantos años ya.
1: Sí.
0: Entonces, en ese sentido, que nos hables un poquitito más de qué radioteatros han hecho, cuáles son los que piensan por hacer. Llevan como 15, me dijiste, fuera de micrófono.
1: Debo decir que la mayoría de los capítulos sí abordan el periodo 73-90, incluso 73 al presente. El de Luis Emilio Recabarren surge en la conmemoración de sus 100 años. Entonces quisimos hacer un capítulo en torno a eso, y también considerando que Luis Emilio Recabarren hasta el día de hoy sigue siendo una figura sumamente importante en las luchas contingentes hasta el día de hoy. Por lo tanto, quisimos hacer ese capítulo. Pero para dar unos ejemplos de capítulos que hemos hecho, por ejemplo, uno de ellos es respecto a la Operación Colombo, que es esta operación que fue un montaje de parte de la dictadura chilena, junto también con, en colaboración con medios de Brasil y Argentina, que publican un listado en donde supuestamente informan de que 119 personas que se encontraban desaparecidas durante la dictadura mueren en una purga entre ellas, cosa que es un montaje, sí, es una noticia falsa. Nosotras quisimos recoger a las mujeres de ese listado y realizar la historia no solo mediante la represión, sino que también considerando que eran jóvenes, que tenían sueños, que tenían familias, tenían sueños de vida al igual que nosotras, por lo tanto quisimos recogerlo, por ejemplo, a través de esos elementos.
0: Bueno, si quieres agregar algo más, decir el nombre del grupo que ustedes formaron, o no tienen nombre, o simplemente...
1: Sí. Nos llamamos Micro Relatos de la Resistencia. Ahora sí voy a mencionar bien el nombre de mis compañeras: Pamela, Diana, Beatriz, Silvana y Anastasia. Somos quienes actualmente componemos ese proyecto. Y bueno, vamos a seguir trabajando en ese fondo ahora este año. Ya hemos trabajado con algunos sitios y... Los invitamos, por supuesto, a escuchar nuestros capítulos. Los tenemos en distintas plataformas. Principalmente lo tenemos en Spotify, pero también está en YouTube para quienes no tengan Spotify. Así que en ese sentido es bastante accesible. Y les recomiendo, por supuesto, el de Luis Emilio Recabarren, que aborda un poco la localidad de Antofagasta y, bueno, no solo Antofagasta, sino que la región. Y la historia justamente de una persona que trabajó aquí por la liberación y por cambiar un poco la realidad de la clase trabajadora en ese momento.
0: Que es lo que habría que poner para que el auditor recordara los viejos tiempos del radioteatro y que hayan empleado esa manifestación. Es muy decidor también esa manifestación artística, aunque no vamos ahora a explicar lo que es arte, porque este programa es de estimular con esos concretos el acceso no más fácil que se puede hacer para el arte. En este caso, uno pone, para explícalo tú misma, radioteatro, Luis Emilio Recabarren, y sale de inmediato en YouTube, que casi todos vemos YouTube, el capítulo del que nos pusiste un minuto, ¿o no es así? ¿Cómo entramos para ver cualquier programa de radioteatro de usted a las plataformas?
1: Sí, en YouTube colocan Micro Relatos de la Resistencia y ahí les va a salir al tiro el canal, y ahí en el canal están todos los capítulos que hemos realizado. Tenemos 13 videos hasta ahora, y más que nada nosotros recogemos también sonidos de la cotidianeidad. Podrán recordar la gente que escuchó radioteatro es que hubo películas, hubo series de radioteatro y se recogía justamente el sonido de la tacita, el sonido de la puerta, aplausos, etcétera. Así que eso justamente recogemos.
0: Ya. Después de esta invitada especial que vino de Santiago, ella es
1: Isabela.
0: Isabela, disculpa, que habían varias niñas involucradas en este grupo. Isabela Sansani. Y está estudiando ya su magíster en historia, es historiadora. Y vamos a despedirnos de este programa tan testimonial. Con una canción relacionada, que es ¿Qué dirá el Santo Padre?, pero interpretado justamente en 1973, grabaron esta canción por Quilapayún.

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1: La hora en Radio Universidad de Antofagasta.
2: Las 22 horas y 30 minutos.
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0: las 22 horas y 49 minutos.
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1: 23:00 en punto.
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3: 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Einstein y la nueva gravedad. En 1919, la pequeña ciudad brasileña de Sobral se convirtió en escenario de un momento histórico. La población, sorprendida por la oscuridad repentina del día, se reunió en plazas y calles mientras los gallos cantaban y los pollitos buscaban abrigo. Un eclipse total de sol estaba a punto de ofrecer una de las pruebas más importantes de la física moderna. Meses después del fin de la Primera Guerra Mundial, un equipo de astrónomos británicos liderados por Arthur Eddington viajó a Sobral y a la Isla de Príncipe para comprobar una predicción revolucionaria. Según la teoría de la relatividad general de Albert Einstein, la gravedad del Sol debía curvar la luz de las estrellas cercanas, algo que nunca antes se había medido. El experimento no fue fácil. Los instrumentos eran limitados, el transporte complicado tras años de guerra y el clima amenazaba con arruinar las observaciones. Sin embargo, justo antes de la cobertura total en el pueblo de Sobral, el viento despejó las nubes, permitiendo capturar imágenes cruciales del sol y las estrellas. Mientras tanto, en la Isla Príncipe, Eddington enfrentó cielos nublados con pocas fotografías aprovechables. Comparando las posiciones de las estrellas durante el eclipse y de noche, los científicos confirmaron que Einstein tenía razón. La luz se desviaba por la gravedad del sol. La teoría que cuestionaba dos siglos de física de Newton se había demostrado correcta. Cuando los resultados se publicaron en noviembre de 1919, la noticia recorrió el mundo y convirtió a Einstein en una figura global. Este hallazgo no solo validó la relatividad general, sino que abrió la puerta a la cosmología moderna, la posibilidad de entender la expansión del universo y la existencia de agujeros negros. Lo que comenzó como un eclipse en una ciudad brasileña terminó siendo uno de los momentos más dramáticos y emocionantes de la historia de la ciencia.
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5: Estimadas y estimados auditores, en la alegría de un nuevo amanecer y encuentro en nuestra columna radial, hoy me referiré a la dualidad que se presenta en la humanidad, en Chile y en nuestra región. Se trata de un conversatorio íntimo, litio en el Salar de Atacama. Cuando con motivo del supuesto progreso y desarrollo económico, muchas veces se atenta contra el medio ambiente y los sectores protegidos en bien de la naturaleza y de la fauna. Por ello, amigas y amigos oyentes, hoy, entre mares y arenas desnudas de lluvias y brumas, nuestras pampas y salares, en sinfonía de vientos y espumas, junto al pincel del tiempo, dibujan el frío invernal que en llantos y cantos de siglo expresan eternidad universal. Hoy pareciera que en curiosa candidez que no reclama, El inocente Padre Sol ausente observa silente a su Pachamama, a su tierra inmaculada que florece en optimista creación de vida ancestral, siempre en planicies de sal, bendiciendo a su gente y entorno natural, pero presintiendo que puede surgir un oscuro porvenir. Mas, queridas y queridos auditorios, repentinamente entre Rocío y Camanchaca se rompe el silencio y el señor flamenco, caminante eterno y majestuoso, visitando el cactus, su rudo compañero milenario, muy ansioso, polemiza en versos, expresando que no admite nuevo tiempo doloroso. Nace así un llanto que enciende mil banderas de la tierra y sus salares, entonando junto a mil estrellas que danzan sobre cerros y mares, rimando cadencioso el canto de flamencos, cactus y habitantes, todos temerosos por mañanas en ausencia de aguas cada instante. Es que, respetadas y respetados auditores, el viento del salar de Atacama, amante de sus aguas, cual reflejo de cielo y espejos en llama, que convivió y conoce la historia y sufrimiento ancestral del oro blanco salitral, hoy recordado con tan solo cruces retorcidas en silencio sepulcral, por ello, las comunidades y habitantes de Salares están alertas y dudan del ofrecido progreso, sin fecunda investigación ni certeza por sus lares. Por ello, se ponen de pie para rechazar el ofrecido bienestar por un mañana de tierra sufriente en amor doliente, y altivos pedirán siempre, para su amado solar, el resguardo suficiente. Por ello, amigas y amigos auditores, la comunidad del Salar de Atacama, en su canto llanto que recorre angustiado el Salar de Atacama, clama por un soplo gigante de humanidad para que desde el Instituto Nacional del Litio, Salares y la autoridad, junto al Ministerio de Ciencias de San Pedro, aseguren que no se atentará contra el Salar. Aunque no tiene hojas, pero muchos ojos, siempre observarán y anhelan que el llanto del salar se transforme en bello canto de futuro, en armonía con su comunidad. Porque el litio no será un nuevo oro blanco que se fume, sino que exige que sea el equilibrio eterno entre el progreso, bienestar y lo ancestral, renaciendo esperanza hacia la luz divina de vida generosa universal. Amigos auditores, desde esa mirada optimista, en la comunidad, bellamente, en este instante, resurge el perdido canto de nortinidad, para que efectivamente entonces venga la eficiencia energética, industria aeronáutica y espacial, y todo ello junto al desarrollo material y bienestar en hermandad y justicia social, creando desde el Salar de Atacama nuevas mañanas de feliz humanidad. Por ello, desde esta columna solicitamos a las autoridades, sociedades y estudiantes que aseguren un acuerdo armónico basado en las leyes existentes, de modo que hoy y siempre anunciemos un mañana ejemplar, entonando un canto general que junto al litio realmente nos permita soñar y con nuestras voces nortinas en un mismo sonido de paz, pan, poesía y amor, para que nuestras gentes del Chile tricolor vivan el merecido y feliz esplendor. Muchas gracias y hasta pronto.
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1: 23:28.
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1: 0:03.
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1: De la tarde en París de este miércoles 24 de junio y comenzamos una nueva ronda informativa en Radio Francia Internacional. En los controles está Fabián Ilí y comenzamos con los titulares.
2: Andreína Flores.
1: En Colombia, el candidato de izquierda Iván Cepeda reconoce el triunfo de su rival Abelardo de la Espriella en la segunda vuelta de elecciones presidenciales del pasado domingo, con una ventaja sumamente cerrada de menos de un punto porcentual. La ola de calor continúa golpeando a Francia con temperaturas de hasta 44 grados, una situación que se sufre también en España, Italia y Reino Unido. Hay suspensión de clases y reducción de frecuencia de trenes. Y en el Mundial de Fútbol 2026 estamos atentos a los partidos Brasil, Escocia y México, República Checa. Mientras tanto, despedimos a Panamá, que cayó ante Croacia y no logró la clasificación. Así comienza nuestro resumen de las noticias más importantes del mundo a esta hora. Sean bienvenidos a Radio Francia Internacional. Comenzamos en Colombia. El candidato de izquierda, el senador Iván Cepeda, reconoció hoy la victoria de su rival de derecha, Abelardo de la Espriella, en la segunda vuelta de elecciones presidenciales de este domingo. Cepeda afirmó que lo hace para contribuir a la paz de su país. Lo escuchamos.
3: He decidido aceptar el resultado que surge de dicho proceso y que señala que Abelardo de la Espriella es el nuevo presidente de la República. Lo hago como un acto de responsabilidad democrática. Lo hago para contribuir a la convivencia, a la paz y al diálogo entre colombianos.
1: Y en Radio Francia Internacional conversamos con José Antonio de Gabriel, jefe adjunto de la misión de observación de la Unión Europea en Colombia, quien confirma que aunque hubo denuncias de injerencia de bandas criminales, en general el proceso electoral fue limpio y confiable.
4: Un proceso muy sólido, muy transparente, muy bien gestionado por parte de la Registraduría, que es la entidad en Colombia responsable de la organización de las elecciones, en la cual pues se han abierto puertas y ventanas, se ha puesto a disposición de los partidos políticos toda la información que han requerido, se les ha dado participación como establece la ley en todas y cada una de las fases, es decir, en las votaciones, en los escrutinios, que es cuando se van agregando los resultados oficiales en una estructura piramidal hasta llegar a los resultados nacionales consolidados, y se han publicado todos los documentos, pero no solo a disposición de los partidos, sino también de los ciudadanos. En este sentido, hemos visto una gran transparencia, una gran trazabilidad, una gran apertura. En general, yo diría un proceso tremendamente garantista, que no nos extraña en absoluto, dada la fortaleza del Estado de Derecho en Colombia y de las instituciones independientes del Estado.
1: Ahora se espera que las autoridades electorales colombianas proclamen oficialmente a Abelardo de la Espriella como presidente electo en los próximos días, en la ruta hacia su investidura prevista para el 7 de agosto. Europa sigue sufriendo los embates de la ola de calor. En Francia se registran ya temperaturas de más de 44 grados y las autoridades han decretado alerta roja en 58 departamentos del país, lo que afecta a 44 millones de personas. La Torre Eiffel y el Museo del Louvre, por ejemplo, han reducido sus horarios a causa del calor. En miles de escuelas han suspendido las clases o reducido los horarios, pero hay una cita escolar que no se puede suspender, el BAC francés. El examen final de secundaria. Conversamos con Clemencia López, profesora de liceo en Francia, quien describe cómo se está viviendo un examen de 4 horas en esta ola de calor.
5: La temperatura es muy alta en el salón, 36 grados, algo así, porque afuera debemos estar casi a 40. No hay salas con buenos ventiladores ni aires acondicionados. Tenemos calor, estamos agotados, estamos cansados porque es el final del año escolar y muy amablemente nos han dejado 2 botellas de agua en cada salón, un ventilador y un vaporizador. Pero obviamente esto no es suficiente, las salas son demasiado calientes y bueno, parecemos más en una prueba de natación con las caras mojadas y empapados todos, pero bueno, estamos poniendo la mejor voluntad, porque para los chicos es un examen muy importante, para muchos de ellos decide la universidad a la que irán más adelante. Entonces, por ello, sobre todo, nosotros los profesores tratamos de hacer un esfuerzo para darles las mejores condiciones y acompañarlos de la mejor manera, con la mejor voluntad.
1: Y recordemos que esta ola de calor afecta no solamente a Francia, sino también a Reino Unido, Italia y España, donde se han suspendido actividades escolares y se han reducido la frecuencia de trenes, entre otras medidas. En España, el personal de los hospitales ya también está denunciando que el calor les impide hacer su trabajo adecuadamente. Nuestra colega Lucille Jambert conversó con Paloma Repila, portavoz del SATSE, Sindicato de Enfermería en España.
2: Nosotros tenemos una regulación a nivel de salud laboral sobre qué tipo de trabajo se realiza y qué temperatura máxima sería la indicada, y en muchos, muchos centros sanitarios se alcanzan valores por encima de esa temperatura. Por encima de 30 grados, que ya es bastante, no se debería poder trabajar en un trabajo sedentario. No estamos hablando de un trabajo que conlleve esfuerzo físico, que nuestro trabajo sí que lo conlleva, pero simplemente superar los 27, 30 grados es una alarma, ¿no? Dentro de los edificios, y es bastante habitual que eso suceda en muchos centros sanitarios. Y estamos hablando de que hay edificios que no tienen ningún tipo de dispositivo para climatización, ninguno. Es decir, cuando hace frío, cuando hace calor.
1: Y añadimos que según las previsiones meteorológicas, más de 350 millones de europeos, casi dos tercios de la población, enfrentarán temperaturas de alrededor de 36 grados en los próximos días. Hoy se reúnen en Berlín los líderes de Alemania, Francia, Italia, Reino Unido y Polonia para discutir cómo seguir apoyando a Ucrania en su guerra contra Rusia, en una etapa en la que Ucrania muestra una ofensiva más atrevida, atacando la ciudad de Moscú o instalaciones clave como refinerías de petróleo. El historiador especialista en seguridad, Manuel de Moya, explica ese contexto.
6: Ucrania, a la hora de llevar la iniciativa, de ser la que está, digamos, destacando, y no es Rusia la que está haciendo ataques contra refinerías, no es la que está destacando, es Ucrania la que está destacando. Es Ucrania la que ha sorprendido muchas veces con ataques, como por ejemplo la ofensiva de Kursk. Esto pues fue una cosa sorpresiva, que sorprendió además que tuvieran capacidad de introducirse en territorio ruso, pero luego, en última instancia, aquello pues no dio los frutos apetecidos. Aquello acabó desembocando además pues en una derrota ucraniana. Entonces, como digo, en lo que es una cuestión táctico-estratégica, Ucrania es incuestionable la capacidad que tiene de llevar la iniciativa, de dar la sorpresa. Rusia, cuando digo que es muy conservadora, me refiero a planteamiento. No están siendo originales en cuanto a táctica. En algunos casos, pues a lo mejor sí, pero siempre es Ucrania la que lleva la iniciativa. Y Rusia muchas veces va a remolque de la iniciativa ucraniana.
1: Recordemos que los ataques con drones ucranianos han causado 3 muertos y han dejado sin electricidad a Sebastopol, la mayor ciudad de Crimea, península anexionada por Moscú. Y hablemos también de la guerra entre Irán y Estados Unidos, porque el Congreso estadounidense le ha dado un fuerte golpe político a Donald Trump.
7: Maximum chaos, maximum cost to the American people. With his disastrous war.
1: Escuchamos al senador demócrata Chuck Schumer fustigando la guerra en Irán iniciada por Donald Trump. Más caos y más costos es lo que ha traído esta guerra desastrosa en Irán, dijo Schumer. Esto pocos días, poco antes de la aprobación de una resolución simbólica en el seno del Congreso para pedir la retirada de fuerzas estadounidenses de Medio Oriente. Lo curioso es que senadores del partido de Trump se unieron a la votación. En ese contexto, Irán y Estados Unidos continúan negociando un acuerdo definitivo de paz, lo que plantea una pregunta esencial. ¿Quién ganó la guerra realmente? Escuchemos la respuesta de Jordi Quero, profesor de Relaciones Internacionales de la Universitat Pompeu Fabra de Barcelona.
8: En un contexto como este es difícil realmente llegar a una conclusión firme de si alguien ha ganado o no. Y especialmente cuando la parte que inicia el conflicto, en este caso Estados Unidos, no se fija unos objetivos claros desde el principio, y entonces nos es muy difícil saber si ha conseguido o no estos objetivos. Si el objetivo inicial era solo acabar con el ayatolá Jamenei, han asesinado al ayatolá Jamenei. ¿Ha habido un cambio de régimen? No, para nada. ¿Han sido capaces de hacer que la Guardia Revolucionaria y todo el entorno más conservador del régimen iraní sean más débiles? Tampoco. Parece que en ese sentido han salido fortalecidos. ¿Han sido capaces de conseguir una avance en la desnuclearización de Irán. A la espera de lo que sea el resultado de esa negociación de 60 días, el pacto no parece que vaya a ser mucho mejor al acuerdo de desnuclearización que el presidente Obama llegó con Irán. Por tanto, es muy difícil llegar a entender que la situación final de Estados Unidos sea mejor que la inicial.
1: Era el profesor Jordi Quero desde Barcelona. Y este martes una delegación del régimen talibán afgano se reunió por primera vez con funcionarios de la Unión Europea. Los 27 países miembros no han reconocido al gobierno talibán, pero sí plantearon la reunión para deportar a los solicitantes de asilo rechazados que cometan delitos o sean considerados peligrosos. Diferentes organizaciones humanitarias denuncian el enorme riesgo que supone regresar a Afganistán. Escuchemos a Verónica Barroso de Amnistía Internacional España.
9: Es necesario recordar la represión institucionalizada, ¿no?, por parte de las autoridades talibanas en Afganistán, en concreto contra mujeres y niñas. Las niñas, como sabemos, a partir de los 12 años no tienen derecho a ir a la escuela ni tampoco a estar en espacios públicos, etcétera. Además, hay una crisis humanitaria muy grave ahora mismo que afecta a casi 22 millones de personas que requieren una asistencia. Por otro lado, Amnistía Internacional, pero también la Unión Europea, es consciente de todo esto. Ha podido documentar graves violaciones de derechos humanos en Afganistán por parte de las autoridades talibanas. Estamos hablando de detenciones arbitrarias, ejecuciones extrajudiciales, tortura, malos tratos. Es decir, realmente la deportación de personas afganas ahora mismo a Afganistán supondría ponerlas en una situación de riesgo muy real.
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1: Y ya faltan pocas horas para que Brasil vuelva a entrar a la cancha para enfrentarse a Escocia, y lo va a hacer con un protagonista muy esperado, Neymar, que juega hoy su cuarta Copa del Mundo. Pero antes vamos a hablar de Panamá, que no logró la clasificación a la siguiente ronda luego de caer contra Croacia 1-0. Nuestra enviada especial al Mundial, Ana María Ospina.
11: En el primer tiempo, la defensa panameña resistió con 5 jugadores, pero en el segundo, Luka Modric, en su partido 200 con Croacia, y los cambios del técnico Dalic rompieron el cerrojo de Panamá. Ingresó Budimir para marcar el gol croata en el minuto 53. Panamá reaccionó con Murillo y Harvey, pero el arquero del equipo ajedrezado evitó el empate. Terminó el encuentro a favor de los europeos, pero fue un centroamericano el mejor del partido según el voto del público. El defensor Cristian Martínez.
12: Contento con este logro personal, pero a la vez triste por no lograr el objetivo, que era poder ganar el partido y pensar en la siguiente ronda. Y esto se lo dedico a todo el pueblo panameño.
11: Sin ni siquiera un punto a los 2 partidos jugados en el estadio de Toronto, los panameños ya eliminados dejaron Canadá. Este sábado cerrarán su participación en el estadio de Nueva York con la ilusión de al menos un consuelo ante Inglaterra. Desde el Mundial 2026, para RFI, Ana María Ospina.
1: Y así ponemos punto final a este resumen de RFI.
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1: 0:30.
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3: Estudiantes innovan con propuestas de comunicación científica inclusiva inspiradas en la biodiversidad marina. La creatividad, la inclusión y la divulgación científica fueron protagonistas de una nueva jornada de aula abierta realizada en la Universidad de Antofagasta, instancia en la que se presentaron los trabajos finales elaborados por estudiantes de la Asignatura de Comunicación y Ciencia Inclusiva del Centro Regional de Estudios y Educación Ambiental, CREA-UA. La iniciativa, liderada por la académica e investigadora de la Facultad de Ciencias de la Salud, doctora Gina Morales Acosta, permitió dar a conocer diversas narrativas inclusivas multimodales inspiradas en especies marinas emblemáticas del territorio, como la ballena jorobada, el chungungo, la tortuga verde y la mantarraya. Las propuestas fueron diseñadas desde la perspectiva de comunicación accesible, integrando creatividad pedagógica y recursos orientados a aplicar las formas de interacción con el conocimiento científico y ambiental. Durante la jornada, los estudiantes exhibieron una variedad de productos comunicacionales desarrollados a lo largo del semestre, entre ellos audiolibros, póster de lectura fácil nivel 2 y juegos sensoriales enfocados en la presentación de cada especie. Estos recursos permitieron abordar la divulgación científica desde múltiples formatos, favoreciendo experiencias de aprendizaje más inclusivas y accesibles para distintos públicos. La actividad permitió visibilizar propuestas elaboradas por el estudiantado desde la perspectiva de comunicación accesible, creatividad pedagógica e inclusión, incluyendo recursos orientados a ampliar las formas de interacción con el conocimiento, explicó la doctora Gina Morales Acosta. Charlas nortinas que inspiran llegan a liceos de la región. En el marco del Día Internacional de la Mujer Ingeniera y como parte del camino hacia el Festival de las Ciencias 2026, se realizó en el Liceo Marta Narea Díaz de Antofagasta la primera versión del ciclo de charlas nortinas que inspiran, camino al Festival de las Ciencias 2026. El hito central de la jornada fue la charla de Nadac Reales, fundadora de Radanac Biotech, quien compartió su trayectoria en el desarrollo de proyectos de base científico-tecnológica desde la región de Antofagasta, abordando los desafíos de emprender en biotecnología, la importancia de la investigación aplicada y el potencial de la innovación desde los territorios. Su exposición permitió a los estudiantes conocer de primera fuente cómo se construyen iniciativas científicas con impacto, generando además un espacio de diálogo en el que puedan realizar preguntas sobre su experiencia profesional y el desarrollo del ecosistema de innovación regional. La iniciativa fue organizada por el Seremi de Ciencia, Tecnología, Conocimiento e Innovación, Héctor Bravo, y la Seremi de la Mujer y Equidad de Género, Darioleta Vilch, quienes con esta iniciativa buscan acercar a estudiantes a experiencias reales de mujeres en STEM, acrónimo en inglés de Ciencia, Tecnología, Ingeniería y Matemáticas. La jornada incluyó además la entrega del libro SimSum de la colección Ciencia Pública al establecimiento como parte de las acciones de divulgación científica impulsadas por el Ministerio de Ciencia, Tecnología, Conocimiento e Innovación, junto con un espacio de preguntas, actividades con estudiantes y con un reconocimiento a jóvenes por su compromiso con las ciencias.
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1: 0:58.
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3: Negro panorama para el petróleo. Estimados amigos, hay varias cosas que no me calzan a propósito de las brutales alzas en el precio de los combustibles en Chile. La primera y demoledora fue en marzo, donde las bencinas subieron en promedio 370 pesos por litro y el diésel 580, seguida de otra menor en abril. Sumadas, el litro aumentó en promedio 392 pesos y en el caso del diésel fue aún mayor. En la primera, no se utilizó la herramienta del MEDCO y, en síntesis, el alza del petróleo y sus derivados fue trasladada íntegra e injustamente a los consumidores, quienes ahora sufren también el alza en cadena del costo de la vida. La explicación ha sido la guerra en Medio Oriente, y eso es muy grave. La situación sigue deteriorándose, ya que aún no hay visos creíbles de un fin definitivo al conflicto con Irán, que se suponía por parte de Washington y Tel Aviv no duraría más de 2 semanas. Hoy hay una frágil tregua por 2 meses. Los bombardeos ilegales de Estados Unidos e Israel contra Irán, iniciados el 28 de febrero, en plenas negociaciones de paz, abren un panorama de incertidumbres geopolíticas impredecibles y también cuestionamientos más locales. Es muy difícil saber exactamente qué está pasando en terreno. Hay un factor propagandístico y de posicionamiento de relatos que hace imposible conocer la verdad. Ambos bandos tienen narrativas distintas y los hechos se conocen a cuentagotas y no siempre en su totalidad, y eso aplica a batallas, número de bajas civiles y de activos militares, etc. Lo único cierto es que la primera baja es la verdad, esa verdad con mayúsculas. La censura militar y la desinformación es la constante. Anuncios de treguas, reanudación de combates y suma y sigue. Otra preocupación tiene que ver con el precio del petróleo, los fertilizantes y todo tipo de mercancías. Los medios occidentales insisten en que el bloqueo del estrecho de Hormuz, iniciado el 2 de abril por Irán y es posterior por Estados Unidos, lejos de las costas iraníes, y el posible cierre del Mar Rojo por los hutíes, aliados de Teherán, son los responsables de la situación del deterioro global, pero otros apuntan a que se trata de una debilidad estructural que afronta el sistema de los petrodólares que cimentó la riqueza de Washington en los últimos 50 años. En ese panorama difícil de entender, hay algunos que ganan mucho dinero. Por ejemplo, los dueños de las grandes empresas que fabrican armas y, entre otros, las petroleras norteamericanas que ofrecen ahora a precios altísimos el petróleo que producen en su casa o que extraen desde los yacimientos venezolanos apropiados durante la invasión a Venezuela ocurrida tras la detención de Nicolás Maduro a inicios de este año. En Chile, a miles de kilómetros de distancia, estamos pagando también el costo del conflicto. Resulta obvio que el sistema que maneja los mercados del precio del petróleo no fue hecho a la medida y conveniencia de los países en vía de desarrollo, por lo que habría que profundizar y diversificar en nuevas estrategias y alianzas comerciales. En un primer acercamiento al tema, hay que considerar que Chile no compra petróleo a Irán, aunque la Empresa Nacional de Petróleo, ENAP, incursionó durante años en la exploración de yacimientos petrolíferos en tierras persas. Lo que habla bien de la expertise nacional y estatal en negocios en grandes ligas. Los precios actuales del petróleo y sus derivados están altísimos, además de la guerra, por los costos asociados al transporte marítimo, riesgos operacionales, seguros y otras implicaciones entendibles. Pero, hay que repetirlo, Chile no compra petróleo en el Medio Oriente. Los tres principales surtidores de petróleo en nuestro país son Ecuador, donde ENAP también explora, descubre y opera yacimientos desde hace años, y donde en estos momentos hay una crisis energética de proporciones debido fundamentalmente a problemas con la refinación. El segundo gran vendedor de petróleo a Chile es Argentina, que recién en 2003 reanudó la importación desde Vaca Muerta en Neuquén hasta Talcahuano en la región del Biobío, vía el oleoducto trasandino que cruza casi 450 kilómetros. Hay contratos de suministro vigentes por parte de Argentina hasta 2023, convenios celebrados en diciembre del año pasado y que implican compromisos por 12.000 millones de dólares, y que significa casi el 35% de las necesidades chilenas de crudo. Como resulta obvio, el petróleo argentino llega a través de una cañería que cruza desde Neuquén hasta Talcahuano, es decir, no hay barcos ni seguros de riesgo de guerra de por medio. En este caso, es necesario tener memoria larga. Argentina cerró por completo y en forma unilateral el envío de gas natural a Chile desde el 2008, lo que duró más de una década con serias consecuencias para nuestra economía. El tercer país que nos suministra petróleo es Brasil, miembro del emergente bloque del BRIC y que nos garantiza otro tercio de nuestras necesidades. En este último caso, sí hay transporte marítimo, pero las rutas son más cortas y seguras. También resulta más barato, ya que operan al alero del Tratado Mercosur, del cual Chile es un estado asociado. De ahí entonces, cabe preguntarse por qué entonces es tanto el impacto del alza de los combustibles en nuestro país. Quizás una razón es que los precios de referencia de importación de crudo se establecen según los valores que determinan los criterios de los dueños de los petrodólares con base en el Golfo de Estados Unidos, y que nos indican que muchas cosas no cuadran y no favorecen en absoluto nuestra industria y nuestras necesidades geopolíticas, globales y domésticas. Así las cosas, muy negro se ve el panorama del precio del petróleo y los combustibles en Chile, pese a que haya algunas bajas minúsculas. Muchas gracias y hasta una próxima oportunidad.
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0: Universidad de Antofagasta le indica la hora.
1: 1:00 a.m. y 28 minutos.
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1: 1:59
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0: Universidad de Antofagasta le indica la hora.
1: 2:30 a.m.
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0: Son las 2 de la madrugada y 57 minutos.
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0: 2:58.
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1: 4:02.
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1: 4:28.
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0: Universidad de Antofagasta le indica la hora.
1: 5:01 a.m.
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0: Radio Universidad de Antofagasta le indica la hora.
1: 5:29 a.m.
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1: 6:02.
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5: Muy buena jornada, queridos auditores del programa Libros Ciudadanos. Le habla la profesora y colega suya y amiga Olga Grandón. Para hoy día, para presentarles un tema importantísimo relacionado con un trabajo de radioteatro realizado en Santiago y que tiene que ver en función de este programa radial con el carácter testimonial con que nació la literatura latinoamericana a través de relatos. Ya que algunos estudios sobre la función testimonial en la literatura latinoamericana afirman que dicha función está ligada a una atmósfera de represión, ansiedad y angustia, o a momentos de exaltación heroica en los avatares de la organización guerrillera en el peligro de la lucha armada. De este punto de vista, Latinoamérica y Chile han enfrentado desde su descubrimiento y conquista lo que es una particularidad fundacional de nuestro continente en materia literaria. Así que el Chile de los prisioneros políticos escogieron alguna vez la imagen icónica o la escritura para testimoniar desde conflictos íntimos, hacer relatos, poemas incluso, que siempre testimoniaron pero fluctuaron entre lo real y lo imaginario. Muchos poemarios, por ejemplo, en los prólogos exponen explícitamente los propósitos testimoniales de su autor. En otros libros, diferentes procedimientos revelan la tentativa de expresar por escrito una experiencia colectiva, ya sea de reclusión, tortura, represión y alienación. Ejemplos de este tipo de literatura en los años 70 fueron Crónica del Reino de Chile, Omar Lara, que en paz descanse, Dawson, que fue el testimonio de Aristóteles España, escritor, Prisionero del Sol, de Juan Salvador Polizzi, aprovecho de enviarle un saludo, está en el sur, pero lo voy a mandar el programa, ¿Dónde estás tú cuando se manchó el asfalto?, de Pablo Varas, Se vive para darse, de Ignacio Vidal-Rázaga, y son escritores que alguna vez hicieron testimonio de lo que vivieron, y algunas veces se transformó en el único libro que escribieron, otras veces se trata de escritores consagrados, que pusieron su testimonio y que a la vez es literatura. Está ficcionalizado de alguna manera. Y eso es lo que les va a explicar mi amiga, que es historiadora y que se dedicó a hacer un programa para ello de radioteatro, que ya llevan como 15 programas. Hemos visto que esta óptica de trabajo que expresa en el fondo el amor, la guerra, el dolor, la alegría, cotidianidades y sueños, es lo que es común a una literatura que es también literatura y es testimonial. Entonces, es un testimonio a través de un relato, de un poema, de hechos contingentes. lo que tenemos. Lo más compartido aquí es la defensa de la integridad del ser humano frente a la experiencia vivida por todos de tortura, guerra, aniquilación. Entonces, en este momento decimos que esto está en el origen de toda la literatura latinoamericana, porque desde los textos coloniales de Bartolomé de las Casas, de Hernán Cortés, de Pedro Valdivia, en toda la literatura latinoamericana se da esta característica que empezaron por hacer crónicas, pero ya no puede haber más ficción en esas crónicas. Siguieron por hacer, o continuaron, más bien, por hacer cartas de relación, y ya no pueden ser más literatura en el sentido que mezclan lo ficticio con lo real y con muchas fórmulas de figuras de retoricismo en el fondo que las hace muy literarias. Entonces, decimos que esto está en el nacimiento de la literatura en el caso de todo nuestro continente. Y en este sentido, cabe mencionar, pero muy al pasar por el tiempo, la crónica del siglo XVII de un mestizo, hijo de una madre inca y de un padre español, nuestro Felipe Huamán Poma de Ayala, con nuestro primer Nueva Crónica y Buen Gobierno, que fue el texto lleno de dibujos y más escritura aún, que nos dejó un testimonio de todo esto de lo que estamos hablando. Entonces, en esta ocasión vamos a iniciar, antes de presentar a nuestra invitada de Santiago, que es historiadora, un audio de un minuto de radioteatro que representa el trabajo que están realizando ellas, que es un grupo que ya lo vamos a presentar, respecto de recoger testimonios históricos, pero con algo de ficcionalizado. En esta ocasión escucharemos algo de que se llama Luis Emilio Recabarren y que es un radioteatro en el fondo con el tema. Pero a continuación, inmediatamente, vamos a complementar con la canción de Víctor Jara, Preguntas por Puerto Montt, y luego ella nos hablará lo que nos quede de tiempo.
6: Ya, pues compañero, anímese que llegó Don Reca a ayudarnos a mejorar las cosas. Así podemos bajar los precios de las pulperías y que nos suban el sueldo, si los únicos que ganan aquí son los patrones.
7: No ensuciame mucho, que nos pueden ver y nos van a delatar por andar aquí. Nos van a quitar el sueldo y nos vamos a tener donde quedarnos muertos.
6: Tranquilo, si no va a pasar nada. Además, mira cómo estamos y nos tratan como animales. ¿Qué tanto más podemos perder?
7: Sí, pero cállate y déjame escuchar qué dice.
8: Solo cumple y conserva los que tienen convicciones hondas, sinceras y reales. Preparemos nuestros elementos para vencer. Reanimemos nuestros grupos organizados. Llenemos las faenas de entusiasmo y volvamos a los puestos de combate. Y entre morir esclavos del hambre y del andrajo y morir por el pan y la libertad, preferimos morir luchando.
9: ...18 de enero de 1919... Antofagasta. Querido hermano, esperando que las tierras de Iquique te traten mejor que lo que trataron a nuestros padres, te escribo por primera vez desde mi propia mano, y ya no con ayuda de Hernán, mi compañero de camarote más joven, el que te escribía por mí durante todos estos años. Te sorprenderás de conocer mi letra por primera vez. Hace unos meses, en el campamento, aquí en la mina, se instaló una escuelita para quienes no fuimos nunca a la escuela o tuvimos que dejarla de niños, ya que tú sabes, nunca pisé una escuelita. Me vino bastante bien y ahora puedo escribirte. Pero nada de esto habría sido posible si hace un año don Luis Emilio Recabarren no hubiera llegado aquí a Antofagasta. ¿Lo conoces? Dicen por aquí que también anduvo en Iquique. Desde que llegó, las cosas han cambiado bastante. No solo algunos de nosotros aprendimos a escribir, que ya es un milagro. También comenzamos a organizarnos. El compañero organizó a los obreros de todos lados. Y no solo eso, abrió varios diarios que se difunden aquí entre los compañeros. Junto a esta carta te mando algunos de ellos, que te guardé para ti, por si ya no llegan.

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Usted debe responder, señor Pérez Sukovich, porque al pueblo indefenso contestaron con fusil. 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

0: Les presento entonces a Isabela. Isabela, ella misma se va a presentar con todos sus nombres y apellidos, es historiadora por la Universidad de Chile y dentro de un grupo grande vino para que un grupo que está funcionando hace varios años de historiadoras y de otras profesiones también, entre ex estudiantes de la Universidad de Chile y de la Universidad de Santiago de Chile, formaron un grupo que está haciendo radioteatro hace varios años, pero ella nos va a contar de qué se trata. Y se ganaron un proyecto de radioteatro ahora, que son microrrelatos de la resistencia, y se adjudicaron aquí un fondo, que aún no ha llegado por si acaso, pero está adjudicado, Fondo del Patrimonio Cultural a través del Ministerio de Cultura, para hacer crecer su proyecto de radioteatro con relatos testimoniales de esta clase de situaciones, como la que escuchamos recién a través de Víctor Jara, Preguntas por Puerto Montt, que también denuncia una matanza de pobladores en una toma que se hizo en 1969. Ya. Ella vino para hablarnos de esto, y la primera pregunta que va a responder, y puede demorarse lo que quiera, ¿cómo iniciaron el proyecto de radioteatro Microrrelatos de la Resistencia?
1: Bueno, muy buenas tardes, mi nombre es Isabela Zazali González, tengo 24 años, nací en Antofagasta, pero luego me fui a estudiar a Santiago, en la Universidad de Chile, y egresé el año 2023. Ese mismo año, junto a compañeras de la carrera, Patricia las va a nombrar, Pamela Fernández, Silvana Núñez, Beatriz, Anastasia y Diana, son las que están actualmente y las que también empezaron a trabajar en ese tiempo, queríamos hacer un proyecto en el contexto de los 50 años del golpe de Estado, el 2023. Ahí surge la idea del radioteatro, ya que identificamos que los jóvenes han estado muy distanciados de lo que es un poco la lectura. Y también de estos temas cuando nosotras hacíamos conmemoraciones respecto, por ejemplo, al 11 de septiembre. Por lo tanto, surge esta idea también para recoger partes de la historia que usualmente lo que se conoce como la historia oficial no recoge tradicionalmente. Por lo tanto, nosotros abordamos sujetos de la sociedad que son parte de los sujetos populares, pueden ser mujeres populares, trabajadores, obreros, mineros, campesinos, también hemos trabajado con sindicatos y eso es lo que principalmente a nosotros nos interesa. Este año nos adjudicamos justamente el Fondo del Patrimonio, que para nosotros fue algo, una noticia muy feliz, porque ya veníamos 2 años y medio trabajando sin financiamiento y en apoyo de una radio, que es la radio Juan Gómez Millas, de la facultad, bueno, del campus Juan Gómez Millas, en realidad, de la Universidad de Chile. Esa radio nos ayudó mucho para empezar, de hecho fue esa radio la que nos ayudó principalmente, y de ahí pudimos publicar varios capítulos, pero ya al día de hoy estamos en este fondo patrimonial que consiste en recoger las historias de sitios o lugares de memoria de Santiago que no sean tan conocidos al día de hoy y que también sean nuevos relativamente. Entre ellos, por ejemplo, está la Casa de Miguel, que es una casa que queda cerca de la casa donde muere Miguel Enríquez, donde es asesinado. Ese es un lugar donde nosotros hemos trabajado actualmente. También tenemos, por ejemplo, Corpus Christi, que es donde fueron ejecutados también gente del Frente Patriótico en el contexto de la Operación Albania. Y también tenemos al Cuartel Borgoño, que es un ex cuartel de investigaciones que funcionó como centro de detención y tortura y que al día de hoy es un sitio de memoria. Entonces, con todos esos lugares, estamos intentando justamente levantar este fondo y que ellos mismos nos cuenten su historia. Más que nada, nosotras hacemos el guión a partir de los encuentros que hacemos con ellos, por lo tanto, les damos un poco más de protagonismo a ellos y a ellas.
0: Bueno, cabe preguntar, para que te alargues un poquitito, porque te está sobrando tiempo, estás ya muy sintética, cabe preguntarte, que me digas en un minuto más, por lo menos, ¿cómo es esto de recoger un testimonio, porque ninguno de los que nombraste están vivos, a través de qué descendientes, testigos de la época que lograron sobrevivir, y cómo ustedes establecen, por tratarse de un radioteatro, un elemento de ficción, bueno, más allá que todo? Y Moniche dice que la realidad no existe. O sea, que toda intervención de lenguaje frente a un hecho lo hace subjetivo. O sea, que de todas maneras siempre hay un impulso ficcional en cada frase que decimos.
1: Bueno, la primera pregunta, la mayoría de nosotros viene de la escuela de la historia. Entonces, para poder recoger, por

0: ejemplo, testimonios y documentos, si abordamos temáticas que, por ejemplo, si Luis Emilio Recabarren en 1920, pues aproximadamente, recogemos ya archivos, documentos, papeles, ¿sí? Y también, bueno, literatura y bibliografía que exista respecto a esos temas. Ya cuando son temas, por ejemplo, ya de dictadura o de sindicatos que siguen actualmente desarrollándose, ahí sí que recogemos testimonios vivos, tanto por entrevistas como también entrevistas que hayan hecho otras personas, como también lo que nosotros llamamos encuentros de memoria, que es basado en un proyecto del historiador Mario Garcés, que justamente durante los años 80 intentó hacer esta metodología de historia local para recoger mediante los mismos testimonios de la gente sus historias y de ahí armar una historia más general. Entonces, para dar un ejemplo, hemos trabajado con el Sindicato de Trabajadoras de Casa Particular, Sintracap, y ellas justamente nos prestaron su sede, su local, y ahí hicimos un encuentro, recogimos sus testimonios y ellas identificaron distintos hitos de la organización y a partir de ello hicimos un capítulo. Entonces, depende del periodo temporal que abordemos el capítulo, pero más que nada es eso.
1: Estamos en el tiempo, pero una segunda pregunta, esta vez te voy a pedir, porque cualquiera puede tomar la radio en cualquier momento, que digas tu nombre completo antes de contestar la pregunta. Soy tanto y les voy a hablar de esto. La segunda pregunta es cómo conciben su trabajo de recopilación fundamentalmente histórica, política y también ficcional, como ya explicaste, en función de la concepción de literatura que defendí al comienzo, en el fondo la literatura latinoamericana nace como dar un testimonio desde los conquistadores españoles a los mestizos hasta Sor Juana, Inés de la Cruz en el siglo XVII en México. Aunque se escriba poesía, carta, lo que sea, se está dando un testimonio. Pero ese testimonio está, bueno, del todo traspasado por el lenguaje y por un lenguaje muy literario y con elementos muy ficcionales. O sea, aparecen vírgenes en el cielo defendiendo a los españoles, tirándole cosas a los indígenas de abajo, en fin, que son elementos evidentemente intervenciones de la divinidad en todas partes. Entonces, de todas maneras, así nació la literatura latinoamericana. Entonces, y el radioteatro tiene su arte. Tú ya nos pasaste un minutito de eso, pero la pregunta vuelve a ser ¿cómo conciben el trabajo? Pensando en esta concepción de que realmente la literatura nació como testimonio en toda América, diría yo, más que en Latinoamérica, pero hablé de autores de la época colonial, antes que se fundaran los países españoles, y hablé también de mestizos.
0: Sí, bueno, me presento de nuevo, soy Isabela.
1: ¿Isabela cuánto?
0: Isabela Sassali González.
1: Ya, ok.
0: Y, bueno, respecto a la pregunta y recogiendo un poco lo que usted decía, justamente en los intentos de, como desde la literatura, recoger lo testimonial, se recoge lo que se mencionaba, el amor, el dolor, la alegría, los sueños, y eso es justamente lo que nosotras queríamos hacer. No quería, bueno, en un momento justamente cuando surgió esta idea, hicimos todo un análisis de cómo recoger esos testimonios. Y nosotros igual consideramos que las personas que, por ejemplo, lucharon durante lo que es la dictadura o anteriormente cuando militaron en los años 60, también se atravesaban por esos sentimientos, el amor, la solidaridad, etcétera, y que eso se ha ido pasando, durante estos años, durante generaciones. Hay generaciones que, bueno, hasta el día de hoy siguen con esos mismos sentimientos y con esos mismos sueños, queriendo transformar la realidad. Y eso es lo que a nosotras nos interesaba, justamente. Lo testimonial es fundamental en nuestro trabajo, y lo testimonial justamente recoge eso, que es lo de la literatura también. Y gracias a lo testimonial sabemos mucho de esa parte de la historia, por lo tanto nosotras también quisimos recalcar el testimonio, las fuentes orales, en nuestro trabajo.
1: Te quedan minutitos como para que nos des algún ejemplo de esto, por ejemplo, ¿cuántos radioteatros han hecho, más allá que se hayan ganado o adjudicado un proyecto recién para este año? Pero tú hablaste que ustedes empezaron como estudiantes, varias de la Universidad de Chile, otras de la USACH, la Universidad de Santiago de Chile, haciendo este trabajo en función incluso de que se conmemoraban los 50 años del golpe. Eso las motivó, digamos, pero fueron mucho más allá. Ahí hay una historia relacionada con Luis Emilio Recabarren que es bastante anterior, o sea, hace cientos y tantos años ya.
0: Sí.
1: Entonces, en ese sentido, que nos hables un poquitito más de qué radioteatros han hecho, cuáles son los que piensan por hacer. Llevan como 15, me dijiste, fuera de micrófono.
0: Debo decir que la mayoría de los capítulos sí abordan el periodo 73-90, incluso 73 al presente. El de Luis Emilio Recabarren surge en la conmemoración de sus 100 años. Entonces quisimos hacer un capítulo en torno a eso, y también considerando que Luis Emilio Recabarren hasta el día de hoy sigue siendo una figura sumamente importante en las luchas contingentes hasta el día de hoy. Por lo tanto, quisimos hacer ese capítulo. Pero para dar unos ejemplos de capítulos que hemos hecho, por ejemplo, uno de ellos es respecto a la Operación Colombo, que es esta operación que fue un montaje de parte de la dictadura chilena, junto también con, en colaboración con medios de Brasil y Argentina, que publican un listado en donde supuestamente informan de que 119 personas que se encontraban desaparecidas durante la dictadura mueren en una purga entre ellas, cosa que es un montaje, sí, es una noticia falsa. Nosotras quisimos recoger a las mujeres de ese listado y realizar la historia no solo mediante la represión, sino que también considerando que eran jóvenes, que tenían sueños, que tenían familias, tenían sueños de vida al igual que nosotras, por lo tanto quisimos recogerlo, por ejemplo, a través de esos elementos.
1: Bueno, si quieres agregar algo más, decir el nombre del grupo que ustedes formaron, o no tienen nombre, o simplemente...
0: Sí. Nos llamamos Micro Relatos de la Resistencia. Ahora sí voy a mencionar bien el nombre de mis compañeras: Pamela, Diana, Beatriz, Silvana y Anastasia. Somos quienes actualmente componemos ese proyecto. Y bueno, vamos a seguir trabajando en ese fondo ahora este año. Ya hemos trabajado con algunos sitios y... Los invitamos, por supuesto, a escuchar nuestros capítulos. Los tenemos en distintas plataformas. Principalmente lo tenemos en Spotify, pero también está en YouTube para quienes no tengan Spotify. Así que en ese sentido es bastante accesible. Y les recomiendo, por supuesto, el de Luis Emilio Recabarren, que aborda un poco la localidad de Antofagasta. Y, bueno, no solo Antofagasta, sino que la región. Y la historia justamente de una persona que trabajó aquí por la liberación y por cambiar un poco la realidad de la clase trabajadora en ese momento.
1: Que es lo que habría que poner para que el auditor recordara los viejos tiempos del radioteatro, y que hayan empleado esa manifestación. Es muy decidor también esa manifestación artística, aunque no vamos ahora a explicar lo que es arte, porque este programa es de estimular con esos concretos el acceso no más fácil que se puede hacer para el arte. En este caso, uno pone, para explícalo tú misma, radioteatro, Luis Emilio Recabarren, y sale de inmediato en YouTube, que casi todos vemos YouTube, el capítulo del que nos pusiste un minuto, ¿o no es así? ¿Cómo entramos para ver cualquier programa de radioteatro de usted a las plataformas?
0: Sí, en YouTube colocan Micro Relatos de la Resistencia y ahí les va a salir al tiro el canal, y ahí en el canal están todos los capítulos que hemos realizado. Tenemos 13 videos hasta ahora, y más que nada nosotros recogemos también sonidos de la cotidianeidad. Podrán recordar la gente que escuchó radioteatro que hubo películas, hubo series de radioteatro, y se recogía justamente el sonido de la tacita, el sonido de la puerta, aplausos, etcétera. Así que eso justamente recogimos.
1: Ya. Después de esta invitada especial que vino de Santiago, ella es
0: Isabela.
1: Isabela, disculpa, que habían varias niñas involucradas en este grupo. Isabela Sansani, y está estudiando ya su magíster en historia, es historiadora. Y vamos a despedirnos de este programa tan testimonial, con una canción relacionada, que es ¿Qué dirá el Santo Padre?, pero interpretado justamente en 1973, grabaron esta canción por Quilapayún.

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1: Radio Universidad de Antofagasta le indica la hora.
2: 6:30 a.m.
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3: Estudiantes innovan con propuestas de comunicación científica inclusiva inspiradas en la biodiversidad marina. La creatividad, la inclusión y la divulgación científica fueron protagonistas de una nueva jornada de aula abierta realizada en la Universidad de Antofagasta, instancia en la que se presentaron los trabajos finales elaborados por estudiantes de la Asignatura de Comunicación y Ciencia Inclusiva del Centro Regional de Estudios y Educación Ambiental, CREA-UA. La iniciativa, liderada por la académica e investigadora de la Facultad de Ciencias de la Salud, doctora Gina Morales Acosta, permitió dar a conocer diversas narrativas inclusivas multimodales inspiradas en especies marinas emblemáticas del territorio, como la ballena jorobada, el chungungo, la tortuga verde y la mantarraya. Las propuestas fueron diseñadas desde la perspectiva de comunicación accesible, integrando creatividad pedagógica y recursos orientados a aplicar las formas de interacción con el conocimiento científico y ambiental. Durante la jornada, los estudiantes exhibieron una variedad de productos comunicacionales desarrollados a lo largo del semestre, entre ellos audiolibros, póster de lectura fácil nivel 2 y juegos sensoriales enfocados en la presentación de cada especie. Estos recursos permitieron abordar la divulgación científica desde múltiples formatos, favoreciendo experiencias de aprendizaje más inclusivas y accesibles para distintos públicos. La actividad permitió visibilizar propuestas elaboradas por el estudiantado desde la perspectiva de comunicación accesible, creatividad pedagógica e inclusión, incluyendo recursos orientados a ampliar las formas de interacción con el conocimiento, explicó la doctora Gina Morales Acosta. Charlas nortinas que inspiran llegan a liceos de la región. En el marco del Día Internacional de la Mujer Ingeniera y como parte del camino hacia el Festival de las Ciencias 2026, se realizó en el Liceo Marta Narea Díaz de Antofagasta la primera versión del ciclo de charlas nortinas que inspiran, camino al Festival de las Ciencias 2026. El hito central de la jornada fue la charla de Nadac Reales, fundadora de Radanac Biotech, quien compartió su trayectoria en el desarrollo de proyectos de base científico-tecnológica desde la región de Antofagasta, abordando los desafíos de emprender en biotecnología, la importancia de la investigación aplicada y el potencial de la innovación desde los territorios. Su exposición permitió a los estudiantes conocer de primera fuente cómo se construyen iniciativas científicas con impacto, generando además un espacio de diálogo en el que puedan realizar preguntas sobre su experiencia profesional y el desarrollo del ecosistema de innovación regional. La iniciativa fue organizada por el Seremi de Ciencia, Tecnología, Conocimiento e Innovación, Héctor Bravo, y la Seremi de la Mujer y Equidad de Género, Darioleta Vilch, quienes con esta iniciativa buscan acercar a estudiantes a experiencias reales de mujeres en STEM, acrónimo en inglés de Ciencia, Tecnología, Ingeniería y Matemáticas. La jornada incluyó además la entrega del libro Sim Sum de la colección Ciencia Pública al establecimiento como parte de las acciones de divulgación científica impulsadas por el Ministerio de Ciencia, Tecnología, Conocimiento e Innovación, junto con un espacio de preguntas, actividades con estudiantes y con un reconocimiento a jóvenes por su compromiso con las ciencias.
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4: Hoy quiero conversar sobre Tal Tal, porque Tal Tal próximamente está de cumpleaños.

el 12 de julio de 1858. Descubrió cobre en la caleta del mismo nombre, disfrutó las pertenencias en Paposo y fue pionero de nuestra navegación. Curiosamente, un capitán del norte, el gran Andrés Sabela, publicaba hace algunos años en su revista Colecciones Asia, La Tierra, El Hombre, La Poesía, aquello que había sucedido en Taltal, difundiendo precisamente lo que habían escrito respecto de aquel pueblo y de aquella ciudad, escritores como Salvador Reyes, Sadi Zañartu, Horacio Valderrama, Domingo Gómez Parra y el mismo Andrés Sabela. Por lo mismo quisiera hoy recordar algunos de esos textos que circularon en la revista Asia. Canto popular, Horacio Valderrama. De Taltal guardo el recuerdo de un pueblo altivo y valiente. Entre mar, nubes y anhelos, quiero hablarles de su gente. De Taltal guardo el recuerdo. Cuando el Manco vino al norte, rodeado de pioneros, los cantones del Salitre al verlo se enmudecieron. Cuando el Manco vino al norte, los mineros de Altamira, cuando llegan a mi puerto, se encaletan en cantinas y se olvidan del desierto. Los mineros de Altamira. En Taltal nació la pampa, subiendo a los minerales, y el guanaco te hizo grande, silbando por cachinales. En Taltal nació la pampa. Taltal es vida, Taltal es muerte, y es un líquen misionero que renace en sus trapiches, sacrisola en los mineros. Taltal es vida y muerte. Domingo Gómez Parra escribió La playa de Sifuncho. Unos kilómetros al sur de Taltal, la costa rocosa hace una larga pausa dando nacimiento a la hermosa playa de Sifuncho. Es este atractivo y hermoso lugar de veraneo de los taltalinos. Esperan allí un gran futuro turístico, arenas, aguas cálidas, seguras y transparentes, solo que no es recomendable caminar en las noches por esas blancas arenas. Dicen los pescadores, recolectores de pelillo y mariscadores, que los famosos piratas también llegaron por estas playas y bahías. Por eso algunas noches suele observarse a un hombre macizo y descabezado que, llevando un gorro sobre sus hombros, suele pasearse tranquilo. Estos mismos trabajadores relatan que una noche los abordaron dos forasteros que no conocían las historias. El descabezado les indicó el lugar donde los afuerinos cavaron durante toda la noche y el día buscando un tesoro. Algunos dicen que lo encontraron y regresaron con la riqueza a su tierra. Otros, los más, señalan que el diablo les hizo cavar su propia tumba porque al amanecer del segundo día no existían rastros de las excavaciones ni de los dos forasteros. Dicen que quien desee saber con certeza lo ocurrido debe llegar solitario una noche oscura hasta Sifuncho, buscar al descabezado y conversar con él. ¿Puede encontrar un tesoro? O bien su tumba. Y Andrés Sabela escribió Taltal y sus estudiantes. El Manco Moreno, el esforzado fundador de Taltal, no era aventurero de paso corto. Nacido en Copiapó, apenas empezaba a levantarse en 1812 la patria vieja. Se hallaba en parentesco directo con Diego Portales, hombre de cateo y empresas. A él correspondió el descubrimiento del filón cuprífero en la caleta que llamamos precisamente de El Cobre, y el del metal de Cachiyuyo. Paposo le brindó la línea de sus tareas. Bien cabría en él la distinción de patriarca de tal zona. Óscar Espinosa lo fija como hombre de gran mundo, de refinada cultura y esperada educación. Juicio que arranca del que diera antes Rodolfo Armando Filippi. El sabio lo recuerda buen lector, buen anfitrión y buen catador de vinos. El Manco Moreno tiene además a favor de su memoria el haber sido un visionario de la navegación, hundiendo con sus barcos Europa y el puerto salitrero de sus desvelos. Evocamos a Moreno. Leyendo la revista Futuro en su edición aniversario de los liceos de Taltal, octubre de 1981, que viene a ser un galardón más y una responsabilidad nueva para quienes se resisten a disolverse en huellas perdidas, luchando por ser, aunque tropiezos y estrecheces los rodeen amenazadoramente. Futuro es un término alentador. Todo Taltal existe.

0: Impulso de Porvenir. Dos artículos analizan su realidad. El de Mengüe Rodríguez, enfocando el tal tal que fue, asegura que debe surgir el trabajo, la fuerza de voluntad, la superación en el estudio, para que el glorioso ayer se vuelva presente y rumbo de un mañana digno. Bélgica Kong se pregunta si este mañana será minero o marítimo, y señala que no es hora de entregarse a un lento agonizar, sino de reemprender la tarea creadora de los que le forjaron. En estas opiniones de dos alumnos taltalinos corre la consigna que todos los taltalinos vocean: sobreponerse al agobio y decidirse por lo que es el índice de su revista, por un futuro en que la tradición eche su sal bautizadora de arrojo, abriéndole cauces al progreso incesante. Es sin duda esta fe la nota más alta de esta obra periodística, tras cuya juventud se alzan los rostros de los escritores que allí labraron lección y honra. Sadi Sañartu, Salvador Reyes, Mario Bamonde, Erasmo Bernales y Graciela Toro. La mano perdida del manco Moreno se multiplica acá en muchas diestras de jóvenes decididos a mantener a Taltal en altura e historia.
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4: Son las 6 de la mañana y 42 minutos.

0: Son las 6:46.
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0: Son las 6 de la mañana y 49 minutos.
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0: Son las 6 de la mañana y 53 minutos.
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0: Son las 6 de la mañana y 57 minutos.
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0: Universidad de Antofagasta le indica la hora.
1: 7:03.
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1: De la ley, el derecho a la educación, la privacidad y el debido proceso. En la sesión de la Comisión de Educación, la ministra de la cartera, María Paz Arzola, señaló que el Ejecutivo esperará conocer el fallo completo antes de definir una postura. Decía que claramente acá hay un fundamento que todavía no conocemos y por lo tanto nos impide pronunciarnos más a fondo sobre el fallo del Tribunal Constitucional, pero sí reconocía la relevancia entonces del debate. Escuchemos parte de lo que dijo entonces la secretaria de Estado, la ministra de Educación, María Paz Arzola.
2: No obstante, quisiera destacar también que el trabajo que se ha hecho acá y en el Senado, incluido el diálogo que tuvimos, incluido la buena disposición no solamente de parlamentarios oficialistas, sino que también de oposición, que votaron a favor de esta iniciativa, nos permite hoy día, más allá de los aspectos que el TC haya objetado, tener un proyecto o una ley que introduce avances en materia de protección de los espacios escolares. Quisiera recordar que hay disposiciones relativas a entregar más facultades a los docentes, atribuciones para poder manejar mejor los problemas que se producen al interior del aula. Con eso se permite fortalecer su autoridad también.
3: Sí, de todas formas recordemos que los puntos que finalmente declara inconstitucional el TC son considerados el corazón desde el punto de vista punitivo al cual apuntaba esta reforma, que era algo precisamente que en lo cual el gobierno estaba muy, pero muy interesado. Por lo mismo, sostuvo el Ejecutivo que será respetuoso de la institucionalidad y quedará a la espera de los fundamentos para evaluar los próximos pasos. Vamos a tomar decisiones y ver de qué manera poder seguir avanzando, fue lo que dijo la ministra Arzola. Desde la oposición, en tanto, la diputada del Frente Amplio, Mila Schneider, valoró la decisión del Tribunal Constitucional, asegurando que el proyecto ya había sido advertido como problemático durante su tramitación y que el resultado confirma esas alertas sobre posibles vulneraciones de derechos.
4: Lamento mucho decir que lo dijimos en innumerables ocasiones, presentamos más de 70 propuestas para mejorar este proyecto, invitamos voces técnicas que criticaron este proyecto y el Ministerio de Educación dio un portazo. Creo que de hecho la ministra o el subsecretario presidente señalaron que era una pérdida de tiempo el responder nuestras preguntas o siquiera entablar un diálogo. Yo, presidente, no me alegro por el estrepitoso fracaso del Ministerio de Educación, porque los que pierden son las comunidades educativas, son la y los estudiantes, son sus familias, son la y los trabajadores de la educación, que no tienen una respuesta seria, una respuesta a la altura de las necesidades y problemas que enfrentan.
1: Bueno, para ir al debate de fondo, la investigadora del Centro de Investigación Avanzada en Educación de la Universidad de Chile, María Eugenia Rojas, destacó que una experiencia en una escuela del Maule, donde el liderazgo directivo influye en los aprendizajes, describió prácticas como el saludo diario de la directora a los estudiantes. Según dijo, esto fortalece el sentido de pertenencia en la comunidad escolar y sostuvo que estas dinámicas contrastan con medidas punitivas como las que son parte de este debate. Escuchemos.
5: Ese mensaje que se entrega en las mañanas al recibir a los estudiantes de esa forma y con esa disposición es profundamente distinto al mensaje que se le entrega a estudiantes a quienes se les revisa la mochila al entrar al colegio. Cuando yo le reviso la mochila a un estudiante, yo le estoy diciendo, yo desconfío de ti y tú pones en riesgo nuestro establecimiento. Tu presencia en este lugar no es bienvenida porque yo creo que tú puedes cometer un acto delictual. En esos contextos se genera lo que muy comúnmente se conoce como una profecía autocumplida. Si yo a un estudiante le estoy diciendo, le estoy transmitiendo el mensaje constantemente de que ellos son un peligro, lo más probable es que eventualmente se transformen en un peligro.
3: Sí, en tanto, la investigadora relevó el rol de las organizaciones de la sociedad civil en la formación inicial y la actualización permanente de los profesionales que trabajan en comunidades educativas. En un contexto de cambios acelerados, sostuvo que la incorporación de nuevas metodologías es clave para avanzar hacia ambientes escolares más seguros, donde los estudiantes se sientan acogidos. Planteó que el trabajo conjunto entre estas organizaciones y los establecimientos se permite fortalecer las estrategias preventivas. Incluso afirmó que una mayor coordinación podría reducir la necesidad de intervención de las fuerzas de orden en los espacios educativos. Aquí también hay que decir que estamos hablando de un problema, ¿no?, que son estos hechos de violencia que se generan en el contexto o al interior o las cercanías de las comunidades educativas, que no corresponde solo a un tratamiento que se debe dar en los propios establecimientos educacionales. Acá hay un trabajo que también se tiene que hacer desde fuera, de los propios círculos cercanos de los estudiantes, sus familias, sus tutores, etcétera, etcétera, y ver también los contextos en los cuales esos estudiantes se desarrollan más allá de las aulas, más allá de los establecimientos educacionales, como son los lugares donde viven, las actividades que generalmente realizan fuera del contexto del colegio, es también algo relevante y que poco también se ha comentado en torno a esta discusión. Pero escuchemos también lo que agregó la investigadora, la profesora Rojas, respecto precisamente de la construcción de comunidades educativas más sanas, que es algo que requiere altas expectativas sobre los estudiantes y una comprensión de sus distintos contextos.
5: Es muy difícil que logremos construir comunidades educativas con ambientes sanos si es que solamente priman las lógicas punitivas, porque detrás de un estudiante que se desborda, detrás de un estudiante que comete un acto violento, hay muchas otras condiciones que contribuyeron a esa práctica y a esa conducta. No sabemos lo que está pasando en sus casas, no sabemos si son personas que están pasando hambre, no sabemos cuáles son las condiciones de base que llevan a ese acto violento. Entonces, poder entender a los estudiantes en todas sus dimensiones permite entregar los apoyos que ellos necesitan para poder responder de mejor manera. Tener altas expectativas y estar absolutamente conscientes de que los estudiantes sí pueden mejorar y que no son casos perdidos y que hay oportunidades de desarrollo que ellos pueden recibir para cambiar y gestionar de mejor manera sus emociones es algo fundamental.

0: La diputada Emilia Schneider del Frente Amplio cuestionaba que el ritmo de la tramitación legislativa y los efectos de este proceso son los que generaron finalmente este resultado en escuelas protegidas. Legislar a tontas y a locas no le va a traer beneficios ni al país ni a la educación chilena, decía, y además esto se vincula con el inicio de la tramitación en esta misma comisión, en la de educación, del proyecto de ley que busca modificar el sistema de admisión escolar, el SAE, que se presentó de hecho esta misma semana y ya inició su tramitación en el Congreso. Busca introducir nuevamente la selección al mecanismo de que ya existe, ¿no? Y en la sesión, la ministra de Educación, María Paz Arzola, fue la primera en abrir el debate, explicó la propuesta y en ese contexto cuál es la justificación para que se presente finalmente esta propuesta. La secretaria de Estado aseguró que el sistema escolar existe un problema de admisión. Hoy día tenemos una alta concentración de postulaciones en no muchos establecimientos, lo que implica que hay establecimientos en los cuales hay muchos postulantes disputándose cupos muy demandados. Es parte de lo que planteó, que tiene además como justificación este proyecto de ley que se presenta por parte del Ejecutivo, que recordemos viene a reemplazar el sistema, o más bien a modificar el sistema de admisión escolar. Lo reemplaza por dos mecanismos, el de elección mutua y el de asignación aleatoria. Este de elección mutua es el que repone la selección en el sistema, está pensado para establecimientos con sobredemanda y permite considerar criterios como la selección y sugiere el rendimiento académico desde séptimo básico, la asistencia previa al establecimiento, entrevistas, entre otros puntos. Bueno, como presidente de la Comisión de Educación, el diputado Sergio Bobadilla planteó 3 semanas para tramitar este proyecto en la instancia, aseguró que eso es tiempo suficiente. Recibió varias críticas de parte de la oposición, pero primero escuchemos lo que dijo el diputado de la UDI, Sergio Bobadilla, presidente de la Comisión de Educación.
1: Inicialmente había pensado, no determinado, despachar en 2 semanas este proyecto. Creo que a lo mejor van a ser 3. Por lo tanto, ahí estamos dando espacio suficiente para que vengan a exponer todos quienes quieran hacerlo. Y esto es acogiendo la sugerencia que ha hecho la oposición de izquierda de que haya más tiempo para la discusión. Y en esa perspectiva, yo los voy a invitar, señoras y señores diputados, a que nos programemos. Vamos a tener 2 o 3 sesiones semanales. Y vamos a tener probablemente una sesión extendida, un día jueves, en el Congreso Nacional en Santiago. Que no se diga de que no va a haber tiempo para discutir este importante proyecto que es largamente esperado por la inmensa mayoría de los chilenos, como es decir chao a la maldita tómbola.
2: Bueno, en tanto, la diputada del Partido Comunista, Daniela Serrano, cuestionó el proyecto de ley y los plazos que propuso también el presidente de la comisión.
3: Y si va a haber al menos una posibilidad en esta comisión para que podamos hacer observaciones o incluso mejoramientos al SAE, yo espero al menos que se quite la suma urgencia, porque creo que es un debate que tiene que ser mucho más amplio que esto, y donde también no existe del todo un consenso, no solamente entre los parlamentarios y parlamentarias, sino en el mundo académico, en el mundo técnico, que incluso ha concitado un debate de años. Tenemos informes que son del año 2025 de abril, y donde la misma ministra fue una de las convocadas en esta comisión técnica, que poco se condicen con la propuesta que está levantando el ministerio hoy día.
0: Bueno, hubo cuestionamientos, encontrones de alguna forma entre parlamentarios oficialistas y de oposición por la utilización del término tómbola. Por ejemplo, el diputado Juan Santana del Partido Socialista le decía al presidente de la comisión, a Sergio Bobadilla, que dejara de utilizar el término tómbola porque era un término despectivo para un sistema que es el actual, ¿no? Bueno, parte de lo que marca el inicio de este debate, que le queda bastante por delante, pero en 3 semanas al menos es lo que el presidente de la comisión da para despachar este proyecto de la instancia. Así que veremos cómo se da este debate importante también respecto a la educación en nuestro país.

0: Son las 7 de la mañana con 17 minutos y vamos a cambiar de materia porque este miércoles y luego de la publicación del informe final sobre presuntas irregularidades en el ingreso de niños haitianos a nuestro país, la Contralora General Dorothy Pérez expuso sus principales conclusiones en la Comisión de Gobierno de la Cámara de Diputados. En la instancia, por cierto, también estuvo presente el exdirector del Servicio Nacional de Migraciones, Luis Eduardo Taller, quien defendió las decisiones que tomó cuando estaba a cargo de este organismo. El informe final de la Contraloría detectó un desorden mayor y bajo nivel de coordinación entre las instituciones a cargo de los procesos de reunificación familiar, el Servicio Nacional de Migraciones, la Policía de Investigaciones y también la Subsecretaría de la Niñez. En concreto, identificó incumplimientos a la normativa en el otorgamiento de permisos, irregularidades en el control de los vuelos, además de la ausencia de una verificación suficiente de los adultos responsables de los menores de edad. La Contralora General Dorothy Pérez señaló en el Congreso que los organismos no actuaron de manera coordinada frente a la llegada masiva de niños, niñas y adolescentes provenientes de Haití. Escuchemos lo que dijo la directora del ente Contralor, quien también llamó a las instituciones competentes a verificar el estado de un total de 1.229 menores de edad que ingresaron al país en el periodo de enero a abril de 2025.
1: Se determinó que el Servicio Nacional de Migraciones, la PDI y la Subsecretaría de la Niñez no han actuado de manera coordinada frente a la llegada masiva de niños, niñas y adolescentes provenientes de Haití. Nosotros constatamos que estas entidades no habían implementado todas las acciones necesarias para cumplir con sus deberes legales de coordinación. Por ejemplo, tener protocolos de transferencia de información completa y oportuna, establecer medidas ante situaciones especiales, por ejemplo, una de las que fue detectada en la auditoría, como es el caso de el fallecimiento de la persona que esperaba a estos niños para reunificación familiar en Chile, falleció antes de que los niños se embarcaran y viajaran a Chile, pese a lo cual viajaron. Entonces, ese tipo de situaciones se tienen que prevenir o coordinar dentro de las instituciones públicas competentes en esta materia.
2: Otro punto relevante que pone sobre la mesa el informe de Contraloría es el memorándum referido y emitido por Migraciones en mayo de 2024 por parte específicamente del Servicio Nacional de Migraciones, que flexibilizó los trámites para el ingreso de migrantes haitianos. De acuerdo a la Contraloría,

0: al ente contralor. El servicio no tenía las atribuciones para tomar tal decisión y de hecho lo plantean como contrario a la Constitución. El exdirector del Servicio Nacional de Migraciones, Luis Eduardo Taller, quien también estuvo presente en esta comisión que les comentábamos, respondió a estos cuestionamientos recalcando que el memorándum sí tenía fundamentos legales y en el fondo refutando lo que cuestiona la Contraloría. Escuchemos parte de lo que dijo Luis Taller.
1: La determinación que tomamos respecto del memorándum 1886 en cuanto al trámite de la legalización del documento, que no exime del documento, se fundamenta en argumentos legales que sostenemos y vamos a sostener en las instancias que quedan por delante y ciertamente en los sumarios que se aperturen. Vamos a defender nuestros argumentos que no solo están en la defensa del interés superior del niño, pues la obligación de defenderlo, sino también en las facultades que otorga el estatuto administrativo a las jefaturas de servicio.
2: Bueno, una vez concluida la sesión de la Comisión de Gobierno, la diputada de la bancada de Renovación Nacional y presidenta de la instancia, Joana Pérez, valoró la concurrencia del exdirector de Migraciones, pero afirmó que sus declaraciones dejan elementos complejos que deben ser analizados con profundidad. Por su parte, el diputado integrante de la comisión y militante del Partido Socialista, César Valenzuela, dio la razón a Taller y apuntó a que hay situaciones que son complejas, donde las autoridades tienen que tomar decisiones a propósito de criterio. Si se tratara simplemente de que las autoridades se tienen que aplicar la ley a rajatabla, tal como se expresa, eso no tendría sentido, dijo. Así argumentó que la situación que atraviesan países como Haití y Venezuela amerita que las autoridades chilenas apliquen ciertos grados de flexibilización.

0: Noticias internacionales, específicamente a Venezuela. La tarde de este miércoles, dos terremotos casi seguidos de magnitud 7.2 y 7.5 sacudieron a dicho país, a Venezuela, dejando graves daños estructurales y un número indeterminado de fallecidos. Víctor Amaya, de nuestro medio asociado Radio Francia Internacional, recogió testimonios de lo ocurrido.
1: Venezuela amanece este jueves contando muertos. La tarde de este miércoles, dos terremotos casi seguidos de magnitud 7.2 y 7.5 sacudieron el país. Era día feriado. Mucha gente estaba en casa cuando tuvo que salir corriendo a la calle. Los que tuvieron suerte solo vieron grietas y paredes ahuecadas. Otros no la contaron. En Caracas hubo una decena de edificios derrumbados por completo, como también ocurrió en otros estados del país. Así lo vivieron vecinos de la capital.
2: Muy impresionante fue ver quebrarse las paredes y caerse, bueno, de las baldosas. Las baldosas se cayeron.
3: De verdad entramos en pánico, porque sinceramente fue la primera vez que experimentamos algo similar. Sentí cuando se cayó el edificio de por acá.
4: Yo pensé que era el edificio donde nosotros estamos, y lo que me daba pánico era que nos cayera el techo encima, porque de paso yo veía como el techo se estaba agrietando.
5: Fueron los 7-8 segundos más largos de mi vida.
1: La Guaira, estado costero frente al mar Caribe, fue el más golpeado. Ya declarado zona de desastres por el gobierno nacional, acumula edificios desplomados, casas aplanadas, locales comerciales en el suelo, incendios por bombonas de gas que explotaron y un sinnúmero de desaparecidos y heridos a la espera de saber cuántos resultaron muertos. Allí vive Royson Figuera.
6: Se han prestado los primeros auxilios, los mismos ciudadanos de la entidad. Se reportan muchos edificios colapsados en su totalidad, completamente en el suelo.
1: El primer balance oficial tardó más de 6 horas en llegar. Al menos 32 muertos y más de 700 heridos, sin incluir La Guaira. La presidenta encargada Delcy Rodríguez decretó una emergencia nacional, suspendió actividades no esenciales y cerró el principal aeropuerto del país, ubicado en La Guaira. Entre tanto, miles de personas pasaron la noche a la intemperie, en plazas y parques, por miedo a volver a edificios que no saben cuán dañados quedaron. En Venezuela, se sintieron réplicas hasta después de las 3 de la madrugada. Desde Caracas, Víctor Amaya para Radio Francia Internacional.

0: Bueno, y ayer habló la presidenta encargada de Venezuela, Delcy Rodríguez, quien declaró estado de emergencia luego de estos dos sismos de magnitud 7,2 y 7,5. Según reportó el diario de Caracas, Rodríguez también anunció la suspensión de clases y la activación de redes de salud pública. Asimismo, indicó que las viviendas que registraron daños graves deben ser evacuadas por seguridad e informó que el aeropuerto internacional de Maiquetía permanece cerrado por daños graves en su estructura. En el balance, Rodríguez también pidió a médicos, enfermeras y todo el personal de salud dirigirse a sus puestos de trabajo para entender a la persona, a las personas que están siendo trasladadas de emergencia. Esto también ha activado la solidaridad a nivel internacional y Chile, por cierto, está incluido dentro del grupo de países que ha ofrecido ayuda a Venezuela. Así lo hizo a través de su cancillería, expresando en primer lugar su solidaridad al gobierno y al pueblo de Venezuela por este terremoto ocurrido la tarde de ayer y que afectó una extensa zona del país con cuantiosas pérdidas materiales y eventuales víctimas. El gobierno de Chile lamenta esta tragedia y manifiesta la disposición de prestar ayuda humanitaria y de rescate en caso de ser requerida. Recordemos que Chile es uno de los países que cuenta con personal capacitado para enfrentar precisamente este tipo de emergencias, junto con otros como México, también Sudáfrica. Así que vamos a ver cómo esto continúa, porque es cierto, los datos que se están entregando por las autoridades son todavía cifras preliminares.
1: Sí, solamente agregar que Delcy Rodríguez, también la presidenta encargada de Venezuela, disculpen, habló de al menos 164 personas que fallecieron y otras 971 que resultaron heridas luego de estos dos potentes terremotos, así que son cifras que se entregan por el momento, pero probablemente se van a actualizar en las próximas horas, así que vamos a seguir atentos a lo que está pasando en Venezuela.
0: Efectivamente, así que vamos a estar atentos en todas nuestras plataformas respecto de este tema.
2: El Mundial.

0: materia y nos vamos a enfocar en lo que está pasando en torno al Mundial de Fútbol 2026, que ayer comenzó su ronda de definiciones en la fase de grupos. Ya están listos los clasificados, por lo menos los dos primeros de cada grupo, del grupo A, grupo B y grupo C, que ayer jugaron sus partidos definitorios. Por ejemplo, el grupo B se definió con Suiza y Canadá ya listos en la siguiente ronda. Bosnia y Herzegovina tiene que esperar a ver si alcanza un cupo como mejor tercero, pero también Brasil abrochó su clasificación como primera de su grupo, dejando en segundo lugar a Marruecos luego de derrotar de manera muy contundente a la selección de Escocia, que tendrá que esperar si es que alcanza a pasar como mejor tercera. Escuchamos lo que dijo el delantero de la selección brasileña, Vinicius Junior, quien anotó, por cierto, dos goles en la jornada de ayer y se mete ahí en la lucha por ser goleador de esta Copa del Mundo 2026.
1: Ah, no futebol é sempre importante estar marcando gol, sempre importante estar fazendo grandes jogos, e nos três primeiros jogos consegui muito bem e evoluir tudo que eu passei nesses anos na seleção. Sempre foram momentos onde eu não conseguia mostrar o meu futebol, e nada melhor num cenário como esse poder marcar os gols e fazer grandes jogos.
0: Pero el único equipo que hasta ahora tiene campaña perfecta es México, que ayer derrotó a Chequia, consiguiendo el primer lugar de su grupo y de paso eliminando a los europeos. México se empina en el primer lugar de la tabla con 9 unidades. Sudáfrica sorprendió ayer a Corea del Sur y se ubicó en el segundo lugar, y precisamente Corea del Sur ahora tendrá que esperar a ver si es que clasifica como mejor tercero. Pero escuchemos lo que dijo el técnico de México, Javier Vasco Aguirre, luego de esta victoria, que además tuvo varios homenajes, incluido uno al arquero Guillermo Ochoa, quien cumplía su sexta participación en una Copa del Mundo.
2: Llegué a ver el marcador, decía tiros o llegadas, decía 3 para Chequia, 0 para México, y eso me preocupaba. Ajustamos algo ahí y mejoramos en la segunda parte, cayeron los goles, la despedida de Memo, bueno, por lo menos esto, no sabemos si va a despedir o no, pero fue un buen homenaje para él en pleno mundial. 6 mundiales, una leyenda, es mexicano. ¿Qué más podemos pedir, no? Creo que la gente se va contenta hoy a casa. Llegué a ver el marcador, decía tiros o llegadas, decía 3 para Chequia, 0 para México. Y eso me preocupaba. Ajustamos algo ahí.
0: Bueno, hoy se terminan por definir entonces los grupos D, E y F de esta Copa del Mundo. A las 4 de la tarde, Ecuador, que se juega la vida, tiene que ganar sí o sí, enfrenta a la selección de Alemania. Curazao enfrenta a Costa de Marfil, con lo que se define ese grupo. Posteriormente, a las 7 de la tarde, el grupo F con Japón y Suecia, un partido muy interesante, y Países Bajos contra Túnez. Túnez que ya se encuentra eliminada. Y cierra esta jornada el grupo que integra Estados Unidos, Paraguay, Australia y Turquía. Paraguay también obligado a ganar ante Australia para asegurar el cupo a la siguiente fase, mientras que Estados Unidos, ya clasificada, se enfrenta a la eliminada Turquía. Así que esos son los partidos de la jornada de hoy en esta Copa del Mundo 2026. 7:31, hacemos una pausa, ya regresamos acá a Radio Análisis.

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0: 8:44 minutos. Seguimos haciendo radioanálisis y ya se lo comentábamos al inicio del programa. La mega reforma del gobierno superó ya un trámite importante y fue aprobada en general en la sala del Senado. Eso sí, por pocos votos, con 26 votos a favor, 23 en contra y una abstención. Y el gobierno celebra, eso sí, que pase este punto. Ahora vuelve a su discusión en particular en la Comisión de Hacienda del Senado, pero queda todavía paño que cortar. Hay que ver si el gobierno va a ceder cosas, por ejemplo, de lo que pone sobre la mesa la oposición. Pero quien ha seguido este tema de cerca es nuestro colega Camilo Vega, que está ahí en estudio con nosotros y nosotras. Camilo, muy buenos días.
1: Buenos días, Constanza. Buenos días, Claudio. Un gusto en saludarles también a quienes nos sintonizan a esta hora. A pesar de las críticas de la oposición en las últimas horas y en medio de las fuertes negociaciones impulsadas por el Ejecutivo, el Senado resolvió durante este miércoles mantener el calendario legislativo y votar la idea de legislar la denominada mega reforma impulsada por el gobierno, una decisión que se adoptó en horas de la tarde luego de una reunión de comités marcada por estas gestiones para alcanzar un acuerdo político que permitiera asegurar apoyos para la iniciativa. En concreto, la propuesta fue aprobada por 26 votos a favor, 23 en contra y una abstención del senador PPD Pedro Araya. La sala realizó una sola votación de acuerdo con este acuerdo previo adoptado en los comités, que incluyó tanto la aprobación general de la iniciativa como las normas de quórum especial contenidas en los artículos 14, 16 y 17, disposiciones que requerían 26 votos favorables considerando la asistencia total de senadores presentes en el momento de la votación. La iniciativa, recordemos, tiene variados puntos destacados, entre los cuales están la rebaja del impuesto corporativo, la integración tributaria total, la invariabilidad tributaria, repatriación de capitales, beneficios habitacionales y ajuste del gasto público. La definición de los comités para votar durante este miércoles la mega reforma se produjo después de intensas horas en la que surgieron distintas posturas respecto de la conveniencia de postergar o no dicha votación para abrir más espacio a las conversaciones. Cabe recordar que la misma presidenta del Senado, Paulina Núñez, manifestó la disposición a extender las negociaciones para construir una mayoría más amplia, mientras que desde el Ejecutivo y desde sectores oficialistas se insistió en mantener el cronograma original y resolver durante este miércoles la suerte del proyecto. La discusión se desarrolló bajo esta presión de estrechos márgenes existentes en la Cámara Alta. El ministro de Hacienda, Jorge Quirós, había defendido previamente la necesidad de respetar el calendario legislativo y avanzar en la definición de la iniciativa antes del vencimiento del plazo de la urgencia que estableció el Ejecutivo, que vencía justamente este 25 de junio. Escuchemos parte de lo que dijo el ministro Quirós posterior a la votación en un punto de prensa en el que agradeció a su coalición y también afirmó que la discusión en particular va a intentar recoger varias propuestas con las que espera sumar más apoyos en el Parlamento.
2: En la etapa que viene, en la discusión en particular, vamos a ir recogiendo muchas de las ideas que hemos recibido y pensamos que en esa etapa vamos a ir consiguiendo también más apoyo. Este apoyo hoy día fue un apoyo muy relevante, pero vamos a ir ampliando nuestra base de apoyo y vamos a terminar con un proyecto que definitivamente busca y le va a cambiar la cara al futuro de nuestro país.
1: Desde el punto de vista político, el viceministro Claudio Alvarado agradeció el resultado y dijo que este es un paso más que avanza hacia la reactivación económica de nuestro país. Sobre la votación, manifestó que era independiente de los votos en contra, era un convencido de que en las instancias técnicas que corresponden, las comisiones en particular, va a existir un diálogo fluido, profundo e indicaciones que van a enriquecer el contenido del proyecto. Previo a esta votación, justamente, senadores de la oposición habían descartado respaldar la iniciativa y acusaron al Ejecutivo de insistir en una estrategia que no favorece la construcción de acuerdos amplios. Por ejemplo, la senadora Yasna Proboste afirmó que su sector está dispuesto a presentar propuestas, pero para eso tiene que existir una contraparte que esté dispuesta a escuchar, a dialogar y a corregir aquellas iniciativas que están mal. Una línea similar que tuvo la senadora Paulina Bogdanovich, integrante de la Comisión de Hacienda, sostuvo que el gobierno no ha buscado realmente los votos opositores para sacar adelante la reforma. Aquí, cuando se habla de diálogo, de negociación, pareciera que hay igualdad de condiciones, señaló Bogdanovich, y la verdad es que lo que ha hecho el gobierno está en un proyecto y no hablar con la oposición. Denunció además y advirtió que una menor recaudación fiscal podría afectar derechos y prestaciones para la ciudadanía. Durante la discusión del hemiciclo, también la senadora Beatriz Sánchez cuestionó la forma en que se ha planteado el debate público en torno a esta iniciativa y rechazó la idea de que existan sectores políticos contrarios al crecimiento económico. Escuchemos parte de su intervención.
3: Se ha dicho que habría un sector político que está por el crecimiento y otro que no lo está. O que hay un sector político que está por elevar las cifras de empleo y otro que no, o que no le interesa. Y eso no es efectivo. Lo que tenemos son diferencias políticas. Lo que tenemos son distintas visiones de cómo se crece, de cómo se genera empleo y de cómo se avanza. Y todo eso no me parece malo. Es normal que tengamos visiones políticas diversas. Por lo mismo, habría esperado más conversación o una negociación real, más tiempo para conocer propuestas, más tiempo para conversarlas aquí y también hacia el país, hacia la sociedad.
1: Entre quienes respaldaron la iniciativa, uno de los principales argumentos se centró en la necesidad de recuperar el crecimiento económico y mejorar las condiciones para la inversión. El senador de la UDI, Enrique Van Rieselberger, sostuvo que Chile arrastra más de una década de bajo crecimiento, producto de decisiones que afectaron la competitividad y el dinamismo económico. El legislador defendió especialmente la reducción gradual del impuesto de primera categoría desde 27% a 23% y el establecimiento de un régimen de invariabilidad tributaria para grandes inversiones. Por su parte, el senador de Demócratas, Matías Walker, llamó a aprobar esta idea de legislar para permitir modificaciones posteriores durante la tramitación. No obstante, marcó una línea roja respecto de las contribuciones y el financiamiento municipal. Esta fue su intervención.
4: Y esa propuesta es que el Fondo Común Municipal no se toca. Y si eso no se puede lograr, hay que focalizar la exención del pago de contribuciones. Y habrá que distinguir por ingresos. Está la propuesta del ministro Briones, que es muy interesante, que es diferir el pago de las contribuciones cuando se venda la propiedad o cuando se pague el impuesto de herencia, porque todos pareciéramos estar de acuerdo que ningún adulto mayor puede perder su propiedad por no pagar las contribuciones. Entonces la alternativa de diferir y siempre focalizar es una alternativa absolutamente válida. Pero la discusión en particular nos vamos a preocupar de que el Fondo Común Municipal no se toque.
1: Walker argumentó que un rechazo a este proyecto trasladaría la discusión en la comisión mixta sin posibilidades reales para que el Senado perfeccionara el texto. Esta iniciativa ahora va a ser discutida en particular en las comisiones de Trabajo, Medio Ambiente y Hacienda de la Cámara Alta y se definió un plazo hasta el 6 de julio para la presentación de indicaciones. Claudio Constanza.
5: Sí, bueno, vamos a ver qué va a pasar entonces en torno al trámite de este proyecto en el Senado, sobre todo ver si es que el ministro de Hacienda cumple con lo que anuncia respecto de recoger otras visiones, otras propuestas, y de esta forma tener un proyecto que sea más de consenso y no solamente que se apruebe con los votos del oficialismo y algún otro descolgado que pueda haber en la oposición, porque estamos hablando de temas que requieren de proyección a lo largo del tiempo y que de no lograrse ese consenso es muy probable que en un próximo gobierno terminemos discutiendo nuevamente el mismo tema.
1: Claro, durante esta etapa la Moneda va a buscar esos acuerdos con el Partido Socialista, el Frente Amplio, el PPD, bancadas que ya han formalizado propuestas para mejorar o reformular los artículos de este proyecto, en particular lo que tiene que ver con el control presupuestario y todas estas advertencias que han venido de entidades técnicas como el Consejo Fiscal Autónomo.
0: Camilo, muchísimas gracias por este despacho.
1: Igual, Vanessa,
0: buen día. Que tengas buen día.

0: 7:43 y vamos a saludar de inmediato a nuestro primer invitado del día, el presidente del Partido Comunista, Lautaro Carmona, a quien le damos la bienvenida. Lautaro, ¿cómo le va? Buenos días, gracias por estar con nosotros.
1: Hola, muy buenos días, Claudio, y muchas gracias por la invitación.
0: No, gracias a usted por estar acá a esta hora de la mañana, y vamos a partir esta conversación porque hay varios temas que queremos abordar con lo que estábamos revisando recién con Camilo, la tramitación de esta mega reforma, la aprobación ayer en general en el Senado, con votos principalmente del oficialismo, pero con este compromiso, podríamos decir, no sé, pronunciamiento que dio el ministro de Hacienda, Jorge Quiroz, respecto de que en la discusión en particular iba a recoger propuestas para que el apoyo a este proyecto sea mucho más amplio. ¿Qué expectativas tiene para lo que viene en torno a este tema, Lautaro?
1: A ver, la verdad es que hay dos razones, una de forma y otra de fondo, que me mantienen muy escéptico acerca de cuál será la iniciativa integradora que de mutuo propio tiene el gobierno. La primera es que no dio lugar nunca, jamás, bajo ninguna condición, de que el proyecto, cuando estaba en la etapa prelegislativa, pudiera mejorarse por la vía de integrar alguna formulación de que hacen los partidos de oposición, a lo menos en el debate como técnica, que es separar el proyecto. No hubo. Y luego, en el contenido, es un contenido abiertamente casi refundacional de lo que es el modelo de origen que nos rige, que es el modelo neoliberal que se funda por los 80 y que sostiene la tesis implícita de que la concentración de la riqueza es una cosa virtuosa porque permite luego por chorreo hacer que se socialice y beneficie a más personas en la sociedad. Eso, que es tesis, jamás ha sido demostrada en ninguna de las economías comparadas del mundo y que se rija por la idea neoliberal. Entonces, lo que está haciendo el gobierno, así sea por un voto, está imponiendo una mirada, la mirada que tienen ellos, que son los que gobiernan, por cierto, ganaron la elección, tienen un voto más en este caso en el Senado, pero es muy débil un triunfo en esas condiciones cuando tiene todas las posibilidades de hacer un proyecto que integre la mirada de la otra mitad de Chile, ¿no? Y eso, digamos, hace que uno esté muy atento y por tanto también muy preocupado de hasta dónde nos quiere llevar esta idea del gobierno actual.
2: Lautaro, buen día. Da la impresión de que el gobierno tiene la posibilidad de sacar esto, a pesar de que la oposición tenga todas las críticas que usted nos pone sobre la mesa, ¿no? Por lo tanto, uno se pregunta, ¿hasta dónde tiene margen de acción la oposición? ¿Podrían llevar, por ejemplo, ciertos puntos al Tribunal Constitucional? Pero más que eso, ¿qué puede hacer, en el fondo, más que criticar el proyecto? Porque lograron la aprobación en general, ahora en el Senado va a seguir avanzando probablemente con esta resistencia aún de la oposición, pero no hay mucho que hacer. ¿Cómo lo ve usted?
1: Yo creo que la política, por cierto, desde el punto de vista de nuestro sistema, es desequilibrante en el trámite legislativo. Y en el plano legislativo ellos han logrado construir correlaciones favorables al gobierno. Y uno llegará a la conclusión, un poquito fatal, de que no hay reversa, tendría que decir, bueno, de aquí hacia adelante no tiene ningún sentido nada, y cada uno hará saber y que se haga cargo quien está imponiendo este modelo de país. Sin embargo, yo soy de los que cree que nadie tiene cautivadas y esclavizadas para siempre las adhesiones y los respaldos electorales, y por consiguiente, si el gobierno actúa contra los intereses de las capas medias, de la clase media, que fue clave en su triunfo, va a sufrir un distanciamiento, una crítica, una desconfianza que ya se está anotando en varias de las mediciones que hacen las encuestas. Entonces, lo que toca hacer es lo que uno cree es correcto hacer, es correcto aportar como parte de una política pública, y no necesariamente por una situación que no entendería yo, digamos, conceder en contra del propio pensamiento y en contra de los intereses de mayorías que representan este debate. Pues este es un debate que transversaliza, este no es un debate solo entre el gobierno de derecha, de ultraderecha, más recalcitrante, como se quiera llamar, y la oposición. Yo valoro altamente que hayamos logrado que hubiera en el fondo 24 pronunciamientos contra el proyecto en la idea de legislar el día de ayer en el Senado, porque dice que hay una disposición en que algunas cosas seremos una mirada propia de un sector que no es menor. Uh-huh. Y el gobierno tendrá, digamos, que llegar a ver si insiste en ese otro tipo de imposición, que lo tiene, eso está fuera de lugar, pero entonces tiene que hacerse cargo también de los costos que va a sufrir en la población cuando empiece a vivir las consecuencias tremendas que va a tener esta mirada, sí, económica que corta programas sociales, particularmente en la salud, etcétera, etcétera.
0: Sí, Lautaro, le quiero hacer una última pregunta respecto a este tema, porque tenemos otro y queremos aprovechar el tiempo, pero así que le pido que sea breve a lo mejor en la respuesta. Me estoy siendo patudo, pero para favorecer también la conversación con los otros temas. ¿Cómo ve la apertura al diálogo de algunos parlamentarios de la oposición en torno a este tema? Porque ayer, por ejemplo, el senador Pedro Araya se abstuvo, sí, en la votación como una señal de apertura. ¿Cómo ve esa situación? Porque una cosa, claro, es estar abierto al diálogo para que mis propuestas sean atendidas, pero otra es que a lo mejor sea una suerte de obsecuencia respecto de lo que está ofreciendo en este caso el oficialismo. ¿Cómo lo ve usted?
1: Yo lo veo con el mayor rigor posible y desde esa perspectiva con el legítimo derecho que la oposición en parte del debate o en cosas concretas del debate se manifieste una diversidad. A mí eso no me afecta. Creo que es parte de cómo estamos construyendo este recién un proceso de convergencia unitaria. Lo cuidaría al máximo, no lo haría por deporte, pero si así están las cosas, tiene que representarse la diversidad de pensamientos que puede darse, digamos, a nivel de la oposición, a no ser que ese sea un punto clave que traba o destraba y favorece una lectura u otra. La oposición no está en la voluntad de blanco o negro, o sea, estamos contra la propuesta que impone el gobierno para poder imponer la nuestra. Ese no es el debate que tenemos nosotros a nivel de los partidos de oposición, sabiendo cómo es el proceso legislativo.
2: Lautaro, lo quiero llevar a otro tema. Estamos conversando con Lautaro Carmona, el presidente del Partido Comunista. La Contraloría ya sacó su informe respecto a los niños haitianos que llegaron a nuestro país en bajo esta lógica de la reunificación familiar. Uno de los puntos es que plantea que el memorándum emitido en mayo de 2024 por parte del Servicio Nacional de Migraciones, que flexibilizó los trámites, no tenía atribuciones para tomar la decisión. Decía que el CERMIC, el Servicio de Migraciones, no tenía atribuciones para tomar esa decisión y de hecho hablaba de que es contrario a la Constitución. Respondió Luis Taller, el exdirector del CERMIC, y decía que el memorándum sí tenía fundamentos legales y hay una diferencia entre la exautoridad y la Contraloría. ¿Cómo ve lo que está sucediendo ahí?
1: A ver, lo primero que veo ausente, una elemental sensibilidad con profundidad humanitaria. O sea, lo primero que estamos hablando de un tema de seres humanos, uh-huh, formándose, que llegaron en una condición de situación invivible, digamos, dentro de Haití por el caos, digamos, que tiene la sociedad haitiana hace un rato. Soy de los que ha buscado siempre contribuir, incluso valorar la minustad cuando ha tratado de ayudar la situación haitiana. Estuve alguna vez un par de días en Haití y uno puede registrar cuál es el drama de fondo, ¿no? Entonces, lo primero sentaría en que nada debilite la posibilidad de que Chile sea asilo contra la adversidad que viven estos niños. Lo segundo, transparencia total, total. No pueden haber trazados invisibles o que se pierden respecto a lo que está pasando con estos niños. Son seres humanos que merecen respetos a los derechos humanos a plenitud. Y este otro debate lo ubico en una discusión administrativa, político-administrativa, por cierto, donde nadie tiene derecho a tomarse la interpretación de la ley en las manos, pero las motivaciones están a ojos vistas, digamos. Los niños, afortunadamente, no están en una condición distinta, o es mejor la condición que están hoy día una vez que llegaron a Chile. Las cosas, los trazados, las pérdidas que tenían, la ubicación de ellos, habla de negligencia, podrá ser de los aparatos que están a cargo de saber de ellos todo el año, no solo cuando alguien denuncia, y cuidaría que los beneficios que ellos lleven de parte de la sociedad chilena se consoliden, se profundicen, porque se lo merecen, porque son futuros ciudadanos de nuestro país, y dejaría este debate en la cápsula de resolver. Y lo que todos sabemos que el derecho administrativo tiene una virtud que es muy explícito, en que se puede hacer solo lo que está permitido por escrito. Entonces van a llegar, digamos, a despejar el problema más allá de otro tipo de mirada o sensibilidad.
0: Ahora, ¿cómo ve que estas críticas que apuntan directamente al exdirector Thayer no solamente provengan del oficialismo, sino que también de sectores de la oposición? Sí. Varios dirigentes del llamado socialismo democrático han sido particularmente duros con la figura de Thayer.
1: Yo creo que lo que es duro es el hecho que se abre. O sea, frente a ese hecho, nosotros como partido dimos nuestra palabra de preocupación, exigimos transparencia total frente al hecho, sabemos de lo que es el dolor, por eso reivindicamos esta organización que ha sido capaz de juntar a niños que fueron sustraídos en tiempo de dictadura, diciéndole que la madre falleció en el parto, y a la madre diciéndole que el niño falleció en el parto, y hoy día vivían en Europa y en distintos países, y hay una organización, digamos, hijo y madre del silencio, que muestra la gravedad y el estrés que genera, digamos, humanitariamente un fenómeno como este. Entonces, creo que las cosas tienen que guiarse por lo que es correcto, y si hay necesidad de hacer procesos autocríticos o correcciones del punto de vista del reglamento o de la ley, deben hacerse, pero en beneficio de mejor jugar el papel como Estado democrático, de concebir que el tema migratorio es un tema universal, es un tema histórico, no lo inventaron ayer cuando nacieron los haitianos. Aquí este país está compuesto por puras colonias de migrantes en su momento, y entonces desea tener un poquito más de reposo cuando quiere calificar o valorar, digamos, un tipo de migración.
2: Pero debería ser autocrítica la administración anterior, y se lo pregunto porque las alertas por este tema venían desde 2023 y da la impresión de que se dejaron espacios quizás de silencio o espacios comunicacionales que no se tomaron a tiempo, y finalmente explota este tema y queda el escándalo, comillas, que vimos en los días pasados, ¿no? Donde se habló incluso de posible tráfico de migrantes, ¿no? ¿El gobierno anterior le faltó quizás hacerse cargo de este tema, al menos comunicacionalmente, como lo guste?
1: Bueno, lo planteado recién, digamos, yo he planteado en frente a este hecho que falta transparencia para que toda la sociedad, todas las comunidades, tengamos claridad de cómo fue este proceso. Esto pasa por funcionarios concretos que no creo que hayan tenido orientaciones en contrario a la ley, sino pueden haber omisiones en la aplicación de la ley en un estado de derecho, con derecho administrativo tan potente. Lo que se deje de hacer tiene consecuencia de vacío inmediato. Y son los que están en la tarea, o estuvieron en esa tarea, los que tienen que explicar, digamos, por qué llegamos a tener un accidente comunicacional de marca mayor en este debate que no debió haber existido si hubiéramos tenido siempre conocimiento que cada uno de los niños estaba escolarizado y estaba integrado y estaba viendo, claro, con su familia o con quienes ellos autorizaron. Tengo esa mirada de autoexigencia de a quienes estuvieron en esa misión.
0: Hay un doble estándar de ciertos actores políticos, Lautaro, porque da la sensación de que más que una preocupación genuina o legítima respecto del cumplimiento de los procesos administrativos, pareciera ser que derechamente hay gente en nuestro país que no quería que estos niños viajaran a Chile, que no querían recibir a estos niños en nuestro país, y que obviamente no lo van a decir públicamente porque, claro, esa negativa no se funda o probablemente se funda en ciertas presunciones de carácter racista. ¿Cómo lo ve usted?
1: Yo creo que nuestra sociedad tiene escondido, digamos,

0: si había una migración más evidente, más abierta a que lo interprete la humanidad completa, ha sido la migración haitiana, como lo es en muchas partes la migración africana, digamos, porque la condición de vida es dato público. La estabilidad político-administrativa como estados es también una debilidad conocida por todos. Entonces, a partir de ahí empezar a discurrir, porque hay gente que le encanta mucho, pero porque los haitianos tienen un origen de raza distinta a la nuestra, tenerlos y acogerlos, pero al que ellos van a acoger y no a los demás. O sea, creo que deberíamos abrir un debate en esto. Más de una vez la iglesia misma ha jugado un buen papel, un papel positivo para ayudar a la comprensión, poniendo siempre en el centro el tema humanitario. Son seres humanos que vienen, por lo demás, yo creo, a agrandar, a darle más potencialidad y más diversidad a lo que son la población chilena, digamos, no hacerle daño en absoluto.
1: Lautaro, nos queda un minuto, pero quería preguntarle también por el avance de la acusación constitucional en contra del exministro Nicolás Grau. Da la impresión de que se logra hacer un punto político ahí. Hay parlamentarios incluso del mismo oficialismo que buscan que se revise la forma en la que se hacen las acusaciones constitucionales en base a este mismo debate. ¿Cómo lo ve usted?
0: Bueno, primero valoro, y no, esto no es acomodado, el que parlamentarios que ya tienen un ejercicio bastante largo, 3 periodos, han conocido de otras acusaciones constitucionales, tengan una posición que se atreve a diferenciarse del sector de origen. Sin embargo, estaba escrito, digamos, que los votos los tenían. A mí esa parte me preocupa, de actuar a priori, sin discernir punto a punto y en mérito de lo que se está discutiendo, y no tomar en cuenta cuánto eso fortalece o debilita la idea del Estado chileno. Me parece casi un ejercicio que de repente tiene tal frivolidad, tal grado deportivo. Nosotros nos quedamos afuera del mundial, no empecemos a hacer deporte a través de cuestiones negativas que afectan al país, ¿no? Y en ese plano creo que se va a imponer la verdad. Tengo la expectativa de rigor, digamos, que el Senado no va a ratificar esta acusación. Le hace bien eso a la política nacional, que siga caminando por rieles donde esto sea último ratio y no la primera manifestación de activistas para poder descalificar la contraparte, ¿no? Entonces, tengo la expectativa que el Senado va a rechazar este acuerdo de la Cámara de... y no estoy con eso hablando contra las competencias que tiene la Cámara de Diputados. Me parece bien que fiscalice, me parece bien que tenga esas atribuciones, pero tiene que usarla con sentido no político partidista ni contingente, sino sentido político, con sentido de política con letras grandes.
2: Lautaro Carmona, presidente del Partido Comunista, queremos agradecer el tiempo que ha tenido para conversar con nosotros y por supuesto lo esperamos pronto. Que esté muy bien.
0: Muchas gracias a ustedes, buen día y un saludo grande a todos los auditores.
1: Gracias, Lautaro, que tenga buen día.
2: 8 de la mañana con un minuto, tenemos que hacer una pausa en esta primera edición de Radio Análisis. Siga nuestra sintonía, ya llega Patricio López para continuar con el programa y Connie, nos reencontramos ya mañana viernes.
1: Nos reencontramos, aunque que tengan buen día.
2: No contigo, pero
1: no conmigo, pero sí los auditores, así que tengan buen día. Chao.

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¿Cómo están? Tengan ustedes muy buenos días en este jueves 25 de junio del año 2026. Bueno, hay hechos que conmocionan de tal manera una sociedad que parece suspendida toda posibilidad de distancia reflexiva, y eso obviamente preocupa. El asesinato de un niño en San Bernardo pertenece a esta categoría de acontecimientos que golpean una fibra humana elemental, que obviamente trasciende a cualquier tipo de diferencia política o ideológica. Frente a un crimen de esta naturaleza, además por las circunstancias tan terribles en las que se produjo, obviamente lo primero es reconocer el dolor de la familia, validar la indignación de la comunidad y la legítima sensación de vulnerabilidad que se instala en la ciudadanía o en la población. Ninguna estadística, por muy consistente que sea en ponderar el asunto de otro modo, ni ningún análisis pueden relativizar el impacto de una tragedia como la que estamos comentando. Pero precisamente porque se trata de hechos que nos remecen muy profundamente, habría que dejar por ahí instalada la pregunta si son el mejor punto de partida para tomar decisiones que se convierten en norma general y por una gran cantidad de tiempo. La experiencia de cómo en general el sistema político y mediático procesa estas cosas aconseja prudencia. No es primera vez, a propósito de propuestas que hemos escuchado prácticamente desde el momento en el que se conoció este terrible hecho, que una conmoción social deriva en presiones para legislar aceleradamente o para adoptar medidas extraordinarias cuya eficacia o consecuencias no han sido suficientemente examinadas. Ocurrió con los debates y con el modo en que se dio la discusión que desembocó en la ley Naim Retamal, y ocurre cada cierto tiempo con la idea de sacar los militares a la calle como respuesta a la crisis de seguridad. El problema no es que podamos discutir abiertamente en su propio mérito estos temas, pero obviamente para poder discutirlos hay que hacerlo evitando un poco la lógica de la urgencia emocional, cuando el clima público parece exigir

definiciones inmediatas, tratar de mantener la calma y hacer un llamado a la reflexión, porque si no, podemos correr el riesgo de tomar malas decisiones. Resulta particularmente preocupante que vuelva a instalarse una narrativa, además esto ocurre cada cierto tiempo en Chile y preocupa, donde existiría una supuesta incompatibilidad entre derechos y seguridad. La evidencia comparada muestra más bien lo contrario. Las sociedades más seguras suelen ser aquellas cuyas instituciones son más sólidas, más profesionales y más respetuosas del Estado de Derecho. Los derechos no son un obstáculo para la seguridad, como a veces le escuchamos a algunos medios de comunicación o a algunos dirigentes políticos. Son el marco precisamente que permite que la búsqueda legítima, necesaria de seguridad, no erosione aquello que se intenta proteger. La seguridad pública es uno de los desafíos más complejos que enfrentan las democracias contemporáneas. En todas partes preocupa, involucra el crimen organizado, instala la pregunta sobre cuáles son las capacidades policiales, sobre cómo deberían funcionar en democracia los servicios de inteligencia, cómo opera la prevención, la persecución penal, de qué modo esto dialoga con la prevención social, con la recuperación de espacios públicos y fortalecimiento institucional. Bueno, como pueden ver, el asunto es complejo. Reducir esa complejidad, dejándose llevar por la reacción frente a un hecho puntual, por muy triste que sea, puede conducir a respuestas simbólicas más que efectivas. La pregunta entonces no es en qué medida hoy se transmite una mayor sensación de acción. Justo ayer, a propósito de otro tema, comentábamos que la ciudadanía suele premiar a los que reaccionan rápido y con cierto sentido de escándalo y no necesariamente a quienes reaccionan mejor, y entonces en ese caso preguntarnos cuáles son las políticas que nos permiten construir más seguridad ahora, dentro de 5, 10, 20 años. Es cierto, hay conmoción. Por eso mismo se apela a la responsabilidad política, a la responsabilidad de los medios, que no consiste únicamente en amplificar el dolor y la rabia. También consiste en preservar un espacio donde la sociedad pueda deliberar, pensar, antes de decidir.

0: hace 8:12 al economista y exdirector de Relaciones Económicas Internacionales, también partícipe protagónico del programa económico de la candidatura recién pasada Jeannette Jara, el economista Osvaldo Rosales. Osvaldo, muy buenos días y gracias por recibir esta comunicación.
1: Día, Patricio.
0: Sí, bueno, ¿con qué sabor se queda luego de la aprobación ayer de la mega reforma? En esta primera etapa, obviamente, el trámite legislativo continúa.
1: Y la impresión es que estamos incursionando por un mal camino. Se trata de una mega reforma tributaria que eventualmente podría ser aprobada por una escasísima minoría y, por lo tanto, amén de todas sus inconsistencias fiscales y macroeconómicas, agregaría un factor de inestabilidad, porque es evidente que una reforma tan sustantiva como esta, que sea aprobada por la ínfima minoría, lo único que asegura es inestabilidad e incertidumbre, y eso, en mi opinión, deberían verlo los inversionistas y los grandes empresarios. No están comprando estabilidad jurídica, sino que están generando una mega reforma, como ya decía, a partir de una mayoría transitoria que en algún momento se irá a revertir, sin ninguna duda.
0: ¿Por qué inseguridad, por qué incertidumbre, Osvaldo? A ver si nos puede explicar.
1: A ver, es largo el listado de las reformas, y probablemente esto aburre al ciudadano común, pero creo que es importante dar cuenta de esto.
0: Dele nomás, para eso está esta radio.
1: Me parece muy bien, y por eso que yo la sigo. Mira, el listado de modificaciones tributarias es inédito. Mira, espero que no se aburran. Primero, reducción gradual del impuesto primera categoría para las grandes empresas del 27 al 23%. Se restaura la plena integración del impuesto sobre la renta. Eliminación del impuesto de 10% sobre las ganancias de capital en acciones con presencia en bolsa. En materia de repatriación de capitales, se establecen tipos impositivos entre 7 y 10% meramente. Es decir, todo el que evadió impuestos, sacó los capitales, ahora los puede reincorporar con una tasa de entre 7 y 10%. Un régimen de invariabilidad tributaria por 25 años para inversiones superiores a $50 millones. Un crédito fiscal sobre la nómina salarial estimado en $1.400 millones. Exención tributaria del IVA en la compra de viviendas nuevas durante 12 meses, reducción transitoria de 50% en el impuesto sobre donaciones, que significaría que las familias adineradas anticipen su herencia para pagar menos impuestos, y además exención del pago de contribuciones sobre la primera propiedad para las personas mayores de 65 años. Todo eso significa un shock de menores ingresos fiscales del orden de alrededor de $6.000 millones. Y además, y esto es muy importante que quede claro, está focalizado en los sectores de mayores ingresos. De hecho, los cálculos que hizo la DIPRES anterior, a finales de febrero, es que este paquete tributario significaría que el 1% más rico, perdón, el 001% más rico, que son alrededor de 180.000 contribuyentes, recibirían 550 millones de pesos al año en beneficio. 550 millones de pesos al año.
0: Ya, ahí Osvaldo, adelante, por favor.
1: Y en materia de empresas, las favorecidas son las empresas medianas, es decir, para ponerlo en términos simples, aquellas que venden mensualmente entre 83 millones y 333 millones. Y las grandes empresas, es decir, aquellas que venden por sobre los 333 millones al mes. Uh-huh. Ese conjunto de empresas, las medianas más las grandes, representan el 2% del total de las empresas. Y esa es una muestra del elevado grado de concentración que tiene nuestra economía, porque ese 2% de las empresas vende aproximadamente el 75, el 85% del total de las ventas que se generan en el país. Ya. Por lo tanto, es un paquete tributario diseñado, pero de manera científicamente perfecta, para favorecer a ese estrato tan reducido de la población.
0: Ya, o sea, entonces, cuando algunos han dicho que esta es una reforma para los súper ricos, que es un eslogan, Osvaldo, no es, sin embargo, un eslogan demagógico ni carente de fundamento.
1: No, esa gente utiliza el eslogan, pero yo lo desafío a que se vean las cifras, uh-huh. que se vean las cifras. Uh-huh. Además, no hay que ser demasiado perspicaz para entender el entusiasmo con que la CPC y la SOFOFA apoyan esta iniciativa. Y las organizaciones de PYME no lo hacen, los sindicatos tampoco lo hacen, por algo será.
0: Sí, ¿cómo ve esta contradicción entre que por un lado se advierte estrechez fiscal, se pide un aumento de la deuda, y por el otro lado se genera una reducción de los ingresos fiscales por iniciativa del propio gobierno de la magnitud que usted cuantificó recién?
1: Bueno, ahí hay que destacar que este paquete, que va de la mano, ¿no es cierto?, con recortes en gasto. Tenemos recortes en gasto y tenemos grandes premios tributarios para los que más tienen. Esto ha sido criticado no solo por el Fondo Monetario, por el Consejo Fiscal Autónomo, sino por el conjunto muy amplio de economistas, incluso algunos exministros de administraciones del expresidente Piñera. Ha habido inconsistencias macroeconómicas, fiscales, estimaciones muy exageradas sobre inversión y crecimiento, falencias y omisiones en el informe financiero que acompaña el proyecto, medidas muy costosas e ineficaces para el logro de los objetivos que se plantean, medidas que restan recursos tributarios y que no tienen absolutamente nada que ver con el crecimiento, como el tema este de las contribuciones. Y en fin, todo eso hace un sendero muy riesgoso para la sustentabilidad de las cuentas públicas. Y de hecho, solo en el día de ayer, la calificadora de riesgo Fitch Rating señaló que veía que iban a ser necesarias medidas adicionales para alcanzar el objetivo de déficit que se planteó el gobierno para el año 2030. Y Fitch Rating detecta hipótesis optimistas sobre crecimiento junto con riesgo evidente en la ejecución. Por lo tanto, lo más probable, dice Fitch Rating, es que el déficit sea mayor y el nivel de deuda sea mayor si es que no se establecen medidas adicionales. Y como para este gobierno la posibilidad de reducir la evasión, la elusión o de aumentar impuestos no está en su agenda, la forma de ajustar sería agregar nuevos recortes de gasto a los ya establecidos de 6.000 millones de dólares. Raya para la suma, acá hay una concepción ideológica. Hay una cuestión ideológica que está convencida de que el Estado es el problema y por lo tanto lo que hay que hacer es achicar el Estado, hay que desregular la economía y que vía chorreo el crecimiento favorecerá por ventura al resto de la población. Como bien ha dicho el ministro Quirós, él confía en que el crecimiento va a cerrar esa brecha. Bueno, lamentablemente la macroeconomía, la política fiscal no es un tema de fe, no es un tema religioso. Es un tema técnico y es un tema de manejo de política económica que tiene expresiones en el mundo. Hay estudios detallados, está el Fondo Monetario, está el Consejo Fiscal Autónomo, entidades de las cuales este proyecto no le ha hecho el menor caso a esa sugerencia.
0: Estamos conversando a esta hora de la mañana con Osvaldo Rosales. Osvaldo, a ver, cuando usted habla del chorreo, obviamente este era un término. Yo era chico, pero ya había nacido, que se usaba en los 80, ¿no? Y que uno podría decir que en la política dejó de usarse durante las décadas siguientes. Y entonces, a propósito de esta mega reforma, hay quienes se preguntan si en lo más profundo, ¿no?, la doctrina que estaría inspirando estas transformaciones proviene directamente de la concepción que había en la dictadura. Si es un gobierno de derecha como cualquier otro, por ejemplo, si se pudiera establecer alguna comparación didáctica con los gobiernos de Piñera, y si al fin y al cabo rompe una suerte de tradición, donde evidentemente hay diferencias de carácter político e ideológico, pero ciertos consensos de Estado, ¿no?, que tienen un cierto marco sobre el rol del Estado, el rol del mercado, y así sucesivamente. Bueno, situé un marco que iba para un simposio en realidad, Osvaldo, pero lo situó para que usted se pueda explayar apelando a toda su capacidad sintética y asertiva.
1: Hablar de esto no es especulación, ¿no? Porque si hay algún mérito que uno le puede reconocer al ministro Quirós es su franqueza. Uh-huh. Y él lo planteó con mucha claridad hace algunas semanas. Él dijo, la mejor política social, y ojalá algún día sea la única, dijo, es el pleno empleo. O sea, detrás de esa expresión, ¿qué es lo que está? Que basta con generar empleo. No se refiere a que sea empleo decente ni bien remunerado, sino que solo se genere empleo. Y por lo tanto, en un mundo ideal, se omita la política social. Entonces, ¿qué es eso?
0: O sea, eso es ir más allá de la concepción de Estado doctrinario, por ejemplo, a la que adhieren en sus declaraciones de, perdón, Estado subsidiario, a la que adhieren en sus declaraciones de principios la UDI, RN, Evópoli, por poner tres ejemplos.
1: Es un paso adicional y es importante que lo plantees, porque en el fondo, en mi opinión, lamentablemente, esto responde a una tendencia más global. En el sentido de que la derecha tradicional está tendiendo a subordinarse a la ultraderecha. Es lo que hemos visto en Estados Unidos cuando Trump privatizó al Partido Republicano a partir del Tea Party, que el Tea Party se apoderó del Partido Republicano y Trump se apoderó del Tea Party por esa vía del Partido Republicano. Lo vemos en España, donde el PP, el Partido Popular, se subordina a Vox. Y lo estamos viendo en Chile, donde la derecha tradicional, en la práctica, salvo algunas excepciones, se sigue subordinando al proyecto de la ultraderecha. Un test bien importante a propósito es lo que va a acontecer con la acusación constitucional en contra del exministro Grau. Lo más probable es que esa va a fracasar, ojalá sea así, por el bien de la institucionalidad fiscal y política chilena. Pero ahí veremos hasta qué punto estas derechas están efectivamente tan cohesionadas como parece en primera instancia.
0: Quería dejar algunos minutos para la acusación constitucional contra el ex ministro Grau, Osvaldo. Le voy a preguntar su opinión sobre la acusación, aunque ya la ha señalado extensamente en otros medios de comunicación. Así que se quiere aprovechar de decirlo, por supuesto, pero junto con eso, el efecto que esto tiene, que han señalado algunos economistas, es la imagen internacional del país.
1: Por eso a mí me parece clave, y justamente yo creo que es bueno hacer un listado de las frases, los argumentos que ha planteado tanto el ministro Quiroz como el gobierno en general. Una vez ingresado a Tetina 120, lo que dice el ministro Quiroz es: no hay caja, no nos dejaron nada en la caja. Y eso, reflejaba una gran ignorancia financiera, presupuestaria, o mala intención, vaya uno a saber. Pero el tema es que pretendía transmitir a la población la idea de que no había recursos para pagar sueldos, que no había recursos para financiar prestaciones de salud, etcétera, etcétera. Y obviamente eso quedó rápidamente rechazado por no solo economistas, sino el sentido común. Es lo mismo cuando lo dice: a ver, ¿cuánto tienes en los bolsillos? Bueno, yo en estos bolsillos, en estos momentos, tengo 20 mil pesos. ¿Eso es toda tu riqueza? No, tengo cuenta, tengo tarjeta de crédito, en fin, tengo otros activos. Bueno, lo mismo pasa con un Estado. De manera que rápidamente quedó reflejado que eso era un volador de luces que apuntaba a señalar de nuevo la gravedad supuesta de la crisis fiscal y, por lo tanto, abrir espacio a una tremenda mega reforma. Segundo, el Estado está quebrado. Y además, la ex ministra de Seguridad agregaba: este gobierno lo que busca es recuperar el Estado de Derecho. Entonces, en línea con lo que te preocupaba, cuando un inversionista extranjero escucha que la primera autoridad o el segundo piso dice: el Estado está quebrado, no hay caja, no hay Estado de Derecho, y después el ministro agrega: ahora hay un error en las proyecciones de Hacienda, no calzan los datos en materia de déficit y deuda. Bueno, lo que podría pensar un inversionista extranjero: acá hay una crisis de proporciones, y nos están ocultando la crisis, porque además todo eso agregan una invariabilidad tributaria de 25 años, es decir, congelan la estructura tributaria por los próximos 5 gobiernos. Entonces un inversionista diría: ¿qué está pasando en ese país? Porque ¿dónde está la invariabilidad tributaria? ¿Dónde debería estar? Bueno, en países que no tienen credibilidad fiscal, en países que no tienen estabilidad institucional, en países que están desesperados buscando recursos. Y cuando uno mira, Chile es el país, junto con Uruguay, que tiene la mejor calificación de riesgo en América Latina, y mucho mejor que muchos países europeos. En los años 2024 y 2025 tuvimos récord en flujo de inversión extranjera. El año 2025 tuvimos un récord de crecimiento de la inversión de 7%, vis a vis menos de 1% en los últimos 12 años. Entonces, por favor, ¿de qué estamos hablando? ¿De qué estamos hablando? Miremos las cifras, seamos un poquito más serios y tratemos de abordar un tema tan relevante como este con altura de miras.
0: Sí. Para finalizar, Osvaldo, estoy pensando en cómo planteo la pregunta de la manera más asertiva posible. Todo esto que estamos hablando esta mañana implica, en su opinión, ya de alguna manera se lo había preguntado antes, pero ahora más directo, el fin del ciclo, un cierto consenso de Estado que tuvo Chile, por decirlo de algún modo, entre 1990 y el 2026, con todas las diferencias que hemos conocido en estos años que legítimamente existen entre los distintos actores que han estado en el gobierno, ¿no? Pero ¿cómo lo ponderaría usted en relación a los 36 años inmediatamente anteriores?
1: Ciertamente hay señales que hablan de un ciclo nuevo, de un ciclo distinto, que se aprecia, ¿no es cierto?, en la política económica, en términos de que un megaproyecto de esta envergadura pretende ser votado por aplanadora, y lo mismo con una serie de otros proyectos que vienen, como la flexibilización del mercado del trabajo, el replantearse las 40 horas y todo eso, porque además el gobierno se ha dado cuenta, ojo, que el próximo año podría perder la mayoría en el Senado, porque hay dos senadores, Miguel Ángel Calisto y Camila Flores, que están siendo procesados por fraude al fisco y podrían perder su asiento en el Senado. Por lo tanto, hay un apuro en el gobierno por tratar de aprobar el máximo de los proyectos, aunque sea por un voto de diferencia, este año. Por lo tanto, en materia económica, en materia política económica, el espacio para el diálogo parece ultra reducido, porque el ministro, esto ya parece un chiste, dice, mire, estoy dispuesto a negociar la invariabilidad, entonces de 25 años voy a poner 20. Es un chiste, es un mal chiste. Y si uno, sin ir más lejos, uno podría también pensar que en política exterior también hay un cambio. Nuestro país históricamente, una vez recuperada la democracia, por ejemplo, ha reconocido al Estado de Palestina. Uh-huh. Hoy día parece que estamos mucho más cerca de Israel con la política internacional. Lo mismo en materia de no alineamiento. Parece que hoy día estamos bastante más alineados con una de las superpotencias, y así por el estilo. Por lo tanto, yo creo que se justifica una reflexión sobre ese tránsito a una nueva forma de no solo de diálogo político entre nosotros, sino también cómo nos relacionamos con el mundo.
0: Uh-huh. Osvaldo Rosales, muchas gracias por esta entrevista, bueno, por su gentileza habitual con nuestro medio también, y que tenga un buen jueves.
1: Igualmente, buen día.
0: Ahí está Osvaldo Rosales, economista, dando su apreciación, como se podrá haber constatado, bastante crítica, de lo que es la mega reforma aprobada ayer en la primera votación que se hizo en el Senado, pero que por supuesto continúa su discusión en el plano más específico. Son las 8:31, breve alto y a la vuelta a nuestro panel de conversación.
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4: 8:31.
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Así es, ¿cómo le va? Hola, gusto en saludarla, saludarlos, muy buen día. Como siempre, los deseos, los mejores deseos para usted, señora, señora, amiga, amigo, auditor. Está ahí en la sintonía a través de la radio, a través del receptor normal, común. Puede estar en el celular, en el computador, en tantas partes ahora. Y comenzamos a la hora, 8:36. Como siempre, con datos, con información, con actualidad, vamos a revisar parte de la contingencia, lo que está sucediendo. Información del momento, que es la idea también. Más la compañía de todas y todos ustedes, y algunos otros datos también, ¿eh? Estaba revisando información, parte de la prensa. El otro día acá con ustedes, ustedes mismos, los auditores, nos hacían la mención, el comentario con respecto a esa noticia que se conoció de un señor, voy a decirlo así, de un señor que fue, ¿cómo decirlo? Se le observó manejando a más de 200 kilómetros por hora. Y mucha crítica hubo porque lo dejaron libre. Bueno, pese a que había prohibición de informar su identidad, así lo estableció la jueza, se conoció la identidad y ¿sabe qué? Después le voy a contar más detalle, pero tiene un parentesco con un ministro. Y ahí uno empieza a decir, con razón, ahí está la cosa. Lo vamos a contar más adelante, en detalle. Vamos a hablar del Mundial, más ratito viene el bloque Mundial, Campus Mundialístico. Eso pasadito de las 9, ¿eh? Como siempre, conversación, actualidad, invitados, temas del día también. Oye, nuestro abrazo a toda la comunidad, a los amigos venezolanos que no lo están pasando bien a propósito de este terremoto doble, digámoslo así, un terremoto en Venezuela, que es muy curioso porque tiene una diferencia de 1 o 2 minutos. O sea, fueron 2 terremotos en uno de 7 punto y algo y otro cercano a los 8 grados, bastante fuerte. Se está hablando de eso a través de materia, de hecho la televisión lo está tocando a esta hora también. Así que nuestro abrazo para la comunidad, amigos venezolanos que vienen, la mayoría, a buscar mejores horizontes acá en nuestro país y que seguramente tienen a más de algún cercano con problemas. A esta hora de la mañana tenemos 12 grados, ¿eh? Sí, está fría la jornada, es verdad. 12 grados a esta hora. Para la gente que va rumbo al aeropuerto o para los amigos que van a Santiago, en rigor, ojo, ¿eh? Sabe que en Santiago, cuando son las 8 de la mañana con 38 minutos, 39 ahora, sabe que los termómetros marcan 0 grados en Santiago. 0 grados en la capital. Ahí sí que es terrible. En Antofagasta tenemos 12 grados, le cuento que la mínima se registró hace poquito, a las 7:59, 11.8 grados, la mínima en Antofagasta hoy día, 11.8. No, acá tenemos una temperatura, ya lo decíamos, esta semana se registró hasta el momento la temperatura más baja del año, tanto en Antofagasta, en Calama, 7 grados bajo cero, y en Ollagüe hubo esta semana 13.1 bajo cero, imagínese, tremendo. Aquí estamos a esta hora de la mañana. Yo le contaba, la mínima fue de 11.8 a las 7:59, hace poquito rato atrás. Ya a esta hora tenemos 12 grados ya. Se espera una máxima de 17 para Antofagasta. El pronóstico, la proyección, dice nublado variando a despejado. Yo creo que ya está despejando porque tenemos unos tibios rayos de sol. Siempre saludamos a la gente que celebra fecha importante durante la mañana, pero la saludamos ahora también. En este 25 de junio, y a los que están de santo, yo siempre he dicho, se conoce junio como el mes de los santos. Hoy día San Guillermo, así que si conocen algún Guillermo, hay que saludarlo y abrazarlo. Feliz día a todos los Memo, a todos los Willy, a los Guillermos que están de onomástico en el día de hoy. Yo tengo un tío ya que está viejito, pero sigue vigente. Le mando un abrazo a Guillermo del Carmen, sí. 8:40, pronto comenzamos con la revisión de actualidad, datos, vamos con música arriba, sonidos en vivo que gustan a algunos auditores, ¿eh? Sonidos en vivo, ahí se escuchan los aplausos. Qué mejor que con una canción que motiva a despertar, a animarse. Nosotros acá le damos los buenos días. Buen sonido, ¿eh?
Este es el sonido en vivo de los Earth, Wind & Fire. Esto se llama September. Así comenzamos. Muy buen día, bienvenida, bienvenidos a su matinal, a su radio. Esta es su radio, yo siempre digo lo mismo. Nosotros somos parte del instrumento nomás. A través del matinal 99.9.

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2: Justamente el Matinal 99.9. Comenzábamos con buena música, con sonidos en vivo ahí también. No mencioné el WhatsApp, que es muy importante acá con nosotros. El más 569-378-61320. Nuestra vía de comunicación. Más 569-378-61320. Aprovecho de saludar a la gente que precisamente nos comienza a saludar, a decir hola, a agradecer que estemos en la sintonía, en fin. Para ustedes las gracias, ¿eh? A usted que está en la oficina, en su casita, en la intimidad de su pieza y abrigadito, abrigadito. A los que están en la oficina, a los que van en el auto, la locomoción colectiva. A todo, a todo. A los que van con el café ahí por el pasillo, a todo. 8:46. Vamos con algunas informaciones. Sí, porque después no tenemos mucho tiempo. Vamos con algunos titulares, revisamos la prensa, pero de inmediato. Estaba revisando la prensa acá. Principal titular tiene que ver con las patentes de alcohol. Hay polémica, dice, ¿eh? Patentes de alcohol, hay polémica por la no renovación a 12 locales, ¿eh? Eso siempre trae consigo polémica, por A, B, C motivo. En la principal fotografía, dice acá Rojas. Esta puede ser la última filsi. Para la gente que no lo conoce, Patricio Rojas, uno de los que ha estado siempre detrás de gestor cultural, en fin, al tema de la Feria del Libro, que así se llama, porque esa es la idea original, Feria Internacional del Libro del Cico Sur, filsi. Por ahí lo dice uno de los profesores que hace columnas, el profesor Cortés, Herman Cortés, sí. Habla muy bien de aquello, a propósito. Y acá, en la principal fotografía, Rojas dice que esta podría ser la última filsi. Y por un sector tiene mucha crítica también, ¿eh? Hay que decir. En el ámbito local, el gobernador, se refiere a Díaz, pide acelerar las inversiones. Y en el ámbito policial, macabros detalles del caso de menor asesinado aparece acá también en los titulares de la prensa del día de hoy. Aparecen titulares relacionados con el Mundial. Más ratito se habla del Mundial. Acá tenemos dos bloques, al bloque con el equipo local, digámoslo así, de la radio, y también la conexión con Radio Francia con el informativo que se llama Noticiero Mundial desde Francia. Se destaca acá, dice, Marruecos le ganó a Haití y hoy sale Ecuador a buscar el milagro ante Alemania. Está difícil lo de Ecuador. Se suponía ayer, no sé si usted lo vio en redes sociales, había como una conspiración de esta, así estilo Salfate, que salen gente diciendo, una supuesta vidente dijo que en el partido de Brasil se iba a posar una nave espacial, un ovni. No pasó nada. Estaba con fecha eso, hace meses. No pasó nada. Lo concreto es que Brasil ganó a Escocia con Vinicius Junior también como figura. Y anoche tarde ganó México también. Me enviaron unas fotografías tarde, ¿eh? Desde Ciudad de México. Si el otro día celebraron, ayer yo creo que no. Qué manera de celebrar. Estaba lleno así el Zócalo, que le llaman, la plaza ahí al lado de la catedral en Ciudad de México, en el DF, como le denominan. Son algunos de los titulares que aparecen en la prensa del día de hoy, que pronto seguimos revisando, ¿eh? También hay polémica porque ayer, ojo, esto es importante, ¿eh? Ayer se aprobó en el Senado, que ya había pasado en la Cámara de Diputados, que era de esperar, y se aprobó la mega reforma. No, no se ha aprobado la mega reforma. Lo que se aprobó ayer fue la idea de legislar recién. O sea, sí, ok, sentémonos a conversar, legislemos. Y ahora se tienen que ver las comisiones, lo que se le quita, lo que se le agrega, en fin. Lo concreto es que, primeramente, Se aprobó la Cámara de Diputados, como le contaba. Ayer el Senado aprobó la idea de legislar. Y hay bastante crítica hacia el senador Pedro Araya. Estaba revisando. Araya se abstuvo. El senador Araya ratificó su abstención en la sala al votar la idea, insisto, la idea de legislar en la mega reforma del gobierno. Dijo el senador Araya: creemos que una reforma de esta envergadura no puede ser aprobada solo por los votos del oficialismo. Dijo el parlamentario por Antofagasta: en definitiva, la luz verde se dio para la iniciativa, que fue respaldada por 26 votos y ahora sigue en trámite. O sea, el senador Araya no votó ni en contra ni en favor, se abstuvo. Bastante crítica en redes sociales, en fin. Lo analizamos más adelante. Y después le vamos a contar con respecto a este ciudadano que fue sorprendido andando a una velocidad pero tremenda, que llamó la atención eso. Mucho comentario con respecto a él. 8:50. Seguimos con buena música. Aquí llega Cool and the Gang. Esto que escuchamos se llama Celebration.

Las 8 de la mañana con 55 minutos y medio. De Cool and the Gangs pasamos a Daft Punk. Pronto seguimos revisando la actualidad. También pronto viene el panel de conversación, análisis del mundial. Parte de lo que tenemos para acompañar la mañana. Aquí nos quedamos con este Jeff Lucky. Buen álbum, buen disco junto a Daft Punk.

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1: 9:02.
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0: con música mundialera. Como dijo un amigo mundialística, comenzamos el espacio, ¿eh? Antes escuchábamos ahí la tremenda, la gran, ya se nos fue lamentablemente, Ginny O'Connor, que alguna vez vino a nuestro país. Momento mundial, análisis local de lo que es el mundial, de lo que ha sido ya esta primera parte que se nos va. Pasamos ya a la segunda fase del torneo. Ayer hubo partidos de definición. Lo analiza el panel del matinal 99.9. ¿Cómo están, muchachos? Bienvenidos, buenos días. Gusto en saludarlos.
1: Hola, ¿qué tal? Buenos días, Pepe. Buenos días, Iván. Buenos días, José Luis.
2: Hola, Pepe. Un placer acompañarte esta mañana de día jueves.
3: Hola.
2: Hola, José Luis. Hola Juan. Ya estamos sintiendo los cruces, ya estamos haciendo los cuadros de la clasificación. Pepe, ¿cómo viste tú el partido de ayer de Brasil ante Escocia?
0: No lo vi, así que no puedo opinar. No vi la parte final, no puedo opinar mucho. De algo que no vi.
3: Sí. Buenos días, muchos goles, sí, muchos goles se están viendo. Ayer vimos un...
0: Es que ayer hubo 6 partidos.
3: Claro, pero igual un 3-0, un 4-2, 3-1... Un 0-3 como el de Brasil, que fue un partido bastante, yo diría, cómodo para Brasil. Un encuentro en que también primaron mucho los errores de la defensa escocesa. Siento que no fue muy presionado Brasil en este partido, pero cumplió con lo que tiene que hacer. No sé si jugó un juego bonito, como dijo Angelotti al final. Pero cumplió y, ojo, entró Neymar. Vamos a ver su nivel en los 16avos de final. Y como decía también Iván, también estamos viendo cómo se vienen los cruces. Bueno, ayer digamos se cerró el grupo del A, B, C, ya están completamente cerrados, están con las posiciones, lo vamos a estar revisando acá en el programa. Y una sorpresa, lo de Corea, que está casi eliminado.
2: Juan Salinas.
1: Sí.
2: ¿Haití tenía ayer entre las cuerdas a Marruecos?
1: Un rato que sí. Estuvo bien. Oh, hay un golazo de
3: sí,
1: el primero, segundo, no me acuerdo cuál de los
3: dos. No, el segundo fue un golazo.
1: Le pegó, pero de fuera del área, bro. Un cañonazo.
3: Sí, un golazo que de hecho hasta los marroquíes.
1: Quedaron loco. Un arquero que es bastante bueno, el de.
3: Bono.
1: El de Marruecos juega en España. Bastante bueno. Sí, bueno, mira, el Mundial hasta ahora ha contado con hartos goles. Las estrellas están empezando a aparecer. Vinicius, que había empezado tibio, ya tiene 4 goles. Está uno de Messi. Ya está ahí en la tabla de goleadores. Este ha sido el Mundial de las grandes estrellas, como decíamos ayer. Y Brasil, cuidado con Brasil. Lo hemos mirado muy a huevo. Sobre todo algunas personas ahí que no creen mucho en Carleto Ancelotti, que se está jugando estar ahí en el parnaso de los grandes técnicos de la historia. Brasil es un equipo muy simple. Me hace acordar mucho al Real Madrid. Ya se ve una selección que se puede equiparar al Real Madrid como expresión futbolística de triunfo. A un equipo como el Madrid es precisamente la selección brasileña. Ayer Brasil, y como todo este torneo, empieza a jugar. No hay juego bonito, no hay toque, no hay magia, nada. Pero va y te anota 3 goles. Da lo mismo el rival que sea. Porque igual a los rivales débiles, igual tenés que ganarle, igual tenés que meterle goles, ¿ya? Entonces, estar constantemente denostando a los rivales porque les ganaste 4-0.
3: No, porque
1: hay que meterle 4
3: sí, pero
1: goles.
3: Sí, no, que no es lo mismo. No
1: pero
3: sé,
1: hay que meterle 4 goles.
3: No, yo no digo lo contrario, pero no, es difícil medirlo cuando estás jugando con Escocia o cuando Francia juega con Senegal o Alemania juega con Costa de Marfil. Partidos que son mucho más intensos, son más demandantes.
1: Sí, pero tenés que meterle esos 4 goles.
3: Sí, no, eso yo lo...
1: Brasil ayer hizo la pega.
3: Coincido contigo, pero no... A veces también hay que tener... tomar en consideración ese factor.
1: Sí, lo que pasa es que vamos a ver los partidos apretados, los vamos a empezar a ver ahora recién. Entonces yo creo que Brasil se ha ido soltando de a poco. Vinicius ya explotó, ya apareció ese gran jugador que estaba todo Brasil esperando. Se sumó ahora un soldado anónimo que había llegado con una muy buena temporada en el Manchester United, que es Mateo Cunha, que se está convirtiendo en el complemento perfecto para Vinicius. Lamentablemente le falta Rafinha, pero Brasil ya empieza a mostrarte algo, ¿ya? ¿Qué te está mostrando? Pragmatismo. El pragmatismo de Carleto Ancelotti al servicio de la canariña. Entonces vemos un equipo que defiende, que sale en las contras y que te mata porque tiene instinto asesino. ¿Ya? Brasil tiene delanteros que no van a perdonar. Y ayer, suave, 3 goles, que pudieron ser 4. Y ahí en las gradas mostraban a un escocés de fuste como es Gerard Butler, el actor que hizo de 300 en la película esta homónima. Entonces, yo creo que hay que tener cuidado con Brasil, no lo descarten. No sé si le para ganar el Mundial, pero fue un gran triunfo. Y así calladito, Brasil ya lleva 7 goles en el Mundial y 1 en contra.
2: Pero Brasil, como dicen los grandes mundialeros y los grandes campeones del mundo, el Mundial se juega ahora.
1: Ahora empieza.
2: En los mata-mata.
1: Sí.
2: Ahí pesa la amarilla, ahí pesan las rojas, pesa el largo del campeonato, pesa las lesiones.
1: Así es.
2: Pesan los viajes, pesa el mes fuera de la casa. ¿Cómo está el cuadro de Francia, José Luis León?
3: Bueno, ahí va, todavía no está definido porque depende, va a depender mucho de cómo terminen las posiciones. De los diferentes equipos. Bueno, ya, recién se cerró el grupo A, B y C. Son los que están cerrados. Y poco a poco se van a empezar a conformar las parejas. También recordemos que en el caso de los mejores terceros va a haber una tabla independiente que se va a medir con otros factores. Pero ayer lo que me sorprendió fue lo de Corea. Corea ante Sudáfrica. Un Corea que venía haciendo una buena tarea, venía jugando bien. Tenía muchas transiciones rápidas, generaba opciones de gol, pero ayer Sudáfrica lo sobrepasó, no solamente en opciones de gol, sino también en físicamente. Bueno, es esperable, pero, sí, sí. Pero ahí nos dimos cuenta que quizás la falencia de los equipos asiáticos pasa el factor físico.
1: El factor físico y también el factor talento, ¿eh? Sino ellos no son futbolistas acostumbrados a la gambeta, ¿no es cierto?, a la samba, al potrero. Son soldados ellos y son muy, muy, muy disciplinados. Pero claramente le falta el físico de los jugadores africanos o afroamericanos y el talento sudamericano.
3: Claro, bueno, otro partido que se jugó fue el Suiza-Canadá. Que,
1: buen partido.
3: Sí,
1: Canadá. Y ojo con Jonathan David.
3: Sí, sí.
1: Que se mete en la tabla de goleadores. Altos goleadores este torneo.
3: Claro, que el Suiza-Canadá igual, recordemos que Suiza goleó 6-0 a Qatar. No, fue Canadá volvió a Qatar 6-0, entonces venía de esa victoria, entonces fue sorprendente que Suiza le quitara el primer lugar en este grupo, el grupo B, el local, a uno de los locales, que es Canadá. Bosnia también venció a Qatar por 3-1, como decíamos. Escocia perdió ante Brasil 3-0, para mí fue un partido tranquilo para Brasil.
1: Sí, sí.
3: Marruecos-Haití, fue uno de los
1: partidazos.
3: Que,
1: al mismo tiempo, ¿ah?
3: Sí, estaban paralelos jugando. Fue sorprendente lo de Haití, dos veces estuvo arriba en el marcador y el segundo fue un golazo de media distancia. Y de mi punto de vista, Marruecos en todo momento estuvo atacando, generando opciones de gol.
1: Juega bonito Marruecos.
3: Sí, juega bien, juega, abre la cancha, Hakimi jugando muy bien. Pero no le estaba saliendo el gol. De hecho, me recordó mucho el partido entre Ecuador y Curazao, que a Ecuador no le salía, fallaba en la puntada final. Finalmente lo termina dar vuelta Marruecos y el campeón de África se convierte, no sé si es un candidato, pero no es un equipo fácil para nadie Marruecos, por la forma que tiene de jugar, sí. Porque propone, no es un equipo que defienda, a diferencia del equipo africano, y tiene
1: exacto
3: disciplina táctica.
1: No, y son buenos para la pelota, porque tenía a Brahim Díaz, que es un jugadorazo, Hakimi, el mejor lateral derecho del mundo. ¿Sabéis lo que yo encuentro que le falta a Marruecos? Le falta un 9. Le falta un sí. Tipo que defina. Le falta un Haaland, un Mbappé, ¿no es cierto? Un Julián Álvarez, un Lautaro.
3: Un Kane,
1: un Jonathan David de Canadá, que ojo con ese tipo, ¿ah? Muy buen jugador igual. Le falta ese jugador que te la meta para adentro.
3: Sí.
1: No tiene Marruecos un 9 y yo creo que por ahí de repente le puede pesar en algún momento.
3: De hecho, ayer se notó porque tuvo...
1: Se notó.
3: Tuvo...
1: Muchas ocasiones perdidas.
3: Así es. Muchas oportunidades de gol que falló. Pero finalmente lo dio vuelta. Haití va a estar debutando. La gente estaba muy feliz con los dos goles. Sobre todo con el segundo, que fue un golazo. Que está, para mí está en el ranking los mejores goles del año por la forma en que le pega. Que sin distancia le pega de una y fue inatajable.
1: Sí.
2: Gonzalina, José Luis León, ¿qué te pareció el desempeño de los árbitros en el Mundial con la tecnología, con esa cámara que está en el pecho, con esa cámara que te da otra visión? Y la implementación de la tecnología que nunca antes vista. Hay mucha cámara, hay mucho dron, hay mucho VAR, hay mucho sensibilidad porque si me hablo y me tapo la boca. ¿Qué te ha parecido la aplicación de las nuevas reglas en lo que va a la competencia?
1: Mira, con respecto a los árbitros, no hemos hablado en ningún partido de ellos, así que eso es un indicador de que está todo muy bien. No han habido grandes polémicas.
4: De nuevo Garay ayer.
0: Garay tuvo...
1: Hemos hablado de Garay, sí.
0: Sí, por eso... tercer partido ya que incursó, estuvo en el VAR.
1: Sí.
0: Después estuvo en el VAR de nuevo. No miento. Y ayer estuvo cuarto árbitro. En el partido, claro, de México. Sí.
1: Dirigió el partido infausto ese donde seleccionó, claro, el que es Cone.
0: O sea, ahí están los tres partidos. El que dirigió estuvo en el VAR y ayer el cuarto árbitro. Estaba revisando anoche porque me llamó la atención. O sea, tanto Garay. Claro, los árbitros, ya que ustedes decían, no hemos hablado mucho de los árbitros, los someten a pruebas físicas. Y Garay fue uno de los mejores evaluados en el tema físico, resistencia,
1: aeróbico.
0: Y aparte, aeróbico. Y aparte también lo que se evalúa es el dominio del idioma inglés. Y Garay, ahí, a diferencia de otro árbitro chileno, se maneja muy bien en el inglés.
1: Es que
2: ¿esa es la escuela que dejó Castrilli?
0: Ah, no.
1: Castrilli no hablaba inglés, parece, ¿no?
2: ¿O no es la escuela del gran Enrique Ose?
1: Parece que por ahí es más moderno Enrique Ose.
0: Sí, Ose a todo esto está dirigiendo el comité de árbitros en México. Se habituó allá.
1: Sí. Bueno, que Oso no era mal árbitro, ¿eh?
0: No,
1: era muy
0: no.
1: polémico nomás y quería ser protagonista, pero mal árbitro,
0: claro,
1: no
0: era.
2: Sí, siempre se fue polémico porque incidía en cobros a favor de la Universidad de Chile, ¿no?
0: Se decía en esa época.
1: O sea, es por el partido de el lo damos vuelta del 2011, pero ese partido...
0: El partido con O'Higgins.
3: No, con la Católica.
1: El partido con la Católica, pero el partido con la Católica no había que sacarle ahí a si la Católica...
0: Ah, el partido que cuando llevaron el cotillolo de la Católica. Pero
1: ese partido lo perdió la Católica.
0: No, lo perdió, o sea, la Católica.
1: En
0: sí,
1: caso
0: sí.
1: acá Ose tuvo que ver, lo que pasa es que la Católica no había a quien echarle la culpa nomás. Ahora Ose tampoco me parecía el mejor árbitro de la vida. Yo creo que Chile tuvo mejores árbitros como Carlos Robles, Iván Guerrero...
0: Carlos Robles Mella,
1: Enrique Maringallo, ¿no es cierto?
0: Hernán Silva,
1: uy, me parece
0: se nos cayó el carnet. De hecho, Hernán Silva dirigió también en México 86.
1: 86, exactamente. Sí. Yo creo que los árbitros han pasado más o menos desapercibidos. Este Mundial, lo que es muy bueno, no han habido grandes cobros polémicos aún. Falta todavía porque esas cosas se van a ver después en los partidos de las llaves.
3: Yo creo que la tecnología ha ayudado mucho. Porque ¿qué pasa si valida un gol que está en posición de adelanto? Ya sería polémica, pero como está el VAR que te apoya...
0: Tocaste un muy buen punto ahí, ¿eh?
3: Es un factor.
1: Ayer, de hecho, le anularon un gol.
0: Exacto.
1: A Brasil, po.
3: Claro.
0: Sí, y me llamó la atención que había un offside ahí que ahora esperan, ¿cierto?, que termine la jugada para cobrarlo. Claro. Creo que fue en ese que no esperaron que terminara, porque era tan evidente el offside que cobraron de inmediato. Y lo otro también ayer se cobró, me llamó la atención, esta regla nueva que se demoraron en el partido de los mexicanos, fue. Que se demoraron en sacar el saque de valla, más de 5 segundos, entonces se aplicó, yo en principio, confieso, no lo entendí, se aplicó córner, porque la regla nueva dice, si te demora más de lo establecido en el tiempo, se cobra córner para el equipo contrario. Entonces,
1: los para jugadores, la agilidad al fútbol.
0: Claro, y le dio agilidad justamente. Sí, yo creo que en ese punto está bien la...
3: Sí, es como el cambio de regla que ocurrió ya hace... ¿Cuánto? ¿Dos décadas? ¿Serán dos décadas? Cuando se le prohibió al arquero tomar la pelota con la mano.
1: No, eso fue después de Italia 90.
0: Fue el 92, ¿y sabe por qué me acuerdo?
1: Disculpe, por Italia 90 fue eso.
0: ¿Sabe por qué me acuerdo? Disculpe que sea autorreferente. Yo en esa época jugaba a las inferiores de un hermoso club. Y justo cuando entró en vigencia esa norma, me tocó jugar y justo me dieron el pase así como hacia el arquero y no sabía si tomarla con la mano o no, había que chutearla nomás. Y eso fue el año 92.
1: Sí, regla. Lo recuerdo, eso fue a raíz del Mundial de Italia 90, porque ahí se perdía mucho tiempo, al defensa le daban la pelota al arquero.
0: Y el arquero se queda con la pelota en la mano.
3: Recuerdo un partido de Irlanda en ese grupo con Argentina.
1: Exactamente.
3: En que necesitaban un 0-0 y nadie quería jugar.
0: La tiraban para atrás.
3: Después el arquero sacaba y nuevamente...
1: El
3: mismo ciclo. Y ese fue un cambio revolucionario para darle dinamismo.
1: Continuidad al fútbol.
3: Así es.
0: Y se logró, ¿ah?
1: Sí, totalmente.
0: Se logró.
2: Rosalina, José Luis León, Pepe, dejo la pregunta en la mesa. ¿Es preocupante el nivel que mostró Neymar?
1: Yo lo vi a Neymar ayer. Neymar, yo no sé si lo llevaron por homenaje o por otra cosa. Ayer entró con muchas ganas.
0: Por marketing, yo creo.
1: Pero se le nota que no está fino. Entonces, esos controles que él antes, control orientado, ¿no es cierto? Recibir, girar y rápidamente quedar orientado para salir con su gambeta, ayer le costaba, ¿no es cierto? No se podía sacar jugadores encima. Y estamos hablando de un futbolista que tiene 32 años. O sea, Messi con 32 años te gana el Mundial.
0: Qué joven.
1: ¿Cachai?
0: Joven, sí.
1: Entonces, Neymar con 32 años parece un viejo crack.
3: Es que yo creo que fue nominado para también destrabar algún partido, no para ser titular. Es para entrar quizás al minuto 35 del segundo tiempo.
1: Claro. Con muchas ganas, sí. Ojalá que se prenda Neymar.
3: Sí, es que también fue
1: es el futbolista que falta.
3: Después de un tiempo de inactividad, necesariamente no es difícil que esté en el nivel. Pero yo creo que se hizo entrar para eso, para que en 16 de final, si hay un partido complejo, quizás
2: pero
3: pueda.
2: Pero tiene ritmo de partido porque lo que se
1: 15 minutos.
2: Lo que se maneja a nivel internacional es que Neymar fue convocado para que no haya un estallido social interno en Brasil.
1: Tiene nivel para 15 minutos, no más que eso. Ahora, ojalá, y por el bien del fútbol, que Neymar. Porque ya, tenés a Messi, bueno, Cristiano Ronaldo apareció el otro día, Mbappé, que ya es típico en los mundiales, Haaland, ¿no es cierto? ¿Quién más te queda?
3: Kane.
1: Vinicius. Y si ahora te 70,
0: Damián Pizarro.
1: ¿Quién?
0: Damián Pizarro.
1: Y si ahora te entra al ruedo Neymar, yo creo que vas a completar ahí esas cartas, ¿no es cierto?, que te van a poner sabroso el mundial. O sea, muy bien, yo creo, encuentro que está eso.
3: Sí, no, de hecho yo creo que todos queremos que Neymar haga un gran papel por el bien del fútbol, pero la realidad es que no llegó en el mejor momento por diversas razones, y Angelotti va a centrar para que tenga algo de ritmo competitivo para los que son, para lo que se viene, que son los 16avos.
0: Es que ahí se pone bueno el mundial.
3: Y yo en realidad creo que está para eso, para extraer que sea un partido entre los 35, los 30 claro. minutos de segundo tiempo, que para eso quizás.
0: Sí.
2: Joselina, José Luis León, importante el partido de mañana entre España y Uruguay. Partido clave. Uruguay, si se mete como tercero, ¿o queda fuera de la fiesta?
3: Claro, es que también está el morbo de lo que conversábamos ayer, que el segundo juega con Argentina. El segundo sí. de ese grupo sí o sí juega con Argentina. Y ahí no está claro. Porque
1: ninguno de los dos va a querer jugar con Argentina.
3: Claro, porque si llega a ganar Uruguay puede quedar segundo España. Sí, imagínate un cruce España-Argentina.
1: Matalla
3: un finalista.
1: Claro,
3: un posible finalista. Es el morbo que tiene ese partido. Yo creo que España también lo tiene claro. Con un empate España asegura el primer lugar.
1: Claro. España va a querer ir a ganarlo.
3: Sí,
1: yo creo. Uruguay tiene que ir a ganarlo.
3: Sí, porque con 3 puntos es muy difícil que clasifique como mejor tercero. Sí. Es muy difícil. Bueno, Argentina tiene los ojos puestos en ese partido. Porque uno de los rivales puede ser Cabo Verde o puede ser Arabia Saudita. Arabia que ya tiene un punto, Cabo Verde que tiene
1: dos puntos. Está empatado con Uruguay.
3: Uruguay
1: tiene que ganar nomás.
3: Sí, es la opción que tiene.
1: Sí.
2: Es importante que entender que en la fase de grupo tú vas viendo los posibles cruces y ahí cada staff técnico, cada selección está preparando ese partido.
1: Está sacando cuenta, claro.
2: Están sacando cuenta y para ir cerrando esta intervención mundialera en el matinal de la radio, ¿qué te pareció la asistencia al estadio? Si en un comienzo se decía que iba a ir poca gente, que entradas son muy caras. Pero yo veo todo repleto, un show de primer nivel, tranquilidad. No hemos tenido, no hemos visto por los distintos portales noticias de pésimo servicio.
0: No, lleno, ¿ah?
1: Lleno.
0: Pero sabes que yo tengo una duda que yo creo que es válida. Si bien se ve lleno, habría que ver o investigar si realmente se vendieron las entradas, porque cuando no se llena, la FIFA empieza a regalar. Soy testigo de aquello.
1: Uh-huh. Sí, mira, los estadios se ven bonitos. A ver, cuando hablamos de dónde va a ser el Mundial, y uno dice Estados Unidos, uno puede tener mil
0: aprensiones
1: con respecto al país, claro. Cómo actúa con respecto al conflicto, etcétera, etcétera.
0: Y uno es un país futbolizado.
1: No es un país futbolero principalmente, pero lo que no se le puede cuestionar o reclamar a los norteamericanos es el sentido del espectáculo. El gringo tiene sentido del show. Por lo tanto, la NBA, la NFL, el Mundial de Fútbol en este caso, como lo fue el del 94, van a organizar una cuestión a todo trapo. Claro. ¿Qué es lo que estamos viendo? Los estadios de los partidos se ven llenos absolutamente. Si por ahí no se llenó, los gringos van a regalar las entradas porque a ellos lo que les conviene es que el estadio, cuando enfoquen, se vea lleno.
3: Que el mono se vea.
2: Exacto, de hecho, pasó un partido que están acostumbrados, que la pausa es muy larga en el fútbol americano, que estaban las butacas que estaban cerca del campo estaban vacías y se veía que al minuto 49, 52 empezaban a llegar la gente con sus hot dogs, con su
1: cervecita,
0: claro.
1: Porque el gringo tiene esa costumbre de pararse.
0: El concepto, ¿no? Claro.
1: Allá sí. Tú no vayas a un baño y tienes que ir mirando para atrás para que no te cocoteen, ¿no es cierto? No vayas a comprarte el sándwich de pollo. O sea, hay todo una
2: cultura. Son limpios,
1: no te cocotea el flight ahí, ¿no es cierto?
3: Yo creo que hay que agregar. Bueno, está el tema del espectáculo, de cómo el estadio está conformado, lo grande que son los estadios. También hay otro tema, son las gráficas. Yo siempre me fijo en las gráficas, las pantallas LED, que siempre están funcionando y son parte de la visual, parte del mono, siempre lo digo yo, el mono.
0: Sí, sí.
3: Eh, y Y eso tiene que ver también con el sentido del espectáculo, que el mono esté limpio, que esté la gente que tiene que estar, que los fotógrafos estén donde deben estar. Todo bien estandarizado y eso es parte del espectáculo, que quizás en Latinoamérica no es así. De hecho, hay mucho desorden habitualmente cuando hay fútbol acá en Latinoamérica, es diferente totalmente.
2: Qué verdad. La ceremonia de inauguración previa al himno, que donde participan todos, cada partido tiene su misma estándar, no hay diferencia. Eso igual le da un poco de equidad y de igualdad de la señora FIFA hacia los clubes participantes, ¿no?
3: Claro, para mí solamente el punto, como no sé si negro decirlo, pero este momento de hidratación que siento que...
0: A nadie le gustó.
1: Cuatro tiempos.
3: Se hizo en el minuto 20, en un partido de hecho el comentarista de la transmisión oficial dijo, le sorprendió que el minuto 22 fuera el punto de hidratación.
0: ¿Sabes qué? Hay un medio holandés que hizo un estudio con respecto a eso y se determinó, y yo lo encuentro mucha lógica, que ese estudio mostraba que el equipo que iba dominando después del minuto de hidratación, cuando vuelve, ya no fue el mismo equipo.
1: No,
0: pues, entonces ahí está la crítica también.
1: No es fútbol eso.
3: Claro. Detiene los ritmos y
0: lo otro, perdón José Luis, y lo otro, el otro día el partido que hablábamos, que partió una hora después por el tema de la lluvia, la tormenta, en ese partido, como empezó atrasado, se determinó que no iba a haber el minuto de hidratación.
1: Partido de Francia.
0: Claro. Entonces ahí uno dice, bueno, ¿para qué entonces colocaron el minuto de hidratación? Ahí se demostró que estaba de más.
3: Claro, y ojo, que no es un minuto.
1: A veces son tres.
3: Y a veces cuatro. Es decir, ya han mencionado ya que han sido cuatro y medio. Entonces ya hay una pausa.
0: Es una pausa comercial.
1: Eso es. O sea, cuando yo te hablaba de la desnaturalización del fútbol en este mundial. A ver, en el fútbol, por ejemplo, un equipo empieza a sediar al otro. ¿Ya? Resulta que tú metes una pausa de hidratación, el técnico agarra el equipo, hace el cambio, el ajuste táctico, claro, y después cuando vuelve a la cancha ya desbarataste eso.
3: De hecho, muchas veces lo que dice Juan Salinas es así. De hecho, muchas veces los equipos, los primeros 15 minutos, es sostener el partido.
0: Claro.
3: Los 15, 20,
0: estudiarlo. Claro.
3: Después los 15, 20, vamos en la contra. Y en esa contra es cuando te cortan el ritmo.
0: Cuando agarraste el ritmo te cortan todo.
3: El ritmo de partido. Entonces claro, sí afecta. En el fondo ya son cuatro cuartos, ya hay que decirlo.
1: Cuatro tiempos.
3: Son 100 minutos que se están jugando.
0: Sí, son 100 minutos.
3: Esa es la realidad. Y porque si fuese una pausa de hidratación de un minuto, como
1: la Champions,
3: por ejemplo, o cuando voy a Calama, cuando voy a llegar en Chile, es un minuto, van, toman agua y vuelven de inmediato. Claro. Pero este son dos, tres, cuatro.
1: El otro día, técnico.
3: El otro día fueron cuatro.
0: Es que una pausa comercial.
3: Claro, fueron 4,5.
0: Lo que decía José Luis, yo ayer me fijaba justamente en eso, lo que dice José Luis, el mono. Hacía en el plano y estaba toda la propaganda de McDonald's, así gigante.
1: Claro.
0: Después Kodak. Y decía, mira Kodak, no sé. Y Coca-Cola. Y no, y era Coca-Cola cero. Hacía la. Porque decía claramente. Entonces yo pensaba, ¿cuánto pagará? Porque eso se paga por ubicación. La gente tiene que saber. Eso se paga por la ubicación que te da justamente la toma de televisión. El ángulo detrás del arco tiene un valor. El que está enfrente tiene otro valor. Entonces, ¿cuánto pagará los millones de dólares que. Y ahí está todo. Y también en la pausa de hidratación, en las pantallas gigantes del estadio, pasan publicidad de las marcas. Es una pausa comercial en el fondo. Eso es. Muchachos, se nos fue el tiempo, son las 9:35, pero fue grato. ¿Algo más que nos queda la fecha?
1: La
0: fecha.
3: Sí, la programación. 16 horas, Curazao, Costa de Marfil. 16 a la misma hora, Ecuador, Alemania. Gran partido de ese Ecuador, Alemania, 16 horas. A las 19, Japón, Suecia. Y Túnez, Países Bajos. Eso, obviamente, a la misma hora, 7 de la tarde. Y cierra a las 22 horas, Turquía, Estados Unidos y Paraguay con Australia. Paraguay jugándose la clasificación.
0: De nuevo 6 partidos hoy día.
3: Sí, así es.
0: Que se juegan en simultáneo.
3: Así es, ya cerrando el grupo F, E y el D.
0: Mira, jornada mundialística, perdón. Muchachos, muchas gracias. Nos vamos con esto que está en este disco de los himnos de los mundiales. Este...
1: Gran Freddie Mercury, gran Queen.
0: Claro, canción. Esta canción se denominó como el himno de los campeones.
1: Yo desde que soy chico y tengo uso de razón, un equipo sale campeón, le ponen We Are The Champions.
0: ¿Cierto?
1: Sí. Muy bonita.
0: José Luis, cuando Cobreloa fue campeón, ¿escuchó esta canción o no? No lo escuchó, José Luis, se sacó los fondos. Te decía si esta canción la escuchaste cuando Cobreloa fue campeón.
3: Sé que no tengo la misma recuerdo que Juan Salinas cuando Cobreloa salió campeón en el 92, el 2003, el 2004. No recuerdo esa canción. Es decir, sé que está en los mundiales. Lo relaciono más con los mundiales que con el fútbol local.
0: La comento también. Ya, muchachos, muchas gracias. Nos vamos a la pausa con esta melodía.

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1: 9:36.
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5: Volvemos rápidamente, 9:39, luego del espacio mundial. Después tenemos otro espacio mundial, la conexión con Radio Francia Internacional. Me reclamaron, me dijeron, ¿por qué cortó la canción? Es que teníamos que ir a la pausa. Pero nos piden escuchar esta misma canción que radiamos hace algún ratito, We Are the Champions. Ya lo decíamos, el himno de los campeones, pero la versión en vivo, ¿eh? Aquí extraemos este pedacito de esta actuación, de este archivo del concierto de Queen en Montreal del año 1981. We are the champion, nosotros somos los campeones.

Muy bien, versión en vivo, ahí estaba ese We Are The Champion. Ya lo decíamos, del concierto de Montreal de 1981. 9:43, a las 10 tenemos noticias, no se separe de la sintonía. Más información, más actualidad, junto a La Conexión. Vamos con un... Sí, esto es noticia. El día, lo recuerdo perfecto, el día lunes o martes, ustedes mismos, queridos auditores, nos comentaban, nos hacían la crítica con respecto a esas imágenes que se vieron en la televisión a nivel nacional de este conductor que manejaba sobre los 264 kilómetros a la hora y que toda la gente decía, pero ¿por qué quedó libre? ¿Por qué no se le retuvo la licencia? Bueno, escucha esta información. Revelan que el conductor, tras manejar a 264 kilómetros a la hora, es primo de la esposa del ministro de Seguridad Pública. ¿Qué me dice? Usted puede opinar, ¿eh? El imputado, vinculado al grupo izquierdo Menéndez, mantiene lazo familiar directo con la cónyuge de la autoridad. Se refiere a Martina Rau. No estoy diciendo que sea culpa del ministro, sino que un dato de la causa. Y ahí uno puede entender, ¡ah! Pero seguramente si yo, o usted, o cualquiera, no sé, maneja esa velocidad un poquito menos, o no sé, por estar sin cinturón o por andar mirando el celular, van a pasar un parte. Pero como uno no es pariente de nadie. Un vuelco de alto impacto político y judicial sumó el caso del automovilista que fue detenido en la región metropolitana tras ser sorprendido conduciendo a la extrema velocidad de 264 kilómetros por hora. Según una revelación periodística del sitio Fast Check, el sujeto, quien posteriormente quedó en libertad y conservando su licencia de conducir, además, es primo directo de la esposa del ministro de Seguridad Pública, Martina Rau. Este antecedente profundiza la controversia pública en torno al imputado, de quien ya se había informado previamente su vinculación económica con el grupo izquierdo Menéndez, un influyente conglomerado familiar con participación en diversas sociedades empresariales del país. Entonces ahí entra la polémica nuevamente. ¿Hay justicia para todo igual? El matrimonio de Estado, el ministro de Seguridad Pública, Martina Rau, está casado con la señora María Luisa Izquierdo Irarrázaval. Vínculo sanguíneo. El padre de Luz María Izquierdo y el padre del conductor detenido son hermanos legítimos. Parentesco directo, por consiguiente, la esposa del secretario de Estado y conductor que protagonizó este peligroso exceso de velocidad son primos hermanos. Recordar que se había solicitado no, por parte de la justicia, no entregar información, no revelar la identidad de esta persona. El ministro de Seguridad salió al paso de la polémica a través de sus redes sociales, donde señaló que, al igual que todos los chilenos, condeno categóricamente el actuar indolente, temerario y nefasto del imputado, con quien no tengo relación de amistad ni cercanía, dijo. Además, agregó que conductas, como las de este sujeto deben ser sancionadas con todo el rigor de la ley. Lo dijo Grau, acá estoy viendo su Twitter, ¿eh? Pero se reveló la identidad de este conductor que quedó en libertad tras manejar a 264 kilómetros a la hora. Primo de la esposa del ministro. ¿Qué me dicen? Se lo comentamos acá porque de repente esas cosas no salen, o sea, más que todo, no, de verdad, no salen de la prensa, no son la prensa tradicional, Martín. Entre información y actualidad, usted también puede opinar, ¿eh? Vamos con música. Algo de viento, sí, algo de viento. Aquí llega Heite, Viento Loco.

9:55. Ahí estaba La Joya del Pacífico, buena versión de Joao Vasconcelos, ¿eh? Canción que se grabó por allá, o se escribió por la década del 40 y que popularizó ya en los 70 el gran y único Lucho Barrios. Eso lo hizo a través de un concurso, ¿eh? Él participó en un concurso de Radio Portales, en esos concursos que habían en esos años en las radios de la época, y grabó la canción para el concurso. Nunca pensó que se iba a inmortalizar esa página musical. Y eso me lo contó él mismo en una entrevista hace ya mucho tiempo. 9:56, hoy nos pilló el tiempo. Hemos tratado de revisar parte de la actualidad, le conté algunas cositas, información, estuvimos conversando sobre el Mundial en esta primera parte de la jornada. Sí, pues son las 9:57 ya. Pero vamos a ir a la música, pausa, noticias, conexión con noticias. Usted no se separe de la sintonía. Y después volvemos ya con la segunda parte de la matina. Aquí llega Prince.

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1: 10:02 a.m.
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2: Hola, ¿qué tal? ¿Cómo están? Les saluda Carlos Maturana. Les doy la bienvenida a esta nueva edición de noticias, donde sabremos del operativo especial para el Chapuzón del Estrecho 2026. Con foco en la estabilidad, abordaremos proyecto que busca elevar exigencias de las acusaciones constitucionales. Comisión investigadora por niños haitianos, hablaremos de la denuncia por presuntos pagos a funcionarios para agilizar trámites migratorios.
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3: Dos terremotos de magnitud 7.2 y 7.5 sacudieron Venezuela la noche del miércoles, dejando hasta ahora al menos 164 personas fallecidas y 971 heridas, según informó la presidenta encargada de Venezuela, Delcy Rodríguez. Además, se han registrado cerca de 30 réplicas y se mantiene el estado de emergencia en las zonas afectadas. Las autoridades suspendieron las clases, activaron las redes de salud pública y ordenaron evacuar las viviendas con daños estructurales. Además, permanecen interrumpidos el servicio de metro, el ferrocarril y el funcionamiento del Aeropuerto Internacional de Maiquetía debido a los daños provocados por los sismos. Los estados más afectados son Trujillo, Yaracuy, Carabobo, Aragua, Miranda, La Guaira y Caracas, donde se reportan derrumbes de edificios, cortes de electricidad, problemas en el suministro de agua potable y afectaciones en el servicio de gas. En medio de la emergencia, el presidente José Antonio Kast anunció que Chile enviará ayuda humanitaria y llamó a coordinar acciones solidarias para apoyar a la población venezolana. A su vez, el presidente de Estados Unidos, Donald Trump, manifestó la disposición de su país para colaborar con las labores de asistencia. Las autoridades venezolanas mantienen el monitoreo de la emergencia mientras continúan las operaciones de búsqueda y rescate. El balance de las víctimas podría seguir aumentando debido a la magnitud de los daños provocados por los terremotos y las réplicas que continúan afectando al país.
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2: Dorothy Pérez entregó un nuevo antecedente ante la Comisión de Gobierno Interior de la Cámara en medio de la revisión del informe sobre reunificación familiar de niños haitianos. Ahí aseguró que existieron pagos a funcionarios para agilizar trámites migratorios. Ornella Mellado nos cuenta más en el siguiente informe.
4: La Contralora General de la República, Dorothy Pérez, informó ante la Comisión de Gobierno Interior de la Cámara de Diputados sobre una denuncia recibida por el organismo que apuntaría a una funcionaria del Servicio Nacional de Migraciones. Según la acusación, la trabajadora habría agilizado trámites migratorios a cambio de pagos en el contexto de ingreso de ciudadanos haitianos al país.
5: Nosotros recibimos una denuncia respecto de una funcionaria del Servicio de Migraciones que habría agilizado, según indicaba la denuncia, la tramitación de documentos migratorios a cambio de pagos. Esto no pudo ser acreditado porque la Contraloría no tiene facultades tan de persecución penal como le corresponden al Ministerio Público. La Contraloría puede hacer una fiscalización administrativa y la evolución patrimonial de los funcionarios públicos que declaran intereses y patrimonio. Y no siempre los funcionarios que están siendo denunciados declaran intereses y patrimonio. Entonces no tenemos todos los elementos para hacer una investigación con la profundidad que se requeriría.
4: La Contralora precisó que pese a no poder establecer responsabilidades mediante la vía administrativa, los antecedentes recopilados fueron remitidos al Ministerio Público para que desarrolle las diligencias investigativas correspondientes y determine si existieron eventuales delitos asociados a los hechos denunciados. Habla Dorothy Pérez.
5: En este proceso de revisar si esta situación se daba o no, contratamos que distintos aplicativos que utiliza el Servicio de Migraciones para registrar y controlar las solicitudes migratorias y sus resultados tenían deficiencias muy relevantes. Por ejemplo, la falta de segregación de funciones, la falta de perfiles de usuario, la falta de definición de roles. Y todo esto genera riesgos que pueden permitir que una situación como la denunciada se materialice.
4: La información se conoció durante la misma sesión en que los parlamentarios revisaron el informe final de Contraloría sobre el programa de reunificación familiar de niños haitianos. El documento detectó diversas falencias en la coordinación institucional, el control documental y la aplicación de la normativa migratoria por parte de distintos organismos del Estado. El caso ha generado un intenso debate político y administrativo respecto del actuar del Servicio Nacional de Migraciones entre 2022 y 2025. Las observaciones apuntan especialmente a la flexibilización de requisitos para el ingreso de menores al país y a la aplicación de criterios excepcionales que, según Contraloría, no contaban con respaldo legal suficiente.
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2: La Cámara de Diputadas y Diputados aprobó un proyecto de resolución que solicita al Ejecutivo rebajar la edad de responsabilidad penal adolescente de 14 a 13 años. La propuesta, impulsada por la bancada de la Unión Demócrata Independiente, obtuvo 77 votos a favor y busca responder al aumento de la participación de menores en delitos de alta connotación pública. La iniciativa también plantea que adolescentes de entre 16 y 18 años que sean reincidentes o cometan delitos graves puedan enfrentar sanciones bajo el régimen penal adulto. Los impulsores argumentan que las actuales normas no responden adecuadamente a las nuevas dinámicas delictivas asociadas al crimen organizado. El diputado tuiteteado valoró esta idea.
9: Valoro que hoy en la Cámara de Diputados haya aprobado nuestro proyecto de resolución que pide al presidente de la República hacerse presente en la urgencia de la tramitación del boletín número 11.826-07 que propone rebajar la edad de responsabilidad penal adolescente a 13 años y establecer un régimen más estricto para jóvenes de 16 y 17 años reincidentes o involucrados en delitos de mayor connotación social. Esperamos que el Ejecutivo acoja esta solicitud y que otorgue prioridad a una reforma en este ámbito.
2: La discusión se produce en medio de la conmoción generada por una encerrona ocurrida en San Bernardo, donde un niño de 12 años murió tras un hecho protagonizado por varios delincuentes, entre ellos dos adolescentes de 17 años. El caso reactivó el debate sobre la participación de menores en delitos violentos.
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2: Un estudio de la Universidad de Concepción reveló que el glaciar Soyipulli perdió cerca de 70 metros de espesor desde el año 2000 y duplicó su velocidad de derretimiento en los últimos 14 años. Investigadores advierten que el calentamiento climático podría acelerar su retroceso.
0: La región del Biobío.
2: 5 locales de juego clandestinos fueron clausurados en Cabrero durante un operativo de fiscalización realizado por la Delegación Presidencial Provincial de Biobío, Carabineros y Seguridad Municipal. Las autoridades anunciaron que continuarán los controles para reforzar la seguridad y el cumplimiento de la normativa.
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2: Punta Arenas implementará medidas de seguridad en tierra y mar para resguardar a participantes y asistentes durante el tradicional chapuzón del Estrecho 2026. Sobre esto nos da cuenta Patricio Huerta en el siguiente informe.
10: La Capitanía de Puerto de Punta Arenas anunció un amplio operativo de seguridad para el desarrollo del chapuzón del Estrecho 2026. Tradicional evento que reúne a cientos de participantes en las aguas del Estrecho de Magallanes. El objetivo es resguardar tanto a quienes ingresen al mar como al público que asista a la actividad. En tierra, el dispositivo considera el despliegue de 6 patrullas de policía marítima encargadas de supervisar el perímetro de seguridad, orientar a los asistentes y velar por el cumplimiento de las normas establecidas durante toda la jornada. El resguardo marítimo estará a cargo de la unidad LPM 4407 y un bote neumático con 2 nadadores de rescate del grupo Aeronaval Sur, preparados para responder ante cualquier emergencia que pueda ocurrir en el agua durante el desarrollo del evento. La subteniente litoral de la Capitanía de Puerto de Punta Arenas, Daniela Valencia, llamó a los participantes a respetar las áreas delimitadas y las instrucciones de seguridad.
11: La Capitanía de Puerto de Punta Arenas le recuerda a todos los participantes del Chapuzón del Estrecho 2026 a respetar las normas de seguridad y los espacios delimitados. Además, en caso de cualquier duda o emergencia, acudir a la Policía Marítima, quienes estaremos presentes en este gran evento para resguardar tu seguridad. Recuerda, disfruta de este Chapuzón del Estrecho 2026 respetando el mar.
10: La autoridad marítima también recordó que la realización de la actividad dependerá de las condiciones meteorológicas imperantes. Información que será proporcionada oportunamente por el Centro Zonal de Meteorología Marina de Magallanes y la Antártica Chilena. El llamado final es a disfrutar responsablemente de una de las tradiciones más emblemáticas del verano magallánico.
2: Un grupo transversal de diputados presentó una reforma para elevar las exigencias de las acusaciones constitucionales, buscando evitar su uso como herramienta de disputa política contingente y devolverle al mecanismo su carácter excepcional de última ratio. Sobre esto nos habla María Belén Araya.
12: Un grupo transversal de diputados ingresó el proyecto de reforma constitucional que busca elevar las exigencias de las acusaciones constitucionales. La iniciativa surge tras el aumento de estos libelos entre 2018 y 2026, proponiendo elevar a 20 las firmas requeridas, fijar un quórum de mayoría absoluta y exigir la interpelación previa a los ministros para devolver el carácter excepcional a este mecanismo. El jefe de bancada de Renovación Nacional, el diputado Diego Chalper, destacó que llegó el momento de sobreponerse a la guerrilla permanente, a que el país retome su credibilidad y solidez institucional.
13: Sobreponerse a la confrontación, hay que sobreponerse a la guerrilla permanente y hay que contribuir a que Chile retome su estabilidad, su credibilidad, su solidez institucional. Y en ese cuadro, siendo que aquí representamos mundos muy distintos, nos hemos congregado a hacer de un vehículo de fiscalización lo que realmente tiene que ser, un espacio para la responsabilidad política y no un espacio para la guerrilla política, que son dos cosas totalmente distintas. Lo que vamos a presentar hoy, como lo habíamos anunciado, es un proyecto de reforma constitucional que lo que hace, en nuestra opinión, es fortalecer las acusaciones constitucionales como lo que tienen que ser.
12: Por su parte, la diputada del Frente Amplio, Gael Yeomans, valoró la transversalidad de la propuesta.
14: Hemos visto este clima, cierto, de odiosidad que a veces nos dificulta incluso llevar a cabo diálogos que son urgentes, que son necesarios para poder avanzar. El país lo que quiere es que este Congreso Nacional avance en las urgencias que tienen las personas, en poder hacernos cargo de tantos desafíos y también de temas pendientes.
12: En tanto, el diputado PS Raúl Leiva reveló la valentía y el coraje político que demostraron los parlamentarios de distintos sectores al unirse detrás de este proyecto.
15: Transversalidad, yo quisiera relevar algo que es sumamente importante en política: la valentía y el coraje. El ser valiente significa pensar en Chile y no pensar en Twitter, no pensar en los likes. En una época donde la cancelación, donde la descalificación permanente se apodera de todos los sectores de la población y también de la política, creemos que, sobre todo, aquellos que pertenecen a un mundo distinto al nuestro, que tenemos muchas diferencias, legítimas por cierto, valentía ser capaces de ponernos de acuerdo en aquellas cosas que nos unen y no seguir profundizando diferencias.
12: Finalmente, la propuesta legal iniciará su tramitación en la Comisión de Constitución de la Cámara. Los impulsores del proyecto insistieron en que modernizar este régimen no debilita la labor fiscalizadora del Congreso, sino que la dignifica al exigir estándares más robustos, abriendo un debate profundo sobre la necesidad de resguardar el equilibrio democrático frente a los incentivos de la polarización actual.
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2: La sala inclusiva de la Municipalidad de Castro ha realizado más de 80 atenciones durante 2026, beneficiando a cerca de 100 niños y niñas con sospecha o diagnóstico de trastornos del desarrollo. El programa entrega apoyo terapéutico especializado para fortalecer habilidades comunicacionales, sociales y motoras, además de acompañar a sus familias. Eso es todo por el momento. Nos encontramos en la siguiente edición de Noticias.
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18: Las 10 de la mañana y 20 minutos.

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1: 10:24 a.m.
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3: 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Capítulo 7, la era espacial y la llegada a la Luna. El siglo XX no solo vio avances científicos extraordinarios en la Tierra, sino que también marcó el inicio de la exploración espacial. En 1969, la misión Apolo 11 logró que el ser humano pisara la Luna por primera vez. El mundo entero siguió la transmisión en vivo mientras Neil Armstrong pronunciaba aquella frase que quedaría inmortalizada: "Es un pequeño paso para el hombre, pero un gran salto para la humanidad". Sin embargo, detrás de la fama mundial, Armstrong permaneció en un enigma. Aunque fue recibido por presidentes, reyes y reinas y admirado por millones, eligió retirarse de la vida pública, dando lugar al mito del hombre solitario. Se pensó que la experiencia lunar lo había dejado marcado, que la vida en la Tierra resultaba un anticlímax comparada con la grandeza del espacio. En 1994, un joven periodista de la BBC pudo entrevistarlo y descubrió un hombre sonriente, amable y reflexivo. Armstrong respondía con paciencia, guiando más que imponiendo, transmitiendo esperanza y optimismo incluso a quienes soñaban con viajar al espacio. Confesó, por ejemplo, que el sueño de explorar no desaparecía. La realidad puede haberse desvanecido, pero llegado el momento volverá, guiñando un ojo a la ilusión de quienes aún miran las estrellas. En 2010, durante una gira con otros astronautas del programa Apolo, Armstrong mantuvo su discreción. Rechazó entrevistas individuales para no opacar a sus compañeros, mostrando una humildad inusual en alguien que había logrado lo que pocos seres humanos podían imaginar. Su hijo menor recuerda cómo, lejos de ser frío o distante, era un abuelo cálido, con sentido del humor y talento musical que enseñaba con ejemplo y no con palabras impositivas. La misión Apolo 11, más que la hazaña de un solo hombre, fue el logro de un equipo comprometido y la inspiración para millones de personas que en distintas generaciones encontraron en Armstrong y sus compañeros motivos para estudiar, innovar y perseguir sueños aparentemente imposibles. Aunque la historia lo recuerda por su primer paso en la Luna, su verdadero legado fue la humildad, la curiosidad y la humanidad que llevó consigo más allá del espacio.
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0: faltaron los aplausos.
1: ¿Cómo le va? Ya estamos de vuelta en nuestra segunda parte de la matina, esperamos que bien. Vamos con música, escuchábamos un clásico, ¿eh? Los Extraños de la Noche, Stranger in the Night, junto al gran viejo de los ojos azules, me refiero a Frank Sinatra. Antes de recordar lo que ya está sonando, tenemos algunos comentarios acá con respecto a lo que hablábamos recién de... Saludos a la gente que comenta, aquí nos dicen, sin comentarios con lo que pasó con estos personajes, se refiere al caso de este conductor que fue sorprendido, ya lo comentamos, manejando a más de 260 kilómetros a la hora. Otro comentario, como todo el mundo sabe, en este país hay dos justicias. Y nos envía acá otro auditor, don Enrique, nos dice... Nos envía un Instagram. ¿Quién es Jimena Rivera? La jueza que decidió no quitar la licencia y resguardar la identidad de temerario conductor con oscuros antecedentes. Ahí están todos los datos. Muchas gracias a los auditores, ¿eh? Se hace masa crítica. ¿Por qué escuchamos lo que escuchamos a esta hora de la mañana? Cambiamos radicalmente de estilo musical para contarle que un día como hoy, un 25 de junio, pero de 1990, a quien escuchamos, Fito Páez, publicaba Tercer Mundo, sexto álbum de estudio del músico argentino. Trabajo potente y emocionante que consolidó a Páez como uno de los artistas del rock más populares en toda Latinoamérica. Sí, a una época de bastante lucidez creativa, diría yo. La propuesta musical no es innovadora. La estructura de las canciones, a pesar de los arreglos de metales, con bastante convicción, muestran a un Fito apasionado por un rock simple, con poca variación de ritmo. Tercer Mundo fue certificado con doble disco de platino en Argentina. Destacan en este álbum, entre otros, El Chico de la Tapa, que es como la continuación o la segunda parte de la canción 11 y 6. Lo que estamos escuchando, ¿ah? ¿Eh? Y Dale Alegría a mi Corazón. Y Tercer Mundo, que le dio el título al álbum. Publicado un día como hoy, un 25 de junio de 1990. Esto es previo al álbum más vendido en la historia de la música, El Amor Después del Amor.
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0: Nos quedamos con esta versión. Y Dale Alegría a mi Corazón, al cumplirse hoy día 36 años de la publicación de Tercer Mundo.

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0: Qué bella página musical, ¿eh? Tenemos algunos comentarios acá. Eso era Serú Girán, Seminar, el título de la canción. Hay que recordar de vez en cuando, ¿no? Y la voz, quien hace de vocalista en esa versión es Lebón. Músico que sigue vigente, ¿eh? David Lebón. ¿Por qué escuchamos lo que escuchamos a esta hora? Estamos revisando historia y parte de la música. ¿Cómo pasa el tiempo? Le comento esto cuando son las 10 de la mañana con 42 minutos. ¿Sabe que un día como hoy, un 25 de junio, pero de 1997, o sea, hace 29 años, los tres publicaban el álbum Fome? Para muchos resultó un álbum fome, a otros les gusta, ¿no? Este es el cuarto álbum de estudio de la banda nacional, trabajo marcado por el posterior alejamiento del baterista original, Pancho Molina. Este material imprime una completa reivindicación sonora. Sí, esto es distinto a lo que había mostrado antes, ¿verdad? Esto luego del éxito de lo que fue su álbum La Espada y la Pared y el MTV Unplugged. Las letras, asimismo, se vuelven más crípticas y difíciles de comprender. Sin embargo, con el tiempo, el registro fue adquiriendo mayor notoriedad.
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0: Su título, el álbum, se llama Fome, hace referencia al chilenismo fome, que quiere decir aburrido o soso.
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0: Sabe que este álbum alcanzó el número uno en los rankings nacionales. O sea, fue el número uno, número uno, número uno, número uno, número uno, número uno. Y certificado además con doble disco de platino en nuestro país. Destacan varios temas acá de este álbum. La bolsa, o sea, más bien bolsa de mareo. De nuevo, bolsa de mareo, sí, eso es. Olor a gas, sí, otro buen tema. Y la Torre de Babel, que es lo que estamos escuchando. Que es parte de uno de los tracks de este álbum. Que un día como hoy cumple 29 años de su publicación. A lo mejor usted tiene algún otro tema que le gusta del fondo. De Carátula Roja, tengo acá el disco en mis manos, en mis blancas y suavecitas manos. Carátula Roja ahí con una persona leyendo la prensa y una la familia. Nos quedamos con esto. Del álbum Fome, aquí está La Torre de Babel.

De los tres vamos a cambiar total y absolutamente de estilo musical. Estamos revisando parte de lo que es la historia de la música a esta hora de la mañana. Fechas importantes. Nos quedamos acá porque a esta hora tenemos que hablar o saludar a Kurt Smith. Usted me va a decir, ¿y quién es Kurt Smith? Fundador, compositor, cantante y bajista británico. Reconocido por la mayoría de nosotros, a lo mejor, como el cofundador de la agrupación Tears for Fears. Tremendo músico. 65 velitas está apagando hoy día. Mira, descanse además. Kurt Smith. Ya lo decía, cantante, compositor, bajista británico. Conocido en casi todo el mundo entero como el miembro fundador junto a Roland Orzabal de Tears for Fears, una de las bandas más emblemáticas y relevantes de la década de los 80 y también de los 90. ¿Por qué escogimos esta canción? Porque esta canción es compuesta por él, por Kurt Smith. Buenos temas de juego. Sigue vigente todo esto Tears for Fears, o sea que después se separaron y después volvieron a... Hicieron carrera por separado, tanto Smith como Orzabal, que es de origen argentino Orzabal, ojo. Y después hace poquito se volvieron a juntar para revivir lo que fue esa tremenda banda. Me refiero a Tears for Fears. Y aquí nos quedamos con un éxito de Tears for Fears a propósito del cumpleaños de Kurt Smith. Seguimos revisando parte de la historia de la música a esta hora de la mañana.

esa base, que es una base rítmica ya a esta altura normal, se parece a una de las canciones de 31 minutos, ¿ah? Pero lo concreto no es así, es una canción que tiene casi 40 años, de la agrupación OMD, que hemos hablado varias veces de ellos. Y los escuchamos hasta ahora porque hoy está de cumpleaños Andy McCleskey. Cumple 67. Usted me va a decir, ¿quién es? Cantante, compositor y bajista británico, reconocido en el mundo entero y por muchos de nosotros como miembro fundador de esta agrupación OMD, Obras Orquestales de la Oscuridad, banda de synth pop con la cual logró notoriedad principalmente durante la década de los 80, imponiendo éxitos como If You Blame, lo que escuchamos en Hola Gay, Son Is Love, entre otros. Este músico, junto a su exitosa agrupación, en marzo del 2019, regresaron a escena, grabando su 13º álbum de estudio. Mira, parte de la historia también de OMD. Esta canción, sobre todo a los que van a los maquinazos, yo estoy seguro, dice, ah, sí, yo, vamos. Escuchamos a OMD a esta hora, a propósito del cumpleaños de su miembro fundador. 10:57, faltan 3 para las 11. Después tenemos el bloque de recuerdos, el bloque AM.

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1: 11:01 a.m.
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5: Integración y cultura. A pesar de que a los procesos de integración, sobre todo a nivel regional, se les asocia más con esfuerzos por incrementar los intercambios comerciales, los desarrollos productivos y, en suma, el crecimiento económico, Antofagasta es testigo que la cultura y el arte muchas veces son más significativos para la comunidad que el desarrollo económico. Aquí tenemos ejemplos. ¿Por qué es más conocida la Psicosur en Antofagasta? ¿Sabe la mayoría qué significa Zona de Integración del Centro Oeste Sudamericano y cuáles han sido sus principales objetivos? Incluso creo que la mayoría ni siquiera sabe que este intento de integración regional con el norte de Argentina, algunos departamentos de Bolivia y del Paraguay, más algunos estados de Brasil y regiones del sur del Perú, se inició en Antofagasta, cuando en abril de 1997 se realizó aquí el primer encuentro de la Psicosur con el Asia-Pacífico. Además de las regiones sudamericanas nombradas, participaron en ese y siguientes encuentros Psicosur Asia Pacífico representantes de importantes países pertenecientes a la APEC, o Foro de Cooperación Económica Asia Pacífico. Sin embargo, Psicosur es más conocida en la región de Antofagasta por dos expresiones culturales que se identificaron con este esfuerzo integracionista. Primero fue el Festival de Teatro Psicosur, que al comenzar enero, desde hace ya más de 20 años, reúne aquí diversas expresiones teatrales, tanto de regiones como de otros países pertenecientes a la Psicosur, así como también a grupos teatrales de otras naciones que han respondido al llamado hecho desde Antofagasta. Cabe destacar en esta obra los esfuerzos realizados año tras año por el matrimonio de los actores y directores teatrales Ángel Latus y Teresa Ramos,

más conocida como Filsic, que también anualmente en otoño e invierno trae a Antofagasta exposiciones y ventas de libros de diferentes países y presenta a sus autores. Complementa ese ya gran aporte cultural con un ciclo de charlas de connotados autores, seminarios y otros eventos artísticos, como la ya imperdible presentación de decenas de conjuntos folclóricos andinos con sus metales y cueros, más los bailes de nuestros pueblos, desde los originarios hasta los que se mantienen como tradición actualmente, tanto en las zonas rurales como también en las ciudades. Así pues,

0: no ha hecho lo mismo el organismo original de la zona de integración del centro-oeste sudamericano. Incluso estudios específicos sobre su real aporte a la cultura y al desarrollo de factores distintos a lo comercial y económico han demostrado que se ha hecho muy poco. Por lo menos este año, a petición del gobierno regional de Antofagasta, la Secretaría General de SICOSUR ha invitado a los demás gobiernos subnacionales que integran este organismo para que participen y apoyen la FILSIC 2026. Es de esperar que ocurra lo mismo con el próximo SICOSUR teatral y se logre una amplia participación de grupos teatrales del centro oeste sudamericano en el festival que se ofrece al comienzo de cada año, ahora a nivel de toda la región de Antofagasta.
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4: Ya estamos de regreso. Oye, interesante la columna de don Herman. Herman Cortés, periodista, siempre vinculado, digo, al tema de la integración. No de ahora, hace mucho tiempo. Y lo conozco hace ya un par de décadas.
5: No,
4: vamos con sugerencias musicales. Esto ahora digo uf porque tenemos bastante. A ver si la ordenamos un poquito. Esto estaba, no esta canción, pero sí el artista, Bertín Osborne. Más de 40 años de trayectoria musical. Hay otra canción que es un poquito más rítmica, Tú Solo Tú. No, la vamos a publicar todo el día. Fue, o sea, insisto, todavía ese actor, presentador de televisión, usted lo puede ver en la televisión españolísima. Y fue galanzote, galán de teleserie de los años 80, recuerdo perfectamente. Sigue vigente, ¿eh? Nos quedamos con esta bonita melodía, esta canción que se llama Ámame. Aquí escuchamos a Bertín Osborne.

Ve a esta hora bellas melodías, melodías que fueron éxito y que siguen siendo parte de la historia musical. Nos piden escuchar a Yuri. Que ella se llama Yuridia, ojo, por eso Yuri. Ya me cansé. Esta canción yo siempre veo que las féminas la cantan así con harta pasión. Vino alguna vez a Antofagasta, tiene que haber sido el 2011, 2012, por ahí. Tuve la suerte de estar un ratito con ella, entrevistarla. Y cuando cantó esta canción en el show, la rompió, hay que decirlo. Esto se llama Detrás de mi ventana, canción que creo que se hizo popular a través de una teleserie. Nos quedamos junto a Yuri, ya está dicho, Detrás de mi ventana.

Me dicen por acá a través de las redes sociales que están cantando ahí en la oficina. Qué bueno. Debo confesar algo. No sé si cantando, pero tatareando al menos acá en la radio con esa canción, hay que reconocer. 11:18, estamos repasando éxitos a esta hora, recuerdos, el bloque AM. Aquí llega el españolísimo Alejandro Sánchez, más conocido como Alejandro Sanz, que nos canta ¿Y si fuera ella?

0: Sounds nos cantaba ahí Y si fuera ella.
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0: Seguimos con éxitos y melodías a esta hora de la mañana. Oye, gracias a la gente que nos saluda. 11:23.
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0: Buen día para usted y compañía, nos dicen por acá por el chat. Muchas gracias. Todo eso a través de nuestro número. Escríbanos nomás a través del más 569-378-61320. El otro día me retaron, me dijeron, lo decís muy rápido. Tienen razón. Más 569-378-61320. Bueno, está en la página también. Pueden ingresar ahí a radioua.cl. Buen día para usted y compañía. Muchas gracias. Le dicen acá, no me incluyen las féminas que han cantado a Yuri.
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0: sí sabemos que es buena onda. Está bien. Excelente día para ustedes, Luis. Muchas gracias para usted también, que sea un lindo día. Vamos con lo que ya está sonando. La gran, la única, que puede venir al festival este año, nuevamente. Laura Pausini. Esta canción debe ser de hace unos 20 años atrás, un poquito más, 22. 2004, por ahí, sí. Lo recuerdo porque estaba, debo contar esto, en esa época todavía los sellos, digo todavía, porque ya hacen poco ahora, te lo envían por vía correo, vía mail. Antes te enviaban los temas promocionales en un disco. Decía los sellos, ya, queremos que esta canción la inserten en la programación, y te enviaban el disco, ¿cierto? Con la promoción 1 y 2, lado 1, lado 2. Llegó en ese entonces a la radio, otra radio, no la voy a nombrar. Los promocionales del sello venían, no sé, unos 10, 11 temas, pero venía este, Víveme. Y yo me acuerdo, lo digo así en primera persona, la programé de inmediato, me gustó, dije, esta canción va a ser un exitazo, un batatazo. ¿Sabe que en esa época me retaron? Me dijo, ¿cómo colocáis esa canción si no la conoce nadie? Y dije, pero es una canción nueva que va a pegar. Y pegó. Fue un exitazo, fue número uno. Recién dije las féminas, las señoritas cantan esta canción. Esto se llama Víveme. Un éxito, ya está dicho, debe ser esto del 2003, 2004, por ahí. La italianísima Laura Pausini. Víveme.

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2: 11:30 a.m.
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1: Así es, oye, hartas cosas, ¿eh? Qué buen tema el que escuchábamos ahí. Sugerencia musical, era Extreme, un éxito de los noventas. Shepherd My Heart, buen tema. Tiene varias versiones, pero esa es la original, buenísimo. El otro día escuchaba una entrevista de su guitarrista, que es parte de la composición del álbum, y que contaba que eso lo grabaron en una toma. Notable. Buena sugerencia musical. Déjeme contarle que al mediodía tenemos más programación, entrevistas, actualidad, reflejos y contextos. Luego el bloque mundial junto a la conexión con Radio Francia Internacional. Después noticias universitarias y más después volvemos acá un ratito al micrófono para acompañarlas, acompañarlos con música de nuestra tierra. Oye, harto comentario con respecto a esta noticia que se conoció, que se reveló la identidad o el parentesco de esta persona, ya lo comentábamos, que manejaba muy a exceso de velocidad. Acá me envían un amigo Vitor, me envía acá una publicación de La Cuarta, diario La Cuarta. ¿Quién es Jimena Rivera, la jueza que decidió no quitar la licencia y resguardar la identidad de temerario conductor con oscuros antecedentes? Estoy leyendo el titular, ¿eh? Y eso ha traído polémica en todo. Muchas gracias. Oye, saludos para la amiga auditora que siempre nos envía buena onda, cariños, qué sé yo, auditora de la Radio Total, me refiero a Ali. Muchas gracias. Hola, nos saludan por acá. Otro saludo más a través del más 569-378-61320. Hola, dice, no olvidar, hoy se cumple el aniversario de la muerte de Michael Jackson. Tiene pero toda la razón, lo tenemos apuntado acá, incluso teníamos pensado irnos del aire en el espacio con Michael. Tiene toda la razón, 25 de junio del 2009. Gracias, Lucy. No sé de qué sector nos escribe, Lucy. Gran pérdida por lo demás. Sí, lo teníamos apuntado acá. Muy, muy amable. Lucy, que nos escribe a través del chat. Más 569-378-61320. Y gracias por ese aporte también, ¿eh? Es verdad. ¿Y cómo pasa el tiempo del 2009 ahora? Otra noticia. Acá estaba revisando. No sé si usted escuchó eso. Noticia que tiene que ver con el Mundial. Impacto Mundial, titulan acá. Por estremecedora predicción que se supone se iba a cumplir ayer. No pasó nada, 24 de junio. Una vidente que dijo que se iba a aparecer un ovni en el partido de Brasil. Mucha gente agarró con eso, ¿eh? No pasó nada. Señora, señor, no hay que creer ese tipo de cosas. Vamos a otro tipo de información. El ministro de Hacienda dice que en 2 semanas más vamos a tener una nueva baja en las bencinas. Va a bajar 100 pesos, según la predicción o el cálculo que hace el ministro de Hacienda. Pero hay que decir una cosa, porque el otro día revisaba, cuando bajó la semana pasada, en medios como por ejemplo el Mega titulada en sus páginas electrónicas, baja de la bencina en 100 pesos, pero no colocan que subió 400. Por ejemplo, claro, seamos justos con la información, ¿no? Se supone que bajaría otros 100 pesos, ¿ah? ¿Eh? ¿Y qué pasó con todo lo que se dijo en su momento? Que no se podía porque el estrecho de Hormuz estaba cerrado, país no tenía un peso y todo eso. Saque sus propias conclusiones. Lo digo en buena onda para generar masa crítica también. Es la información que aparece hasta ahora. Estaría bajando 2 semanas más la bencina, unos 100 pesitos más. Igual es bueno, es positivo, no digo lo contrario. Ah, y a propósito del ministro de Hacienda, sí, esta otra información es importante. Porque el Consejo Fiscal Autónomo advierte que, de aprobarse la idea del gobierno, la idea de legislar con respecto a este megaproyecto, la deuda pública podría llegar hasta los 43.6% del PIB el 2026. Esto lo está advirtiendo, insisto, el Consejo Fiscal Autónomo, gente experta. Parte de las informaciones a esta hora de la mañana. Acá nos comentan por el chat, el chiste se cuenta solo. Muy válido su comentario. Vamos con música. El otro día alguien nos decía y leíamos una crítica, todas las críticas son bien recibidas, que no se tocaba en la radio, en las radios en general, música de artistas nuevos. Yo decía, pero ¿cómo que no? Aquí escuchamos Emergentes, son los, o sea, no es una banda tan nueva. Hace Falsos. Me gusta, me dice Dolores, que está acá con nosotros, Dolores Reina.
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1: No es buen tema ese, buen tema. ¿Ves? Y acá lo tocamos, lo escuchamos. Esto se llama Séptimo Cielo, Haces Falsos.

Otra sugerencia musical, ahí está Vilma Palma, Evampiros. Esa canción se llama Mojada. Nos tenemos que comenzar a retirar ya. Oye, se nos fue rápido el tiempo, ¿ah? Antes de eso, antes de aquello, se me perdió el dato. Ya, bueno, como siempre saludamos, ya lo saludé temprano, ¿ah? Pero los vamos a saludar nuevamente. A todas las personas que están celebrando años hoy día, cumpliendo años, o celebrando alguna fecha importante en el día de hoy, 25 de julio. Para todos los que están de cumpleaños en específico, abrazos cordiales. Yo tengo una persona que quiero mucho que está de cumpleaños, pero me dice que está en... anda en bucios, me dijo. La vidita. Bien, qué bueno, está celebrando allá el cumpleaños. Y saludar hoy día, hay que saludar a los Guillermo, porque están de onomástico. Saludo a todos los Guillermos. Yo ya saludé a un Guillermo, un tío Guillermo del Carmen, a la distancia. ¿Ya? Para todos. Ah, esto también tengo. Ayer saludé a mi tía. Tengo una tía, permítame la licencia. Saludé a una tía y no escuchó. Me dijo. Y me mandó el saludo. Le dije, sí, pero no lo escuchó. Así que la saludo de nuevo. ¿Eh? Todos la conocen a ella como Rosa Esther. Para mí es mi tía Estela, ¿no? Toda la vida de cabros chicos, la tía Estela. Saludo a la tía Estela que cumple años también, ¿eh? Muchas felicidades, abrazos para ella, para la familia, sus hijos, ahora sus nietos también. Saludo a la tía Estela, ojalá que lo pase muy bien en su nuevo cumpleaños, su nueva vuelta al sol, como le llaman. Ya, todos saludos. Ah, me faltan los valores económicos. Espérenme. Datos del día de hoy, según lo que indica el Banco Central. La unidad de fomento para hoy, 40.806 pesos con 72 centavos. El dólar, 921 pesos con 42 para hoy. El euro, 1.046 con 35. La libra de cobre bajó un poquito, ojo, ¿eh? 6 dólares, 6.03 la libra de cobre. Sí, bajó harto. Y la UTM, unidad tributaria del mes de junio, 71.506 pesos. Hoy estamos conectados con la auditora que le gusta a Michael Jackson. Le preguntamos qué canción favorita y justo la que habíamos escogido, la misma que le gusta a ella. Qué bueno, qué bien. Ya, ahí están los valores económicos del día de hoy. Las temperaturas para hoy, se espera una máxima de 17 grados. A esta hora tenemos 16. Nublado, variando a despejado en Antofagasta, pero igual está fría la jornada. 16 grados a esta hora, máxima 17. En Mejillones, una máxima de tan solo 19, nublado, variando a despejado. Saludos para Mejillones. Ya, dos cosas. Recordarles, invitar al público, a la gente. Mañana hay un tremendo concierto, estuvo con nosotros acá en la radio en la promoción del concierto. La músico antofagastina, o música más bien, Marimar. Marimar, musiciano, un concierto de violín, abierto a toda la comunidad. Mañana viernes, ¿eh? 26 de junio, a contar de las 18 horas, en el Café Literario. Este es el Café Literario del Filsic. Usted me va a decir, ¿y dónde queda eso? 21 de mayo, 652. Café Literario, ¿eh? Apoyar ahí a la músico Marimar. Y además, también estuvieron acá en la radio, lo vamos a recordar. Hoy día, Impro Express, en el Centro Cultural Estación de Antofagasta. Centro Cultural Estación, las entradas en improvisacion.cl, todo junto a improvisacion.cl, con 2C, improvisacion.cl. Lo van a pasar bien, se van a reír un momento grato, ahí junto a Impro Express hoy día. Además se van a tomar un cafecito, ¿eh? Ya está dicho, ahí en el sector de Centro Cultural Estación Antofagasta, a contar de las 20:30 horas. Ya, y tal como nos decía la amiga auditora que nos escribió recién, oye, sí, pues se cumple un año más del fallecimiento del rey del pop. Mañana vamos a hacer un 2x1 como corresponde, ¿eh? Nos vamos con esto a sugerencia de ella. Buen tema. Este es más o menos de 1984. Más que la canción, el video también es bueno. Quédese con nosotros, no se vaya de la sintonía. Tenemos más programación, más música, más espacios. A continuación viene Reflejos y Contextos.
luego el bloque mundial junto a la conexión con Radio France Internacional, y después nos reencontramos en el bloque con, en otro espacio con música de nuestra tierra. Que le vaya bien, gracias por la sintonía, abrazos.

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1: 12:02.
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5: Hola, ¿cómo están? Bienvenidos, Radio Universidad Antofagasta, transmitiendo a través del 99.9. Recuerda nuestra página web radioua.cl con un nuevo diseño, con información nacional, internacional y también regional. Puedes encontrarnos, por supuesto, en radioua.cl a través también de nuestra frecuencia modulada. En el capítulo de hoy, en el espacio de entrevistas de Radio Universidad Antofagasta, estamos con 12 grandes profesionales que están a cargo de un proyecto bastante interesante. Si yo le digo, por ejemplo, a usted abejas en el desierto, apicultura en el desierto, diversificación productiva, impacto territorial, educación ambiental, de todo esto se trata el proyecto de que están desarrollando con abejas en el desierto. Ya, para conversar acerca de este tema, estamos junto a la coordinadora apícola de cooperativismo y comercialización de este proyecto, Jennifer Mundaca Gres, y la acompaña también Juan Rojas Pallero, ingeniero a cargo de la apicultura y producción de este importante proyecto. Le damos la bienvenida a los dos, por supuesto. ¿Cómo están?
6: Muchas gracias, muy bien.
5: Larga la intro, pero ahí vamos a atajar un poquito el tema. Lo decía un poquito al principio, ¿de qué se trata este proyecto? ¿Cuáles son los impactos que se esperan? Me gustaría empezar con usted.
7: Bueno, el proyecto en sí toma como foco la importancia de la abeja en los ecosistemas nacionales y, de acuerdo al proyecto, la parte regional. Es un proyecto que tiene varios objetivos: educación, implementación de apiarios.
5: ¿Qué es lo que se busca, por ejemplo, en concreto? Porque se va a hacer solamente, no solamente en Antofagasta, sino que al interior de la región también. ¿En qué fase está y qué se espera en el mediano plazo?
6: Mira, como tú decías, es un proyecto muy interesante. Justamente es regional porque va a abarcar las localidades de Caspana, de Chiuchiu, que son parte de la comuna de Calama, también San Pedro de Atacama. Vamos también a trabajar con algunos apicultores en Calama y acá en Antofagasta. Lo principal que esperamos a mediano plazo es, de alguna manera, como tiene varios ejes, es ir gestando esto de los jardines para polinizadores, porque también implementa jardines para polinizadores, la educación ambiental respecto de la sensibilización de los polinizadores y en particularmente la abeja, en estos ecosistemas que, como bien decía Juan, es tan distinto, ¿no?
5: Claro, exactamente.
6: Por otro lado, también nosotros vamos a formar nuevos apicultores. Ya. En estas localidades, y los apicultores que ya existen los vamos a fortalecer, y ahí es que entra mi gestión, que es la gestión de cooperativismo, y la idea es poder articularnos en una cooperativa apícola, idealmente regional, aunque quizás como nuestra región es la más larga y la más ancha de Chile, quizás se vuelve complejo eso, pero al menos en lo local, por supuesto, poder hacer esto, y ya los apicultores están muy interesados en eso.
5: Sí, en todo caso se ve como bien interesante el proyecto, que en concreto se llama Abejas para el Futuro, diversificación, sostenibilidad y educación ambiental en la región de Antofagasta. ¿De quién es esta iniciativa un poquito? ¿Quiénes están detrás de este proyecto?
7: Bueno, está el director, el doctor Patricio Morales, y un equipo de siete, digamos, personas más: el doctor Héctor Zapata, Jennifer, la profesora Sandra Mamani.
6: Honores.
7: Honores, sí. Carla Fara.
8: Perfecto.
7: Lina ¿Cuál Barón. Se me queda? Lina Barón.
6: Jonathan también.
7: Y bueno, cada cual cumple su función dentro del proyecto.
8: Perfecto. ¿En qué fase se encuentra ahora el proyecto? Y otra pregunta que le quería hacer igual es si las abejas solamente nos interesan desde el punto de vista de la miel que producen, o por qué abejas, por ejemplo, en el desierto.
6: Mira, esta iniciativa surge de que yo, haciendo apicultura en el lado norte, en el sector norte, vi por internet que tiempo atrás la Universidad de Antofagasta había estado trabajando con un apicultor. Entonces, yo allá en el sector norte produzco miel y también hago hidromiel, pero también a niveles muy pequeños, todavía no en comercialización, más artesanal. Entonces me acerco al profesor, llego a donde Patricio Morales, y me acerco, le doy a probar la hidromiel, la miel, y él me dice: hoy arriba tenemos un apiario en el vivero, vamos a ver. Y ahí fuimos a ver a don Juan, después bajamos, bueno, hablamos con otras personas, pero... Y en abril a mí me llaman desde la universidad y me dicen: mire, sabe que vamos a presentar este proyecto y nos gustaría que pudiéramos configurarlo un poco. Y entonces ahí fue que me preguntaron, yo como apicultora, ¿qué necesito? Y una de las cosas que yo le dije al equipo es que cuando uno compra insumos para la apicultura es muy caro. Imagínate, estamos en Antofagasta, el kilo, por ejemplo, el kilo de cera estampada vale 20.000 pesos, pero traerlo acá, puesto acá, súmale 25.000 pesos más.
8: Claro, exactamente.
6: Entonces se incrementa un montón los insumos. Y bueno, y yo le dije, podríamos generar una cooperativa que sea en primer momento para la compra de insumos en conjunto.
8: Ya.
6: Y ahí, como bueno, los chiquillos también son del área de reproducción, yo te quiero contar que la colmena tiene muchos, muchos productos con farmacopea. O sea, hay mucho por descubrir todavía.
8: Ya, claro.
6: Pero no es solo la miel. En este proyecto también están las abejas como biomarcadores ambientales.
8: Eso quería llegar.
6: La miel, la cera y el propóleo también los vamos a analizar para ver qué tan impactados están con respecto al ambiente. Hay algunos artículos...
8: Sí, porque hay preocupación con las abejas.
6: Así es. Claro. Hay unos artículos que he leído que dicen que las abejas, cuando percorean, por ejemplo, flores contaminadas con cobre, cadmio, plomo, cuando se obtiene la miel está bajo contaminantes. Entonces, la abeja, todo parece indicar que tiene un mecanismo de desintoxicación o de remediación de lo que consume para producir una miel sin estos contaminantes. Entonces, todos estos desafíos también entran dentro de la investigación.
8: Perfecto. Don Juan, este proyecto, ¿a quién está beneficiando? ¿O qué beneficia?
7: A ver, beneficia, digamos, a la región, en definitiva, apicultores, a los alumnos, en el sentido, digamos, de la educación, ¿ya? Como te decía anteriormente, pensamos colocar unidades apícolas en los sectores que bien mencionó Jennifer, ¿ya? Hacer un seguimiento, tomar muestras, hacer análisis, como bien indicadores, digamos, de posibles contaminantes, producto de las extracciones mineras, básicamente. Y esa es la idea, digamos, del...
8: Don Juan, ¿qué es lo que se viene en su área, en su contribución al proyecto? ¿Qué es lo que lo ocupa actualmente?
7: Mira, estamos este tiempo formando una cámara para poder mostrar a los alumnos la diferente etapa, digamos, de la colmena. Eso se llama como una observación. Tienen ventanas, ¿no es cierto? Pueden identificar a la reina, los zánganos.
8: Se mueve por dentro una colmena.
7: Correcto. En esa etapa estamos. Y en espera, digamos, de poder rendir los fondos que entregó el gobierno regional para una segunda etapa, digamos, la segunda remesa, poder comprar ya todo el equipamiento necesario para partir.
8: Eso
7: ya,
8: estábamos conversando un poquito fuera de micrófono. Hay equipamiento importante que podría dejar capacidad instalada.
7: Esa es la idea.
8: Exactamente. ¿De qué se trata? ¿De qué equipos, por ejemplo?
7: Bueno, de colmenas, todo lo que es la parte de implementos de seguridad, velo, overol, material para poder trabajar, tenazas.
8: Ya. ¿Recursos humanos
7: también? Recursos humanos no.
8: Ya.
7: No
8: infraestructura, equipamiento.
7: Equipamiento, claro. Básicamente equipamiento y... una vez que se haga, digamos, todo el proceso de educación a los nuevos apicultores, se le entregan un par de colmenas instaladas, digamos. Y desde ahí vamos a hacer los seguimientos para ver cómo se
8: encuentra. Eso significa ir, desplegarse por el territorio, ¿no?
7: Correcto.
6: Desplegarse por el
8: territorio. ¿Cómo están afrontando eso? No es fácil.
6: Es un desafío, es un desafío, porque yo te contaré que cuando ha tocado subir, en general, y creo que es bueno poder dialogarlo, visibilizarlo, y poder ver opciones. Pero muchas personas no les gusta hacer proyectos con la universidad porque sienten que la universidad los deja botados.
8: Claro.
6: Entonces, eso es complejo porque es larga la región, es ancha.
8: Sí.
6: Es complejo desplazarse.
8: Desplazarse.
6: Sin embargo, nosotros, tomando todas estas observaciones que nos hacía la gente, queremos poder estar más presentes. Quizás, claro, la misma academia, como trabajan tantas personas, funcionarios de la academia en este proyecto, de hecho yo y Héctor somos personas que somos más externas, quizás con esa libertad de tiempo poder acercarnos más nosotros y poder tejer eso, porque hay que tejer un vínculo, ¿no?
8: Claro.
6: No es como llegar nomás a hacer un proyecto insertarlo.
8: Son procesos complejos.
6: Porque tú ves que después no prosperan muchas veces esos proyectos, que han tirado tremendas inversiones, que han tiradas. Entonces la idea nuestra es poder, y por eso la cooperativa, ¿no? Porque la idea es que podamos los apicultores utilizar esto como un apalancamiento para nosotros poder posicionarnos, y en ese sentido darle un montón las gracias al profe Patricio Morales, que fue quien en algún momento me escuchó, le pareció quizás que era la buena idea, y ahí junto con el equipo se fue gestando este hermoso proyecto que espero y esperamos todos que va a tener un muy buen impacto en la región, pero sobre todo eso, se va a sostener mediante la cooperativa apícola, que los que estamos participando de aquello estamos muy interesados en levantar.
8: Bien, perfecto. Consolidaría un grupo humano orientado a la producción y al cuidado, etcétera.
6: Justamente, porque la cooperativa, como te comentaba en un principio, no solamente nos va a servir para comprar los insumos quizás a mejor costo de transporte, sino que también nos va a permitir quizás envasar en conjunto, con una etiqueta, ¿no? Con algo mucho más formal.
8: Exacto,
6: con envases.
8: Con sello, identidad regional.
6: Imagínate que tú vayas al aeropuerto acá y puedas elegir entre miel de San Pedro, del Alto Loa, o miel de la costa, ya sea del norte de Antofagasta, del sur de Antofagasta.
8: Claro, sellos totalmente distintos.
6: Y eso es lo que el profe también visualizó, dijo, a lo mejor nosotros podemos tener denominación de origen, podemos tener un sello en estos productos apícolas que marquen también la diferencia.
8: Exacto, y ¿qué tan lejos estamos de eso, de ese sello regional, de poder hasta tal vez exportarlo, por ejemplo? ¿En qué fase estamos y cuánto faltaría más o menos para eso?
7: Estamos recién en una etapa inicial.
8: Ya, muy inicial.
7: De hecho, los apicultores de Antofagasta cuentan con algunos con un par de colmenas, dos, tres, ¿no? A diferencia del sur, que tienen
6: cientos.
7: Claro.
6: Estamos en etapa de larvario, un huevo, podríamos decir.
7: Así que pensar, digamos, en exportar eso ya sería a futuro. Y sería una buena base, digamos,
8: tremendo,
7: para la cooperativa,
8: plus,
7: porque pueden todos los pequeños juntar en la cooperativa y ellos poder vender un producto
6: de calidad.
8: Claro, y esa cooperativa también es capacidad instalada, que va quedando, ¿no? ¿Algo más, profe, que le gustaría, antes de cerrar la entrevista, que le gustaría destacar? ¿Algún mensaje, algún agradecimiento?
7: Sí, bueno,
8: ¿alguna precisión?
7: Bueno, agradecer, digamos, al Consejo Regional por el apoyo que tuvo este proyecto, al Gobierno Regional por destinar los recursos, al equipo que ha puesto bastante énfasis, digamos, en estudiar, porque somos todos medios primerizos en esta etapa, y la idea es tener como foco principal a la abeja dentro de la comunidad, cuidar los ecosistemas, ¿no es cierto?, que los alumnos aprendan la vida, digamos, y la importancia que significa tener este animalito.
8: Perfecto, a los dos les agradezco muchísimo este tiempo conversando sobre este tema. Tenemos un colega también que está asignado a esta nota.
6: Excelente.
8: Que está haciendo una nota periodística, vamos a compartir algunas fotitos también, lo que vaya llegando, pero sin duda es un proyecto muy interesante. Así que felicitación a los dos, que avance este proyecto, y le agradezco muchísimo su visita acá.
7: Muchas gracias.
8: En este espacio de entrevistas.
6: A mí me gustaría agradecer, por favor, si me dan el
8: espacio.
6: Sí,
8: por supuesto, adelante.
6: Bueno, primero que todo, al equipo, es un tremendo equipo.
8: Equipazo.
6: Y todos le ponen mucho cariño, mucho amor. Yo también me gustaría agradecer a la universidad cuando escucha a la comunidad y se arriesga quizá a trabajar en conjunto. Normalmente salen cosas muy buenas, así que agradecer también ese espacio. Y obviamente al financiamiento del GORE, que también creyó en este proyecto y que lo financia de alguna manera.
8: Bien,
6: y a todos, y a todos los apicultores y las nuevas apicultoras, porque te contarte que en Caspana vamos a formar nuevas apicultoras, mujeres indígenas licanantay, y que además ellas son productoras de flores
8: ya
6: allá en Caspana. Así es que es muy probable que podamos insertar un nuevo rubro,
5: claro,
6: en las personas en el interior.
5: Un nuevo conocimiento también.
6: Un nuevo conocimiento.
5: Genial. Juan Rojas Payero, ingeniero a cargo de apicultura y producción dentro de este proyecto, junto a Jennifer Mundaca Gres, coordinadora apícola de cooperativismo y comercialización. Los dos nos han visitado en este espacio de entrevistas de Radio Universidad de Antofagasta.
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2: Saludos y bienvenidos a una nueva edición del diario mundialista de RFI. Atrás dejamos una jornada llena de emociones que dejan la piel de gallina, noche intensa que desembocaba en las despedidas de las selecciones de Chequia, Qatar y Haití. Los minutos de juego de Neymar con la selección brasileña casi dos años después, el recuento perfecto de puntos para México y, cómo no, el gran homenaje que recibió uno de los arqueros más importantes de la historia del fútbol latinoamericano, el mexicano Memo Ochoa.
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3: Está listo para ingresar al terreno de juego con el número 13. Debutó un 15 de diciembre de 2005 con selección mayor contra Hungría. Jugó 150.

0: En el fútbol hay momentos que valen más que un gol, como el que se vivió ayer en el escenario más importante para cualquier futbolista mexicano, el Estadio Azteca. Corría el minuto 78 del encuentro entre Chequia y México cuando Guillermo Memo Ochoa ingresaba en el terreno de juego cuando el encuentro estaba resuelto a favor de los locales. Fue un gran homenaje en la noche soñada para el Tri, que tras vencer a Chequia por 3-0 completaba la fase de grupos perfecta por primera vez en su historia, con 9 puntos de 9 posibles y sin encajar goles. Así de emocionado se mostraba su técnico Javier Aguirre.
1: Al inicio me sorprendieron los checos, bueno, y nos quitaron la pelota y estaban muy... Nos cambiaron el esquema, quitaron a toda su gente grande, pusieron peloteros y nos costó, ¿eh? Tuvieron las dos primeras, fueron de ellos. Pero bueno, estaba claro que era cuestión de asentarnos bien, de corregir unas cosas y hacer un partido redondo.
2: ¿Qué título le pones a este partido, Javier?
1: La noche de Memo Ochoa.
2: ¿Qué le dijiste cuando le diste las indicaciones para entrar a la cancha?
1: Que se merece todo lo que el cariño que le dan, se lo merece.
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0: Ayer aposté con nuestra enviada especial al Mundial, Ana María Ospina, que Memo Ochoa iba a poner la piel de gallina a todos los seguidores del Tri, ya que estaba seguro de que iba a aparecer en el terreno de juego para que se le rindiese un gran homenaje en su sexta presencia mundialista. Y así fue, Ana María. ¿Pudisteis vivir ese momento mágico en el mismo México?
4: Hola Carlos, fue un momento realmente emotivo aquí en México, especialmente para quienes estaban viviendo ese momento en el Estadio Azteca. Yo estaba aquí en Guadalajara, pero estaba rodeada de todos los hinchas de la Tri que estaban incluso imaginando que Javier Aguirre iba a realizar ese cambio. Llega en el minuto 77. Ochoa vio las dos primeras victorias de México desde la banca y su ingreso fue interpretado como un reconocimiento a su trayectoria con el Tri y aportó porque el tercer gol de México nació de sus pies. En la camiseta, Memo Ochoa portó el parche Legacy de la FIFA, que es una distinción que se le entrega a los futbolistas que tengan minutos mínimo en 5 ediciones. Es una distinción que también llevan este año el portugués Ronaldo, el alemán Neuer, el croata Modric, el japonés Nagamoto y el argentino Messi. Al final del partido, México celebraba ahí en la cancha y aprovecharon para abrazar a Ochoa, le daban las gracias. Los propios jugadores, que muchos de ellos eran niños o eran muy jóvenes, pensando en que algún día llegarían a la selección y hoy pueden compartir con el camiseta. Por eso fue un momento bastante especial en lo personal y en lo deportivo para él. Y esto era lo que decía precisamente al finalizar el encuentro.
5: Muchos años por la cabeza. Muchas historias. Mi primer partido aquí en esta portería, levantar trofeos aquí con mi club, momentos con la selección de eliminatorias, momentos de mundiales, el cariño de la gente, agradecido nada más, palabras de agradecimiento con la gente, con los compañeros, con el entrenador por dejarme vivir este último momento, ¿no? Lo más bonito que me voy con la cabeza en alto, el equipo sigue. Pero bueno, en lo personal, vacío por haberle entregado toda la selección.
0: Para los más despistados, ¿cuáles fueron los momentos más destacados de Memo con México y qué opinan sus seguidores?
4: Guillermo Ochoa cumplirá 41 años el próximo 13 de julio y empezó a defender los colores de la selección mexicana en diciembre de 2005, precisamente en un partido frente a Bulgaria en este mismo estadio, aquí en el Azteca. Asistió a su primera Copa del Mundo en Alemania 2006, fue suplente, volvió a ser suplente en Sudáfrica 2010 y titular en Brasil 2014, después titular indiscutible bajo los tres postes en Rusia 2018 y Qatar 2022. Y para este 2026 se sabía que llegaba como suplente, pero los hinchas mexicanos querían verle por última vez antes que colgara los guayos de forma definitiva. Ya lo anunció, será después del Mundial. Escuchemos lo que los aficionados nos decían sobre la figura de Memo Ochoa.
6: Es un endeble, sobresalido en el fútbol mexicano y aparte en el europeo, ¿no? Creo que es un punto clave de liderazgo que tiene dentro del equipo. Influye mucho con el cuerpo técnico, que realmente se valora eso, ¿no? Sexto mundial no es fácil el número, pero realmente llegar es complicado, ¿no? Por toda su trayectoria.
7: Yo creo que es el mayor representante a nivel equipo en cuestión a la estabilidad que representa dentro de lo que es el vestuario del equipo. Claramente sí estoy muy orgulloso y creo que sí vivo totalmente los colores de México.
8: Está dando mucho por México, se suda la camiseta por el equipo y pues espero que de veras desempeñe un muy buen papel y que nos haga ganar.
0: Muy bien, Ana María, seguramente el Mundial nos seguirá dejando momentos tan emotivos como el vivido ayer con Ochoa. A descansar pues para recibir y contar más aventuras en este Mundial. Hasta mañana.
4: Gracias, Carlos, un feliz día para ti, para los oyentes y hasta mañana.
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0: Vamos ya con los marcadores que se dieron en la jornada de ayer, donde se cerraban definitivamente los grupos A, B y C. En el A, ya saben, victoria de México 3-0 ante la selección de Chequia, que queda eliminada. Los aztecas deberán esperar de momento para conocer su contrincante en 16avos, ya que junto a los mexicanos pasan a la fase eliminatoria África del Sur, que vencía 1-0 a una selección de Corea del Sur, que aún tendrá que esperar al cierre de la fase de grupos para saber si pasa como uno de los mejores terceros. En el grupo B, Suiza quedó primera de su llave tras vencer 2-1 a la selección de Canadá, que se clasifica igualmente como segunda, mientras que también alarga su aventura Bosnia-Herzegovina, que tras ganar a Qatar 3-1 eliminaba al país del Golfo Pérsico. En el grupo C, Brasil vivía una noche excepcional tras una brillante actuación de Vinicius Junior, que marcó 2 de los tantos en su victoria por 3-0 ante la selección de Escocia, en un encuentro donde igualmente fue noticia el ingreso de Neymar en los últimos minutos de juego para verlo actuar con la Seleção casi 2 años después. Un equipo de Brasil que ha puesto la máquina a funcionar y busca congratularse con su afición en busca de un nuevo sueño. Carlo Ancelotti.
10: El objetivo era llegar primero, llegamos primero, ahora, como se dice en Brasil, pé no chão, y seguir trabajando, mejorando, preparando el próximo juego. Es una motivación, tanto tiempo que Brasil no es capaz de ganar, es una motivación para nosotros, también una gran ilusión. Estamos trabajando por esto, para desear feliz al pueblo de Brasil, haremos todo lo posible.
0: Brasil, que queda como primera de su grupo gracias al conteo de goles, ya que Marruecos quedó segundo con los mismos puntos que los sudamericanos. El conjunto africano ganaba la pasada noche con un poquito más de problema de lo previsto, 4-2, ante una selección de Haití que se marcha de este Mundial con la cabeza bien alta después de haber dejado una muy grata imagen. El mejor de ese encuentro fue el defensa marroquí, Achraf Hakimi.
11: Estoy en un momento muy bueno a nivel personal, a nivel profesional, me encuentro muy bien, tengo gente muy buena a mi alrededor que me ayuda a estar concentrado en lo más importante, y la verdad que sí, que es uno de los momentos más importantes de mi carrera. Espero seguir así y sobre todo lo más tiempo posible. Full Harmony.
9: 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Si salimos de aquí, un
0: besito de sol, ahí viene la ola. Y vamos ya con lo que nos llega hoy, que es bastante. De nuevo, 6 encuentros coincidiendo con el cierre de los grupos D, E y F. Estas son las previas, empezando por la llave D. Las selecciones de Curazao y Ecuador están con la soga al cuello y necesitan imperiosamente ganar hoy si quieren seguir en el Mundial. Los caribeños se enfrentan a Costa de Marfil, al mismo tiempo que los ecuatorianos tienen la difícil tarea de vencer a una selección de Alemania ya clasificada. Escuchemos al seleccionador de la Tri, Sebastián Becasese.
12: Siempre el equipo nuestro sale a ganar. La verdad que no es algo nuevo. Es cierto que no hemos conseguido lo que merecimos. Es cierto que el rival que enfrentamos viene de ganar los 2 partidos. Es un rival de extremo cuidado. Pero bueno, hay que saber que dura 100 minutos. Y que tenemos 100 minutos donde hay que trabajarlo, donde hay que estar en los detalles, donde hay que trabajar. Cada momento se van dando diferentes partidos dentro del mismo partido, sobre todo con las paras que tenemos ahora también. Entonces, trabajar cada momento para ver qué es lo que más conviene, ¿no? Estamos con vida, vamos a dar todo y tenemos mucha fe.
0: Tiene fe la selección de Ecuador, como la tiene también la selección de Paraguay, que busca batir un récord en su historia mundialista, el poder ganar 2 encuentros. Un objetivo que tendrá que realizar frente a la selección de Australia, ya clasificada en ese grupo D. Así lo comentaba su seleccionador, Gustavo Alfaro.
13: Nosotros lo vamos a vivir, lo vamos a sentir y lo vamos a jugar como si fuese el último partido, porque es el último partido que tenemos de la Copa del Mundo. Y ojalá nos ganemos el derecho a tener uno más, que es lo que tenemos que trabajar, pero para eso nos restan todavía 90 minutos muy difíciles contra un rival muy complicado, contra un rival que tiene similitudes y diferencias con lo que tiene Paraguay. Y yo lo que quisiera es que obviamente que Paraguay esté en 16avos de final. Y ojalá que estos chicos, ya que hicieron historia, porque han hecho historia al volver con Paraguay después de 16 años a una Copa del Mundo, de haberle ganado a Argentina y haberle ganado a Brasil después de tanto tiempo y todo lo demás, que también puedan hacer historia y ser el primer equipo de Paraguay en la historia de todos los mundiales de 1930 para acá, que ganó 2 partidos en un mundial, porque eso lamentablemente Paraguay nunca lo pudo hacer.
0: Pues crucemos los dedos. Y en ese mismo grupo D, la selección de Estados Unidos, entrenada por Mauricio Pochettino, intentará hacer un pleno de victorias ante una Turquía en crisis y eliminada virtualmente. Para ello, el técnico argentino podrá poner a jugar a esos futbolistas que aún no se estrenaron en el Mundial con la camiseta norteamericana.
14: La posibilidad, o de entrada o después, creo que es muy importante. En el fútbol, en soccer, situaciones pueden pasar de hoy para mañana que son inesperadas, ¿no? Y la confianza se construye cuando tú puedes tomar decisiones, ¿no? El equipo que va a salir es un equipo totalmente donde confianza absoluta en que vamos a rendir y que vamos a competir. Pero eso no asegura que ganes o no ganes. Asegura que vamos a competir y que todos están preparados y que están todos en una buena situación para cuando se los requiera, el entrenador cuando decida, pues estar para ayudar al equipo.
0: Y por último, en el grupo F, la selección de Suecia se juega el todo por el todo para seguir con chances de competir ante el conjunto de Japón, mientras que Países Bajos lo va a tener más fácil frente a una selección de Túnez ya condenada desde la pasada jornada.
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Hoy vamos a poner el cierre poniendo todas nuestras vibras para que Ecuador pueda clasificarse a la segunda rueda. Para eso nos despedimos con su canción oficial, interpretada por Manos Jota, John Briel y Javier Neira. Cruzamos los dedos, que pase lo que pase, se lo vamos a contar mañana mismo aquí en un nuevo diario de Mundial de Radio Francia Internacional. Vayan por delante los saludos de Estefan de Fossé en la realización técnica y de quien les habló, Carlos Pizarro. Mañana volvemos con más fútbol, más goles y más emoción en Radio Francia Internacional. ¡Adiós!

0: Forestal, CREA UA. La iniciativa, liderada por la académica e investigadora de la Facultad de Ciencias de la Salud, doctora Gina Morales Acosta, permitió dar a conocer diversas narrativas inclusivas multimodales inspiradas en especies marinas emblemáticas del territorio, como la ballena jorobada, el chungungo, la tortuga verde y la mantarraya. Las propuestas fueron diseñadas desde la perspectiva de comunicación accesible, integrando creatividad pedagógica y recursos orientados a aplicar las formas de interacción con el conocimiento científico y ambiental. Durante la jornada, los estudiantes exhibieron una variedad de productos comunicacionales desarrollados a lo largo del semestre, entre ellos audiolibros, póster de lectura fácil nivel 2 y juegos sensoriales enfocados en la presentación de cada especie. Estos recursos permitieron abordar la divulgación científica desde múltiples formatos, favoreciendo experiencias de aprendizaje más inclusivas y accesibles para distintos públicos. La actividad permitió visibilizar propuestas elaboradas por el estudiantado desde la perspectiva de comunicación accesible, creatividad pedagógica e inclusión, incluyendo recursos orientados a ampliar las formas de interacción con el conocimiento, explicó la doctora Gina Morales Acosta. Charlas nortinas que inspiran llegan a liceos de la región. En el marco del Día Internacional de la Mujer Ingeniera y como parte del camino hacia el Festival de las Ciencias 2026, se realizó en el Liceo Marta Narea Díaz de Antofagasta la primera versión del ciclo de charlas nortinas que inspiran, camino al Festival de las Ciencias 2026. El hito central de la jornada fue la charla de Nadac Reales, fundadora de Radanac Biotech, quien compartió su trayectoria en el desarrollo de proyectos de base científico-tecnológica desde la región de Antofagasta, abordando los desafíos de emprender en biotecnología, la importancia de la investigación aplicada y el potencial de la innovación desde los territorios. Su exposición permitió a los estudiantes conocer de primera fuente cómo se construyen iniciativas científicas con impacto, generando además un espacio de diálogo en el que puedan realizar preguntas sobre su experiencia profesional y el desarrollo del ecosistema de innovación regional. La iniciativa fue organizada por el Seremi de Ciencia, Tecnología, Conocimiento e Innovación, Héctor Bravo, y la Seremi de la Mujer y Equidad de Género, Darioleta Vilch, quienes con esta iniciativa buscan acercar a estudiantes a experiencias reales de mujeres en STEM, acrónimo en inglés de Ciencia, Tecnología, Ingeniería y Matemáticas. La jornada incluyó además la entrega del libro SimSum de la colección Ciencia Pública al establecimiento como parte de las acciones de divulgación científica impulsadas por el Ministerio de Ciencia, Tecnología, Conocimiento e Innovación, junto con un espacio de preguntas, actividades con estudiantes y con un reconocimiento a jóvenes por su compromiso con las ciencias.
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2, faltan 18 minutos para las 13 horas. Ya suena música de nuestra tierra. Comenzamos con esto. Aquí están los Quincheros. Bajando pa' Puerto Aysén. Bienvenido.

La Universal Violeta Parra nos acompañaba ahí con su Casamiento de Negro. Parte de la historia y la música, o de la historia musical de nuestro país a esta hora en la programación de Radio Universidad Antofagasta. Seguimos con éxitos y recuerdos de lo que es música de nuestra tierra. Aquí llega Héctor Pavés, el Lobo Chilote.

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1: Ahí escuchábamos a los Cuatro Cuartos, el Negro Cachimbo. 12:53 es la música de nuestra tierra a esta hora en la programación de la radio universitaria. Aquí llegan los Perlas, el Guatón Loyola.
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la historia del guatón Loyola, que ya lo hemos contado otras veces, que no es una historia original, que sí sucedió, pero no en los Andes, sino que los autores de la composición lo hicieron así para la rima musical. Ocurrió por Parral, por la región del Maule, por ahí, parte de la historia de la música. Ahí estaban los Perlas con el guatón Loyola. Antes de separarnos, invitarlos como siempre para que continúen con nosotros en la programación. Ya viene la conexión con la red de radios Que Piensan para el informativo Radio Análisis en su segunda edición del día. Hay más informativos a las 4, a las 5, a las 6. A las 4 y a las 6, conexión con Radio Francia. A las 5, la segunda edición con los amigos de Radio Regionales. Ojo que en una de las ediciones con Radio Francia va a haber un especial con respecto al lamentable, ¿cómo decirlo?, doble sismo, doble terremoto ocurrido en Venezuela, que con el pasar de las horas hemos conocido cómo ha sido esa tragedia, ¿verdad? Realmente lamentable y curioso a la vez, un sismo de 7.2 y después al minuto se replica otro sismo más, un poco con más intensidad aún. Se están conociendo las informaciones, eso en un especial más ratito con la conexión con Radio Francia Internacional. Y en la tarde tenemos información, actualidad, buena música. Hoy día va a ser un día informativo, así que los invitamos a que esté con nosotros en la programación como siempre. Nos vamos junto a lo que ya suena, los hermanos Campos, que nos traen acá a sus vecinos, los vecinos, buenos palvinos, que le vaya bien, gracias por la sintonía, buenas tardes.

0: Universidad de Antofagasta le indica la hora.
1: 12:58.
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Comenzamos la segunda edición de Radio Análisis hasta las 2 de la tarde, revisando parte de las principales informaciones en la agenda nacional, internacional, cultura, sección mundial que además tenemos en estos días a cargo de nuestro colega Claudio Medrano, 13 horas, un minuto. Revisamos también cuál es el panorama de la capital a esta hora, 17 grados con nubosidad parcial y una máxima que llegaría a los 21 grados, una mañana con cielo más despejado y en la tarde acumulándose ahí algunas nubes en la región metropolitana. Para mañana viernes se espera una mínima de 3 y una máxima de 18, también con nubosidad parcial. Saludamos a quienes están conectados como siempre en la frecuencia modulada, en la 102.5 FM, o se ingresan a radio.uchile.cl en la señal en vivo, o a través de la red de radios que piensan que se suman a esta transmisión. Para quienes nos ven en vivo o diferido en el canal de YouTube de Radio Universidad de Chile y además en la señal 11.2 de Uchile TV, señal de televisión digital abierta. Saludamos también al equipo que permite esta salida al aire. De inmediato con las noticias.

0: funcionarios de las Fuerzas Armadas en el control del orden público, tal como fue requerido por algunos dirigentes políticos. Esto luego del homicidio de un niño de 12 años en el contexto de un delito. Radio y Diario Universidad de Chile además conversó sobre el tema con el académico de la Facultad de Gobierno, Hugo Frulin, quien señaló que sacar a militares a la calle incluso podría ser contraproducente. Todos los detalles con Fernanda Araneda. Buenas tardes.
1: Buenas tardes, Diana. Efectivamente, a raíz del homicidio de un niño de 12 años en San Bernardo, figuras políticas, partiendo por el alcalde de la comuna, Christopher White, han pedido que como respuesta se saque a los militares a la calle. La propuesta, en todo caso, no tuvo una buena recepción de parte del gobierno. Este jueves, el presidente José Antonio Kast se sumó a pronunciamientos previos de los ministros del Interior, Claudio Alvarado, y de Defensa, Fernando Barros, señalando que sería una medida populista. De todas maneras, el mandatario aseguró que el principal impedimento para no involucrar a las Fuerzas Armadas en el control del orden público es que éstas no contarían con las herramientas y facultades indicadas. Kast además citó el caso del conscripto Carlos Robledo, quien fue condenado a 15 años de cárcel por su responsabilidad en la muerte del ciudadano ecuatoriano Romario Veloz durante el estallido social. Es muy fácil decir que los militares salgan a la calle, pero ¿quién se hace responsable después? ¿Quién le responde a la madre de Carlos Robledo? Nadie. Escuchemos lo que dijo al respecto el presidente Kast.
2: El estado de excepción no es la meta, es precisamente eso, estado de excepción. Y claro, podríamos declarar el estado de excepción en distintas zonas del país para justificar la salida de las Fuerzas Armadas, pero esa no es la solución institucional para un país. La solución es la institucionalidad, el respeto y el respaldo a nuestras fuerzas policiales que están preparadas y entrenadas para controlar el orden público. La solución fácil, la solución populista, es pedir hoy día fuerzas armadas en la calle, en cualquier lugar. Entiendo el tema de las instalaciones críticas, pero aquí de nuevo, la responsabilidad por sobre el populismo. La institucionalidad es lo que va a sacar adelante a nuestra patria.
1: Radio Diario Universidad de Chile conversó sobre este tema con el experto en seguridad académico de la Facultad de Gobierno de nuestra Casa de Estudios, Hugo Frulin. Este último afirmó que sacar a los militares a la calle no es efectivo y que incluso podría llegar a ser contraproducente.
3: La participación de los militares en tareas de orden público en general pueden tener consecuencias muy negativas y no es sostenible a largo plazo. O sea, ¿por cuánto tiempo va a tener usted a los militares haciendo cosas que se salen del campo normal de sus tareas? En consecuencia, entiendo la reacción, pero me parece una reacción que contribuye más a exasperar el debate público que a aclarar.
1: El académico de la Universidad de Chile además se refirió a la propuesta de algunos parlamentarios de rebajar la edad de la responsabilidad penal de 14 a 13 años y de incorporar al régimen penitenciario común a jóvenes de 16

0: 17 años. Frühling indicó que no ve que esa iniciativa ayude a solucionar el problema y, en cambio, sugirió preguntarse por qué la policía no actuó de manera más temprana respecto a la banda involucrada en el homicidio del menor de 12 años. Diana.
1: Gracias, Fernanda. Quedamos en contacto. Buenas tardes.
0: Igualmente, buenas tardes.

0: Rescatamos conversaciones de esta mañana en la primera edición de Radio Análisis por diversos temas de contingencia política. Una de ellas tiene que ver con la acusación constitucional aprobada por la Cámara de Diputadas y Diputados en contra del exministro de Hacienda, Nicolás Grau. Esta fue una de las consultas entonces al presidente del Partido Comunista, Lautaro Carmona. Expresó reparos a la utilización de este mecanismo y manifestó confianza en que el Senado rechaza el libelo.
1: Tengo la expectativa de rigor, digamos, que el Senado no va a ratificar esta acusación. Le hace bien eso a la política nacional, que siga caminando por rieles donde esto sea último ratio y no la primera manifestación de activistas para poder descalificar la contraparte, ¿no? Entonces, tengo la expectativa que el Senado va a rechazar este acuerdo de la Cámara de y no estoy con eso hablando contra las competencias que tiene la Cámara de Diputados. Me parece bien que fiscalice, me parece bien que tenga esas atribuciones, pero tiene que usarla con sentido no político partidista.
0: Otro de los temas presentes en este diálogo ha sido la luz verde en el Senado de la idea de legislar a la mega reforma impulsada por el gobierno. El dirigente sostuvo que el resultado refleja una correlación de fuerzas favorable al Ejecutivo. No obstante, advirtió que el proyecto carece de un respaldo político amplio y criticó al gobierno por desaprovechar la oportunidad de construir un acuerdo más transversal. ¿Podría enfrentar consecuencias si la reforma termina afectando a sectores medios de la población? Fue otra de sus reflexiones.
1: Yo valoro altamente que hayamos logrado que hubiera 20, en el fondo 24 pronunciamientos contra el proyecto en la idea de legislar el día de ayer en el Senado, porque dice que hay una disposición en que algunas cosas seremos una mirada propia de un sector que no es menor. Y el gobierno tendrá, digamos, que llegar a ver si insiste en ese otro tipo de imposición, que lo tiene, eso está fuera de lugar, pero entonces tiene que hacerse cargo también de los costos que va a sufrir en la población cuando empiece a vivir las consecuencias tremendas que va a tener esta mirada económica que corta programas sociales, particularmente en la salud.
0: Aseguró que representa una transformación profunda del modelo económico vigente. Lo que está haciendo el gobierno, así sea por un voto, es imponer su propia mirada de quienes gobiernan. Tienen un voto más en el Senado, pero es muy débil un triunfo en esas condiciones, cuando tienen todas las posibilidades de hacer un proyecto que integre la mirada de la otra mitad de Chile. Entrevista entonces en la primera edición de Radio Análisis, que puede revisar en nuestro canal de YouTube, con la transmisión completa en todo caso de la primera edición y todo su contenido, y también en la versión escrita que ya está disponible a esta hora en las principales portadas en radio.uchile.cl.

0: confirma entonces que fue parte de este diálogo con el presidente del PC, Lautaro Carmona, esta diferencia de 26 votos contra 23, lo que aprueba finalmente este proyecto y que abre una nueva etapa de conversaciones, de negociaciones ante un trámite que continúa en el Senado. Mientras el gobierno destacó la disposición al diálogo, la oposición insiste en sus críticas a este contenido y a toda la tramitación. Más detalles en todo caso ampliamos a esta hora con Camilo Vega. Buenas tardes.
1: Buenas tardes, Diana, un gusto en saludarte. La aprobación de la idea de legislar
2: la mega reforma tributaria por 26 votos contra 23 en contra y una abstención marcó un nuevo hito para la agenda del gobierno y abrió una etapa de discusión en particular donde el Ejecutivo espera ampliar los respaldos a este proyecto. Sin embargo, el resultado también dejó en evidencia unas profundas diferencias entre el oficialismo y la oposición respecto del contenido de la iniciativa y la forma en la que ésta se ha tramitado. Tras la votación, desde el gobierno destacaron que el avance del proyecto va a permitir perfeccionar la propuesta durante su paso por las comisiones especializadas, específicamente Hacienda, Trabajo y Medio Ambiente, mientras que dirigentes y representantes de la oposición insistieron en que la reforma carece de consensos amplios y cuestionaron la disposición del Ejecutivo para incorporar observaciones formuladas durante los meses previos. Durante las últimas horas, el viceministro, por ejemplo, Claudio Alvarado, valoró la aprobación de esta idea de legislar el proyecto y aseguró que el debate legislativo recién entra en una etapa donde va a ser posible incorporar cambios y perfeccionamientos al texto. La autoridad afirmó además que ya se han producido intercambios con parlamentarios de oposición respecto del contenido de la iniciativa para poder abordar las propuestas que se tenga desde la oposición, y en esa línea manifestó confianza en que la próxima etapa de esta tramitación va a permitir consolidar acuerdos más amplios. Una visión similar que expresó el presidente de la Comisión de Hacienda del Senado, Javier Macaya, donde se va a estar discutiendo ahora en particular este proyecto, quien calificó la votación como un avance relevante para reactivar el debate sobre el crecimiento económico. Macaya reconoció que habría sido deseable un respaldo más amplio desde la oposición, pero destacó la disposición manifestada por el Ejecutivo para introducir modificaciones durante la discusión en particular. Estas fueron sus declaraciones.
3: Es un primer paso, no tenemos ninguna duda, y nos hubiese encantado de que tener más votos de parte de la oposición, que en sus discursos manifestaron una disposición y una empatía respecto al tema del crecimiento y quizás con diagnósticos diferentes medida por medida, hubiese sido algo más positivo. Pero no tengo ninguna duda de que este primer paso, de cara a la discusión en particular, donde el Ejecutivo y particularmente el ministro Quiroz, refrendado hoy por el ministro Alvarado, han manifestado puertas abiertas para recoger sugerencias en distintas materias que se han planteado en este proyecto.
2: Durante esta jornada, desde la oposición, las reacciones apuntaron a cuestionar tanto el contenido de la reforma como la estrategia que ha seguido el gobierno para impulsar su aprobación. El secretario general del Partido Socialista, Arturo Barrios, sostuvo que el resultado refleja la ausencia de acuerdos amplios para una iniciativa de esta magnitud. Barrios aseguró que la estrecha diferencia obtenida por el Ejecutivo evidencia dificultades para poder construir consensos políticos en torno a este tema. Y el dirigente también socialista rechazó las acusaciones de obstruccionismo realizadas por sectores oficialistas en contra de la oposición y aseguró que el sector ha formulado propuestas concretas durante la tramitación que no han sido escuchadas por parte del Ejecutivo. Escuchemos también las palabras del secretario general del Partido Socialista.
4: La verdad es que así no se construye democracia, así no se construye diálogo, así no se construye finalmente la necesaria reflexión ante esta mega reforma tributaria, que es regresiva, que no va a traer más empleo, que no va a traer más crecimiento, ni tampoco más inversión. Y la verdad que aquello significa un retroceso para Chile. Lo hemos dicho y lo seguimos sosteniendo. Este es un gobierno irresponsable, de oídos sordos, que se le entregan propuestas. No es verdad que la oposición no tenga propuestas, no es verdad que la oposición sea obstruccionista, la verdad es que la oposición ha entregado propuestas en sucesivos momentos, y aquello no ha sido escuchado.
2: El dirigente socialista insistió en que el Ejecutivo debió dividir la iniciativa y abrir una instancia técnica de trabajo para construir acuerdos más amplios, sobre todo en la parte correspondiente a materias tributarias que contempla esta iniciativa. En la misma línea, la secretaria general de la Democracia Cristiana, Alejandra Kraus, confirmó que la oposición va a trabajar y va a presentar una batería de indicaciones para poder modificar el proyecto durante esta próxima etapa legislativa. Escuchemos su palabra.
5: Se va a trabajar en esa línea, hay plazo hasta el 6 de julio para adoptar las definiciones. Lo importante es que tenemos una visión compartida, que es un mal proyecto, que aprobarlo con tan solo un voto, que toda la oposición no haya dado el respaldo, no es bueno para el país, no es bueno para la estabilidad. Así que trabajaremos para que el 6 de julio se presenten las indicaciones, tal cual como ocurrió en la Cámara de Diputados.
2: Pese a las críticas, Kraus aseguró que la disposición al diálogo por parte de la oposición se mantiene abierta para la próxima etapa. Siempre estaremos dispuestos a ello en pos de la búsqueda de buenos acuerdos para el país, aseguró la secretaria general de la Democracia Cristiana. Con la aprobación en general de este proyecto ya resuelta, la atención se va a trasladar ahora a esta discusión en particular en las comisiones de Hacienda, Trabajo y Medio Ambiente, etapa en la que el gobierno buscará consolidar los apoyos y donde la oposición intentará introducir cambios sustantivos al proyecto, Diana.
0: Bueno, queda trámite entonces todavía y se van a ir evidenciando si hay acercamientos o se repite este marco, ¿no? De veredas separadas completamente en medio de uno de los principales proyectos que ha presentado el gobierno al principio de su administración. Muchas gracias, Camilo. Seguiremos ampliando. Buenas tardes.
2: Buenas tardes.

0: Más temprano comentábamos la intervención también de el entrevistado hoy temprano, Lautaro Carmona, en la primera edición de Radio Análisis sobre esta acusación constitucional que avanza hacia el Senado. Estoy hablando contra el exministro de Hacienda, Nicolás Grau. Complementamos con otras reacciones porque esto también ha tenido diversas impresiones luego de que se aprobara en la Cámara de Diputados y Diputadas, siguiendo entonces este siguiente paso. Estoy citando una nota publicada en radio.chile.cl, donde el senador y presidente de Evópoli, Luciano Cruzcoque, comunicó a la mesa de la Cámara Alta su decisión de inhabilitarse en la votación de esta acusación. Lo anterior complica las posibilidades de que el IBE lo prospere, ya que los 26 votos necesarios para ello solo se lograban contando con el respaldo de todos los senadores de este sector del oficialismo. Ahora los acusadores deberán convencer a algunos senadores independientes y los ojos estarían puestos, por ejemplo, en el representante de la región de Magallanes, Karim Bianchi. En su comunicación a la mesa del Senado, Cruzcoque no detalló los motivos de su inhabilitación. Sin embargo, la decisión tendría que ver con pronunciamientos en contra de la acusación que realizó en redes sociales antes de que el libelo llegara a la Cámara Alta. El show de las acusaciones constitucionales como arma contingente debe terminar. Malversar instrumentos constitucionales daña al país. La ineptitud no es infracción constitucional. Esto no distingue sector político. Seriedad y sensatez deben imperar en el Congreso. Fue parte de alguno de esos mensajes previos que se leían escritos por el senador Cruzcoque. En todo caso, también desde su sector, esta mañana, militante de Evópoli, Gonzalo Blumel, exministro, dice que esta acusación no debió presentarse. El gobierno debió ponerle paños fríos. Fue parte de su declaración en una entrevista en La Tercera durante este jueves. Sabemos que más allá del seguimiento concreto de lo que pase en el Senado, también ha sido un capítulo nuevamente abierto sobre esta relación de quienes hoy componen el oficialismo, si es que hay una coordinación. Otros hablaban de avanzar hacia una coalición, lo que ha estado disputado incluso en voz de la propia ex candidata presidencial de la UDI, Evelyn Matthei, cuando decía que aquí no hay ninguna coalición, que se llegan y presentan acusaciones sin avisarle a nadie, sin consultar a nadie. Esto es una coalición gobernante, fue lo que se planteó en este caso en la prensa por parte de Evelyn Matthei, que luego también llevó a los partidos republicanos y de la propia UDI a decir de que no habían roces y quedaban por superadas algunas de las diferencias. Claro, así que van a ir por dos caminos, lo que pueda pasar en el Senado con la acusación y también alguna de estas declaraciones cruzadas que se dan al interior de los partidos que hoy están tras la coalición oficialista, o por lo menos se dan espacios de diálogo para diversos temas. 13:21, revisamos también otras informaciones en esta segunda edición de Radio Análisis, porque ayer, en el marco de la sesión de la Comisión de Minería y Energía de la Cámara de Diputados y Diputadas, el presidente del directorio de Codelco, Bernardo Fontaine, informó que la empresa evaluará una eventual venta de activos como parte de la elaboración de su nuevo plan estratégico. La revisión busca definir medidas para fortalecer la sostenibilidad operacional y financiera de la cuprífera estatal. En un contexto marcado además por las auditorías tras irregularidades detectadas en los reportes de producción de 2025, Fontaine en esta exposición se refirió entonces a una eventual venta de activos de la estatal.
1: La compañía emitió un desmentido respecto a lo que salió en el diario financiero, que ustedes habrán conocido, ¿no es cierto? Porque efectivamente eso es una posibilidad. Toda compañía en la tierra, ¿verdad?, evalúa constantemente si es mejor negocio quedarse con lo que tiene o venderlo e invertir en otra cosa. Así que eso no tiene ninguna novedad. Especialmente una compañía que tiene el nivel de deuda y que tiene proyectos de inversión, que no puede financiar en el futuro siguiendo, continuando con el aumento de deuda, tiene que buscar otros mecanismos de financiamiento, entre los cuales puede, y quiero ser bien enfático aquí en el puede, estar el vender algunos activos en la medida que el precio sea bueno, en la medida que el destino de esos fondos permita, ¿no es cierto?, desarrollar proyectos más rentables para la compañía.
0: Habló de 4 focos prioritarios definidos por la corporación para maximizar sus aportes al Estado, con responsabilidad, austeridad y una visión de largo plazo. ¿Cuáles son? Seguridad de las personas como prioridad, maximizar los excedentes para el Estado, lo que implica rentabilizar las operaciones, buscando al mismo tiempo no aumentar los niveles de endeudamiento, ordenar la casa con mano firme y transparencia, fortaleciendo los mecanismos de control y los estándares en la gestión, y la sostenibilidad de manera integral en lo operacional, económico, ambiental y social. Reacciones a propósito de lo declarado por Fontaine. La diputada Marcela Hernando comentó que era una vista largamente anhelada en la Comisión de Minería. No obstante, sostuvo que las respuestas entregadas no abordaron con suficiente profundidad las interrogantes vinculadas a los momentos que vive Codelco por ejemplo, la incorrecta valoración de su producción a fines de 2025.
2: La verdad es que no se contestaron en profundidad las preguntas relacionadas con el escándalo o la crisis que estaba viviendo Codelco a propósito de esta sobreproducción o una producción que fue mal valorada a fines de el 2025. Yo diría más bien que vamos a tener que insistir a través de algunos informes, algunas solicitudes, algunos oficios, y decir que en lo personal me quedo con la idea de que son temas para conversar más profundamente y que en la comisión no se alcanza, el tiempo es muy breve y no se puede entrar a ver algunos temas con la profundidad que se requiere.
0: Fontaine fue acompañado en la instancia por el presidente ejecutivo Rubén Alvarado, el auditor general Raúl Puerto y la directora y presidenta del Comité de Auditoría, Compensaciones y Ética, Tamara Agnich. Como consecuencia se identificaron incumplimientos normativos, una aplicación improcedente de criterios de excepción, hablando de esta investigación y los detalles del proceso sobre el reporte de producción de 2025. Antes de ir a la pausa, 2 informaciones también en desarrollo durante esta mañana. La primera tiene que ver con un procedimiento en las oficinas del Congreso Nacional. Esto es en el marco de la indagatoria que involucra al exdiputado Joaquín Lavín León, que detectives de Policía de Investigaciones llegaron hasta la sede del Parlamento en el marco de una orden de entrada y registro. Según informa EMOL, en la sede del Poder Legislativo en Valparaíso, asistió la fiscal Constanza Encina, junto a la Brigada Investigadora de Delitos Económicos Metropolitana de la PDI. Se trata de una orden de entrada y registro con previa orden judicial a las antiguas oficinas del exdiputado Juan Manuel Fuensalida, que es de la Unión Demócrata Independiente. El delito a investigar es un eventual fraude al fisco. Los detalles se encuentran bajo reserva. Recordemos que Joaquín Lavín León se encuentra en prisión preventiva desde el pasado 8 de mayo, luego que la Fiscalía Metropolitana Oriente imputara delitos de fraude al fisco, falsificación y uso malicioso de instrumento privado mercantil y tráfico de influencia, delitos que se habrían cometido entre 2015 y 2016. Con el paso de las horas, si se conocen más antecedentes, estaremos también actualizando sobre esto. Y durante este jueves también se conoció la renuncia número 23 de un seremi del gobierno. Se trata de quien estaba a cargo de la Secretaría Regional Ministerial de Agricultura de Arica y Parinacota, Jorge Hayden, quien en una primera instancia señaló que su salida respondía a una oportunidad laboral en el extranjero. Sin embargo, se han revelado antecedentes sobre un test de drogas. Esta es una información que publica a esta hora BioBio Chile, donde la autoridad regional habría enviado el siguiente mensaje a los funcionarios para comunicar su salida: contarles que hoy presenté mi renuncia por una oferta laboral en Estados Unidos. Solo agradecerles el haber trabajado con ustedes, son un buen grupo de profesionales y buenas personas. Éxito en todo y un gran abrazo. Pese a que se despidió mediante este mensaje, se confirmó que habrían otras versiones sobre su salida. La información sobre el examen fue confirmada por el Ministerio de Agricultura y al presidente José Antonio Kast. Por ello, y en línea con la consistencia de su discurso de campaña y con lo planteado durante su administración, se habría decidido la salida de su puesto. Esta es una información que toma además mayor atención porque sabemos que dimos este número. Son más de 20 las salidas de distintas seremías a lo largo del país. Por lo tanto, ha estado también en el balance cómo se construyeron los equipos, en este caso autoridades importantes distribuidas en el territorio nacional y en distintas áreas. 13:28, breve pausa.

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0: buscarán esta tarde la clasificación a la siguiente fase en un escenario que se presenta particularmente complejo para la selección ecuatoriana. Presentamos a Claudio en estudio a propósito de lo que se viene para este jueves en la Copa del Mundo. Claudio, bienvenido.
1: ¿Qué tal, Diana? Muy buenas tardes. Sí, hoy corresponde la definición de los grupos D, E y F. Ayer vivimos ya o conocimos a los primeros clasificados, incluso ya está definida la primera ronda eliminatoria de los 16avos de final. Canadá y Sudáfrica serán los primeros países que se enfrentarán por un cupo a los octavos de final. Ese partido se va a jugar el día domingo y hoy se definen entonces estos tres grupos, con especial interés para Sudamérica, porque está Paraguay y Ecuador presentes precisamente en esa definición. El conjunto ecuatoriano será el primero en saltar a la cancha. A las 16 horas se define el grupo E, que está hasta este momento con Alemania en el primer lugar con 6 puntos, seguido de Costa de Marfil con 3, tercero Ecuador con 1 punto, con una diferencia de gol de -1, y en el último lugar Curazao, ya prácticamente eliminado, con 1 punto y -6. Eso sí, Curazao todavía matemáticamente tiene posibilidades de pasar a la siguiente fase. Ecuador tiene que derrotar sí o sí a la selección de Alemania. No le sirve el empate porque con 2 unidades no le alcanza ni siquiera para ser mejor tercero. Por lo mismo, es un desafío de marca mayor para una selección que aparecía como una de las eventuales revelaciones del torneo, sobre todo por la gran fase clasificatoria que realizó de la mano del técnico argentino Sebastián Becachese, quien no ha podido, por cierto, cumplir con las expectativas que se habían planteado para el equipo en esta Copa del Mundo. Y por lo mismo, se le preguntó respecto de cuál era el estado de ánimo del plantel, del cuerpo técnico, de cara a este partido con los alemanes, y cómo proyecta una eventual eliminación, este eventual fracaso que podría enfrentar la selección ecuatoriana en este Mundial 2026. Escuchemos lo que dijo Sebastián Becachese ante esta consulta.
2: Volver a repetir la historia, la volver a repetir, porque quién quita el disfrute de este camino, ¿no? Y el tránsito recorrido y la nobleza con la que recorrimos este camino. Entonces, para mí es una semana hermosa, hermosa. Y estoy convencido de que estamos todavía con esa posibilidad vigente de cumplir con lo que propusimos. Y si no será posible, como dije, soy el responsable y me tendré que ir de un lugar que quiero mucho, que me siento muy cómodo, que me siento muy a gusto. Pero el fútbol es así, va de resultado, a veces no va de merecimiento.
1: Ahí está el ex ayudante de Jorge Sampaoli, reconociendo que en caso de no clasificar a la siguiente ronda, probablemente deje su cargo como entrenador de la selección ecuatoriana. De hecho, hace algunas semanas sonaba incluso el nombre de Sebastián Becachese como eventual técnico para la selección chilena, que un rumor que finalmente fue descartado por algunas voces, pero sonó el nombre para ocupar ese cargo. Posteriormente, a las 19 horas, vendrá el turno de el grupo F para definir a sus clasificados, un grupo que tiene a Países Bajos en el primer lugar con 4 unidades, segundo Japón también con 4 goles, pero por diferencia de gol se ubica en el segundo lugar, tercero está Suecia con 3 y último Túnez, totalmente eliminado con 0 puntos. Es un grupo que está completamente abierto para los tres primeros clasificados. Holanda o Países Bajos la tiene un poco más fácil enfrentando a la ya eliminada Túnez, y Japón y Suecia disputarán en un partido que se proyecta muy entretenido el segundo lugar y la posibilidad a lo mejor de enfrentar a Brasil. Los dos primeros que avancen en esta ronda o en este grupo enfrentarán a los primero y segundo del grupo de Brasil y Marruecos. Por lo tanto, son dos partidos que o dos llaves de 16avos de final que aparecen muy pero muy atractivas. Y la jornada la cierran a las 22 horas los equipos del grupo D, grupo en el cual está uno de los organizadores, Estados Unidos, que se mantiene en el primer lugar con 6 unidades, ya está totalmente clasificado. Segundo está Australia con 3, tercero también Paraguay con 3 unidades y en último lugar Turquía con 0 puntos. Estados Unidos ya aseguró el primer lugar, por lo tanto Australia y Paraguay definirán el segundo clasificado. Y aquí se puede dar una situación Diana, bastante particular, porque podría Paraguay no necesitar, o podría a Paraguay convenirle no ganar este partido para poder clasificar a la siguiente fase. Esto por el sistema de clasificación de mejores terceros. Por ejemplo, si Australia y Paraguay empatan este partido, Australia se aseguraría el segundo lugar, y con 4 unidades Paraguay prácticamente también tendría asegurada la clasificación como un mejor tercero. Entonces se le preguntó derechamente al técnico Gustavo Alfaro si es que prefería tener una actitud más conservadora, ¿no? Para no arriesgar una derrota ante Australia y asegurar ese punto que les permitiría clasificar por último como mejor tercero al conjunto paraguayo. Esto fue lo que dijo al respecto Gustavo Alfaro.
3: Entonces nosotros con 3 puntos no sé si nos alcanza para clasificar a la siguiente fase. Entonces ahí se plantea una disyuntiva, obviamente, que queremos, si podemos llegar segundo, queremos llegar segundo, pero nosotros queremos clasificar. Entonces para mí, pues yo escucho mucho y vi mucho, y lo mismo nos pasa a nosotros, le digo, muchachos, o sea, nosotros tenemos que vivir el partido de mañana como es el último partido que nos queda en la Copa del Mundo. Y ojalá, después de lo que hagamos el día de mañana, nos ganemos el derecho a tener un partido más.
1: Lo más importante es clasificar, dijo Gustavo Alfaro, así que probablemente veamos una situación en el cual ni Australia ni Paraguay quieran ganar ese partido de esta noche a eso de las 22 horas. Eso respecto de lo deportivo, en lo que va más allá precisamente de esta Copa del Mundo, también hay hechos que han llamado la atención y que han generado la molestia en muchos hinchas. Las llamadas pausas de hidratación que se han implementado en esta Copa del Mundo y que, si bien se le ha criticado mucho por su aspecto comercial, en lo estrictamente deportivo podría ser una ventana para incorporar dinámicas en el juego que no conocíamos anteriormente, como por ejemplo permitir a los equipos que lo están pasando mal una oportunidad para recomponerse y reorganizarse tácticamente. Bueno, precisamente de esto fue lo que reportó nuestra compañera de nuestro medio asociado Radio Francia Internacional, Ana María Ospina, que nos presenta el siguiente informe.
4: El ritual ya está bien instalado. El árbitro pita alrededor del minuto 22 del primer tiempo y del minuto 67 del segundo. Los jugadores buscan bebidas hidratantes, mientras que el seleccionador les habla para ajustar la táctica. Javier Aguirre, director técnico de México.
5: Tú aprovechas y ves algo para corregirlo. Y no estamos a los gritos, ahí o llamas a uno cuando hay un gol, ven, ven, Pedro, ven, ven. Pues nosotros intentamos dar algún mensaje, ¿no? O aplaudir algún momento o llamar la atención a algún jugador de algo que específicamente esté pasando.
4: Durante estos 3 minutos de pausa, los jugadores y árbitros se recuperan del calor y de los kilómetros recorridos. Ese descanso es aprovechado por el público en las tribunas para ir al baño, comprar comida o comentar el juego, que ahora tiene 4 tiempos. Néstor Lorenzo, director técnico de Colombia.
6: Cuando las temperaturas suben de 30 a 35 grados, como nos pasó en Copa América, yo creo que una pausa de hidratación es correcta, es buena. Cuando se hacen de 3, 4, 5 minutos, me parece que ya pierde un poquito la esencia de lo que es la hidratación y pasa a otro tema.
4: Del cronómetro se encarga el llamado director de partido de la FIFA. No es un árbitro, pero está cerca de ellos, y a él se le ve en el borde del campo bajando el brazo para reanudar el juego. Desde el Mundial 2026, Ana María Ospina, RFI.
1: Sí, las pausas de hidratación que de seguro van a generar para Qatar, por ejemplo, se había adoptado también en, como mencionaba ahí el técnico de la selección Colombia, la pasada Copa América que se jugó en Estados Unidos, también se establecieron estas pausas de hidratación, pero también hay un aspecto comercial que es muy interesante que poco se ha comentado. Para esa Copa América del año 2024, lo que hizo la FIFA fue vender esa pausa de hidratación. Vendió esa pausa de hidratación a un sponsor, que era una marca de bebida isotónica, no la vamos a mencionar para no hacerle propaganda.
7: Hubo un artista en algún evento deportivo, entre medio hubo un artista cantando.
1: Claro, que eso como para imitar en la final del Super Bowl, sí. que se hizo también en la final de la Champions League. Bueno, de hecho, para este Mundial también va a haber un show de medio tiempo estilo Super Bowl. Va a estar Shakira, en fin, va a haber todo un espectáculo que, de hecho, eso es otro objeto de crítica, porque obligó a que el entretiempo, en vez de los 15 minutos de siempre, siempre se extendiera a más de 20. Pero en este caso se vendió por parte de la FIFA la pausa de hidratación a una empresa que era esta empresa de bebida isotónica, que pagó tan cantidad de dinero para que finalmente pudiese estar esa marca ahí en ese momento. Entonces, cuando venía la pausa de hidratación, nosotros seguíamos viendo el campo de juego, seguíamos viendo a los futbolistas, cómo se hidrataban, etcétera, etcétera, a los técnicos dando instrucciones. No te sacaba, por así decirlo, del partido. Lo que hizo la FIFA este año fue que dio libertad de acción a las distintas cadenas de televisión para que en ese espacio pudieran vender publicidad los canales. ¿Y qué hizo la FIFA para tener mayor cantidad de dinero? Aumentó el precio de los derechos de transmisión precisamente por ese concepto. Por eso es que se va a pausa comercial, no se queda en el campo de juego, sino que se va a una pausa tradicional comercial, lo cual obviamente quiebra un poco la sensación la inmersión, la experiencia, se pierde un poco de la experiencia de ver el partido de fútbol. Y de hecho se ha visto que esta figura que mencionaba Ana María Ospina en su reportaje, que es este director de partido, está viendo la pantalla de televisor, tiene que esperar a que se termine el comercial y ahí le dan la autorización al árbitro para que pueda reanudar el partido.
7: Bueno, aparte de los temas entonces en este mundial que sigue todavía y que vamos a ir incorporando algunas miradas en estas secciones que tenemos en los radioanálisis y en diversas plataformas de la radio. Muchas gracias, Claudio. Buenas tardes.
1: Buenas tardes.

0: bajo las gélidas aguas de la Antártica, cómo estudian los equipos científicos a los carismáticos pingüinos emperador y por qué el continente blanco es clave para el futuro del planeta y su biodiversidad. Bueno, son algunas de las preguntas que aborda Expedición Antártica, Misión Conservación, el nuevo cortometraje inmersivo que se estrenará en Planetario Huechuraba los días 26, 27 y 28 de junio. En diferentes horarios, 12:30, 13:30, 16 horas. Esto como parte de la programación especial de vacaciones de invierno de esta institución. La producción fue desarrollada junto al Instituto Milenio Biodiversidad de Ecosistemas Antárticos y Subantárticos, Centro de Excelencia NID, y busca acercar a las personas al trabajo científico realizado en la Antártica mediante una experiencia proyectada sobre esta cúpula completa del planetario Huechuraba. Es primera vez que en Chile se desarrolla un proyecto con esta temática y formato, lo que convierte este proyecto en una propuesta realmente innovadora con un gran potencial de visibilidad internacional. Además, las personas se podrán situar como miembro más de la expedición antártica y observar desde lugares poco habituales del continente blanco. Ahí cité a Jorge Godoy, encargado de Planetario Huechuraba.
1: Junto al Instituto Milenio Base fuimos desarrollando un cortometraje pensado especialmente para el formato Full Dome, donde no se trataba solo de mostrar imágenes del continente blanco, sino de construir una experiencia que permitiera al público sentirse dentro de ese territorio, acercándose a su biodiversidad, sus paisajes y los desafíos de conservación que hoy enfrenta. La logística fue un trabajo muy colaborativo, combinar la mirada científica del instituto con las capacidades técnicas y creativas del Planetario Huechuraba, para convertir ese contenido en una experiencia envolvente, cercana y memorable. Para nosotros, concretar este tipo de programación es muy importante porque demuestra que el planetario puede ser mucho más que un espacio astronómico. Puede ser una plataforma versátil para divulgar distintas ciencias, conectar territorios extremos con la comunidad y hacer que el conocimiento se viva de una forma única bajo el domo.
0: Realizamos las grabaciones durante nuestras expediciones científicas a bordo del rompehielo francés Le Commandant Charcot como parte de nuestra alianza estratégica que busca ampliar las zonas de estudio polar realizadas desde Chile. Es lo que dijo por su parte el doctor Eli Pulán, académico de la Universidad de Chile y director del Instituto Milenio Base.
2: En noviembre y diciembre de 2025, llevamos con nosotros a nuestra expedición antártica en el mar de Weddell y en la península oeste una cámara especial, una cámara 360 que permite grabar imágenes para el domo del planetario de Huechuraba. Esa cámara fue trasladada a terreno en tierra para el estudio de los pingüinos emperador y en el mar acompañando los buzos en Zodiac para llegar hasta los sitios de buceo.
0: Cada proyección de Expedición Antártica Misión Conservación se realizará al término de los audiovisuales habituales de la cartelera de Planetario, por lo que solo es necesario seleccionar el bloque horario y disfrutar de la proyección del corto al término de cada función. Mañana viernes 26, sábado 27 y domingo 28 de junio, 12:30, 13:30 y 16 horas en el Planetario Huechuraba.

0: Ejecutivos sacudieron la tarde de este miércoles 24 de junio a Venezuela, dejando escenas de devastación en distintas zonas del país. Las áreas más afectadas se concentran al norte de Caracas, la capital, y en el estado costero de La Guaira, donde se reportan los mayores daños estructurales. Parte del comentario del internacionalista Javier Pérez en estudio.
1: Alrededor de las 6 de la tarde ocurrieron 2 sismos seguidos. El primero de 7.2 y seguidamente uno de 7.5. A esta hora ya se han registrado 20 réplicas. Es un hecho de grave consecuencia que haya estado particularmente afectado. Y estamos en este momento declarando el estado de emergencia tal como lo contempla nuestra Constitución.
2: Ahí escuchamos a la presidenta encargada de Venezuela, Delcy Rodríguez, describiendo un poco de lo que fue este fenómeno descrito como un doblete sísmico, bien digo. Consistió en 2 eventos de gran magnitud separados por apenas 40 segundos, seguido de múltiples réplicas. Los epicentros se ubicaron preliminarmente entre San Felipe en Yuracay y Morón y en Carabobo, con una profundidad relativamente superficial de entre 10 a 21 kilómetros, lo que intensificó el impacto de este temblor. El sismo se sintió incluso en varias zonas de Colombia y otros estados aledaños. Y la combinación de estos factores, 2 movimientos consecutivos, baja profundidad y una infraestructura poco preparada, explican el alto nivel de destrucción que se ven en las imágenes. De hecho, se trataría del terremoto más potente registrado en el país desde 1900. Más de 2,3 millones de personas experimentaron un temblor muy fuerte, mientras que cientos de miles estuvieron expuestos a niveles severos o incluso violentos. El balance oficial preliminar integrado por la presidenta encargada Delcy Rodríguez, cifra en 164 los fallecidos y al menos 971 los heridos. Sin embargo, tanto autoridades como organismos internacionales advierten que estas cifras podrían aumentar considerablemente más en las próximas horas. El modelo PAGER de la Servicio Geológico de Estados Unidos proyecta escenarios mucho más graves. Según sus estimaciones, existe más de un 92% de probabilidad de que el número de víctimas fatales supere el millón, e incluso no se descarta un rango que podría alcanzar entre los 10.000 a 100.000 fallecidos en los escenarios más extremos. El estado de La Guaira fue declarado zona de desastre y concentra el mayor nivel de destrucción, incluyendo el colapso de edificaciones emblemáticas, como el histórico Hotel Edwards de Macuto. Las autoridades suspendieron vuelos comerciales, habilitando solo operaciones humanitarias, y anunciaron un fondo de emergencia de $200 millones para la reconstrucción del Fondo Monetario Internacional. Se ordenó además la movilización total de autoridades y personal sanitario, suspensión de clases, actividades no esenciales y el corte preventivo de suministros de gas en varias zonas. Infraestructuras claves como el aeropuerto de Maiquetá y la Bolsa de Valores de Caracas paralizaron también sus operaciones. La tragedia ha generado una rápida respuesta internacional, incluso desde países que tenían tensiones diplomáticas con Venezuela. Gobiernos de América Latina, Estados Unidos y Europa y otras potencias hasta globales han comprometido apoyo y rescate, así como asistencia médica y humanitaria. Escuchemos a la presidenta Delcy sobre este tema.
1: En las próximas horas estaremos recibiendo rescatistas de países que ya se han comunicado con nuestro gobierno. Quiero agradecer al presidente Donald Trump y a su gobierno, que ha estado en contacto permanente con el gobierno venezolano, con todas nuestras autoridades, brindando apoyo, solidaridad, y en las primeras horas estaremos recibiendo rescatistas. Igualmente recibiremos rescatistas de República Dominicana, como se lo agradecí en llamada telefónica a su presidente Luis Abinader. Igualmente tuve una conversación telefónica con el presidente de El Salvador, Nayib Bukele, quien también estará enviando muy temprano una brigada de rescatistas. Igualmente, con México hemos tenido contacto para recibir rescatistas en esta área, en la cual son muy experimentados. Igualmente he sostenido contacto con el gobierno de Qatar, quien ya está preparando una brigada de rescatistas que llegarán mañana a Venezuela.
2: Ahí escuchábamos parte de lo que comentaba la presidenta Delcy Rodríguez sobre el apoyo internacional, y destaca el apoyo de Estados Unidos o El Salvador, países con los que mantenían tensiones diplomáticas, y que habla un poco del cambio de rumbo que tiene este gobierno encargado de Venezuela. Pero más allá de este impacto inmediato, el terremoto abre una crisis mayor. El propio modelo de la USGS estima que solo el terremoto podría haber generado pérdidas económicas equivalentes entre el 1 y el 7% del Producto Interno Bruto solo con estos 2 terremotos, y proyectando planteando escenarios extremos que podrían llegar hasta el 20% de pérdida del Producto Interno Bruto si la infraestructura petrolera resultara gravemente dañada. En un país ya golpeado por la fragilidad económica y política, este evento no solo profundiza esta crisis, sino que podría redefinir completamente el escenario interno y su relación con actores internacionales en los próximos meses, Diana.
0: Javier, tú nos comentabas, ¿cierto?, esta rapidez de ayudas internacionales, incluso desde países con tensiones diplomáticas. ¿Qué lecturas igualmente se podrían hacer a propósito de esto?
2: Bueno, la primera es que hay un componente humanitario que es evidente y que es bueno destacar, de hecho, o sea, a pesar de haber tensiones todavía vigentes con distintos países, esto muestra un poco de que todavía en un mundo tan convulso como en el que estamos y que vemos todo el tiempo guerras, catástrofes, todavía hay espacio para la solidaridad internacional y la capacidad de ayudar con distintos países, y sobre todo destaca la cooperación internacional, que es vital en este tipo de escenarios, sobre todo entendiendo de que Venezuela no es un país preparado para los sismos y por lo tanto tampoco sus respuestas de emergencia están preparadas del todo para atender este tipo de catástrofes. Por eso es importante destacar que países que estén entrenados en esto puedan llevar a sus elementos, sus mejores elementos a poder aportar. Muestra que todavía hay espacio para la cooperación y la solidaridad internacional, así que hay que verlo por ese lado, pero también hay un componente político que es innegable, o sea, de cómo está ayudando a Estados Unidos. De hecho, su secretario de Estado, Marco Rubio, cuando fue consultado sobre esta situación, si bien comprometió ayuda y destacó la ayuda internacional, también aprovechó de decir una frase que es un poco polémica también, dado el contexto, asegurando de que Venezuela saldría reforzado de este evento a pesar de la catástrofe. Una cuestión un poco compleja de tomar, sabiendo de que hay cientos de miles de vidas que están en peligro, y hablar de beneficios políticos es un poco complejo, por lo menos en este momento.
0: Sí, bueno, siempre también se desplegan desde organizaciones civiles, en Chile también, en sus diversas plataformas, sobre todo por la presencia de venezolanos y venezolanas en Chile, se están cursando algunas campañas de colaboración. Javier, antes de despedirnos sobre esto último que además decías, declaraciones políticas, esta catástrofe se da en un marco, ¿cierto?, de la situación del poder en Venezuela. ¿Cómo podrían darse ahí algunos factores sobre el futuro de Delcy y del chavismo?
2: Bueno, claro, partiendo de que primeramente lo importante hoy en día es atender a los a las personas afectadas y rescatar a la mayor cantidad de personas posibles que se encuentren atrapadas y identificarlas. En el fondo, esto podría transformarse en un punto de inflexión crítico para el gobierno y el futuro del político de Delcy Rodríguez. Hay que entender de que en este mes de julio se cumplían los 210 días que establecía la Constitución para que se realizaran elecciones. De hecho, había una fuerte presión al Consejo Nacional Electoral venezolano para que fijara ya la...
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1: 13:57.
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0: La hora en Radio Universidad de Antofagasta.
1: Las 14 horas y 27 minutos.
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4: Hoy quiero conversar sobre Taltal, porque Taltal próximamente está de cumpleaños, me refiero al 12 de julio. Habría que recordar a José Antonio Moreno, quien fundó Taltal el 12 de julio de 1858. Descubrió cobre en la caleta del mismo nombre, disfrutó las pertenencias en Paposo y fue pionero de nuestra navegación. Curiosamente, un capitán del norte, el gran Andrés Sabela, publicaba hace algunos años en su revista Colecciones Asia, La Tierra, El Hombre, La Poesía, aquello que había sucedido en Taltal, difundiendo precisamente lo que habían escrito respecto de aquel pueblo y de aquella ciudad, escritores como Salvador Reyes, Sadi Zañartu, Horacio Valderrama, Domingo Gómez Parra y el mismo Andrés Sabela. Por lo mismo quisiera hoy recordar algunos de esos textos que circularon en la revista Asia. Canto popular, Horacio Valderrama. De Taltal guardo el recuerdo de un pueblo altivo y valiente. Entre mar, nubes y anhelos, quiero hablarles de su gente. De Taltal guardo el recuerdo. Cuando el Manco vino al norte, rodeado de pioneros, los cantones del Salitre al verlo se enmudecieron. Cuando el Manco vino al norte, los mineros de Altamira, cuando llegan a mi puerto, se encaletan en cantinas y se olvidan del desierto. Los mineros de Altamira. En Taltal nació la pampa, subiendo a los minerales, y el guanaco te hizo grande, silbando por cachinales. En Taltal nació la pampa. Taltal es vida, Taltal es muerte, y es un líquen misionero que renace en sus trapiches, sacrisola en los mineros. Taltal es vida y muerte. Domingo Gómez Parra escribió La playa de Sifuncho. Unos kilómetros al sur de Taltal, la costa rocosa hace una larga pausa dando nacimiento a la hermosa playa de Sifuncho. Es este atractivo y hermoso lugar de veraneo de los taltalinos. Esperan allí un gran futuro turístico, arenas, aguas cálidas, seguras y transparentes. Solo que no es recomendable caminar en las noches por esas blancas arenas. Dicen los pescadores, recolectores de pelillo y mariscadores, que los famosos piratas también llegaron por estas playas y bahías. Por eso algunas noches suele observarse a un hombre macizo y descabezado que, llevando un gorro sobre sus hombros, suele pasearse tranquilo. Estos mismos trabajadores relatan que una noche los abordaron dos forasteros que no conocían las historias. El descabezado les indicó el lugar donde los afuerinos cavaron durante toda la noche y el día buscando un tesoro. Algunos dicen que lo encontraron y regresaron con la riqueza a su tierra. Otros, los más, señalan que el diablo les hizo cavar su propia tumba porque al amanecer del segundo día no existían rastros de las excavaciones ni de los dos forasteros. Dicen que quien desee saber con certeza lo ocurrido debe llegar solitario una noche oscura hasta Sifuncho, buscar al descabezado y conversar con él. ¿Puede encontrar un tesoro o bien su tumba? Y Andrés Sabela escribió Taltal y sus estudiantes. El Manco Moreno, el esforzado fundador de Taltal no era aventurero de paso corto. Nacido en Copiapó, apenas empezaba a levantarse en 1812 la patria vieja. Se hallaba en parentesco directo con Diego Portales, hombre de cateo y empresas. A él correspondió el descubrimiento del filón cuprífero en la caleta que llamamos precisamente de El Cobre y el del metal de Cachiyuyo. Paposo le brindó la línea de sus tareas, bien cabría en él la distinción de patriarca de tal zona. Óscar Espinosa lo fija como hombre de gran mundo, de refinada cultura y esperada educación, juicio que arranca del que diera antes Rodolfo Armando Filippi. El sabio lo recuerda buen lector, buen anfitrión y buen catador de vinos. El manco moreno tiene además a favor de su memoria el haber sido un visionario de la navegación, hundiendo con sus barcos Europa y el puerto salitrero de sus desvelos. Evocamos a Moreno. Leyendo la revista Futuro en su edición aniversario de los Liceos de Taltal, octubre de 1981, que viene a ser un galardón más y una responsabilidad nueva para quienes se resisten a disolverse en huellas perdidas, luchando por ser, aunque tropiezos y estrecheces los rodeen amenazadoramente. Futuro es un término alentador. Todo Taltal existe en impulsos de porvenir. Dos artículos analizan su realidad. El de Mengüe Rodríguez, enfocando el Taltal que fue, asegura que debe surgir el trabajo, la fuerza de voluntad, la superación en el estudio, para que el glorioso ayer se vuelva presente y rumbo de un mañana digno. Bélgica Kong se pregunta si este mañana será minero o marítimo, y señala que no es hora de entregarse a un lento agonizar, sino de reemprender la tarea creadora de los que le forjaron. En estas opiniones de dos alumnos taltalinos corre la consigna que todos los taltalinos vocean: sobreponerse al agobio y decidirse por lo que es el índice de su revista, por un futuro en que la tradición eche su sal bautizadora de arrojo, abriéndole cauces al progreso incesante. Es sin duda esta fe la nota más alta de esta obra periodística, tras cuya juventud se alzan los rostros de los escritores que allí labraron lección y honra: Sadi Zañartu, Salvador Reyes, Mario Bamonde, Erasmo Bernales y Graciela Toro. La mano perdida del manco moreno se multiplica acá en muchas diestras de jóvenes decididos a mantener a Taltal en altura e historia.
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1: 15:01.
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0: satélite de la NASA especializado en el monitoreo del nivel del mar detectó una gran masa de agua cálida en el Océano Pacífico, considerada una señal temprana de la llegada del fenómeno del Niño. La información fue obtenida por el Sentinel 6 Michael Freilich entre marzo y mayo de 2026. Los datos muestran que una onda Kelvin cálida se desplazó desde el Pacífico Occidental hacia las costas de Colombia, Ecuador y Perú. Según la NASA, este tipo de evento suele aumentar la probabilidad de que se desarrolle el Niño. La onda provocó que el nivel del mar frente a las costas peruanas se elevara cerca de 15 centímetros sobre el promedio histórico. Esto ocurre porque el agua caliente se expande, por lo que una mayor altura del océano refleja un incremento de la temperatura superficial. Especialistas advierten que este año el Niño podría ser más intenso de lo habitual e incluso algunos plantean la posibilidad de un super Niño. Este fenómeno puede alterar el clima mundial, generando lluvias extremas en algunas zonas y sequías en otras, con impactos en la vida cotidiana y la economía.
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0: durante junio se conmemora el Mes de la Salud Mental Masculina, una iniciativa que busca visibilizar los desafíos emocionales que enfrentan los hombres y fomentar la prevención. La importancia de esta fecha radica en que los hombres presentan tasas de suicidio significativamente más altas que las mujeres, según datos de organismos internacionales. Especialistas señalan que factores culturales y sociales como la presión por mostrarse fuertes, la dificultad para expresar emociones y el temor a parecer vulnerables pueden retrasar la búsqueda de ayuda y agravar problemas de salud mental. Además, la soledad, el aislamiento social y la ansiedad silenciosa afectan especialmente a muchos hombres. Estos problemas no siempre se manifiestan con tristeza evidente, sino también mediante irritabilidad, insomnio, exceso de trabajo, consumo de alcohol o sustancias y conductas de riesgo. Los expertos destacan que pedir apoyo psicológico es una herramienta de autocuidado y llaman a romper los estigmas asociados a la salud mental. También recomiendan mantener redes de apoyo, hablar sobre las emociones, evitar el aislamiento, realizar actividad física y adoptar hábitos saludables para prevenir situaciones de mayor riesgo.
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2: 15:31.
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0: durante junio se conmemora el Mes de la Salud Mental Masculina, una iniciativa que busca visibilizar los desafíos emocionales que enfrentan los hombres y fomentar la prevención. La importancia de esta fecha radica en que los hombres presentan tasas de suicidio significativamente más altas que las mujeres, según datos de organismos internacionales. Especialistas señalan que factores culturales y sociales como la presión por mostrarse fuertes, la dificultad para expresar emociones y el temor a parecer vulnerables pueden retrasar la búsqueda de ayuda y agravar problemas de salud mental. Además, la soledad, el aislamiento social y la ansiedad silenciosa afectan especialmente a muchos hombres. Estos problemas no siempre se manifiestan con tristeza evidente, sino también mediante irritabilidad, insomnio, exceso de trabajo, consumo de alcohol o sustancias y conductas de riesgo. Los expertos destacan que pedir apoyo psicológico es una herramienta de autocuidado y llaman a romper los estigmas asociados a la salud mental. También recomiendan mantener redes de apoyo, hablar sobre las emociones, evitar el aislamiento, realizar actividad física y adoptar hábitos saludables para prevenir situaciones de mayor riesgo.
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1: 15:57.
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4: El ritual ya está bien instalado. El árbitro pita alrededor del minuto 22 del primer tiempo y del minuto 67 del segundo. Los jugadores buscan bebidas hidratantes, mientras que el seleccionador les habla para ajustar la táctica. Javier Aguirre, director técnico de México.
5: Tú aprovechas si ves algo para corregirlo. Si no estamos a los gritos, ahí o llamas a uno cuando hay un gol, ven, ven, Pedro, ven, ven. Pues nosotros intentamos dar algún mensaje, ¿no? O aplaudir algún momento o llamar la atención a algún jugador de algo que específicamente esté pasando.
4: Durante estos 3 minutos de pausa, los jugadores y árbitros se recuperan del calor y de los kilómetros recorridos. Ese descanso es aprovechado por el público en las tribunas para ir al baño, comprar comida o comentar el juego, que ahora tiene 4 tiempos. Néstor Lorenzo, director técnico de Colombia.
6: Cuando las temperaturas suben de 30 a 35 grados, como nos pasó en Copa América, yo creo que una pausa de hidratación es correcta, es buena. Cuando se hacen de 3, 4, 5 minutos, me parece que ya pierde un poquito la esencia de lo que es la hidratación y pasa a otro tema.
4: Del cronómetro se encarga el llamado director de partido de la FIFA. No es un árbitro, pero está cerca de ellos y a él se le ve en el borde del campo bajando el brazo para reanudar el juego. Desde el Mundial 2026, Ana María Ospina, RFI. México ya le ganaba a República Checa 2-0 cuando en el minuto 77 ingresó al campo Guillermo Ochoa, Memo Ochoa, el memorable guardameta mexicano que disputa su 6º Mundial.
7: Es un endeble sobresalido en el fútbol mexicano, aparte en el europeo, ¿no?
8: Yo creo que es el mayor representante a nivel equipo en cuestión a la estabilidad que representa dentro de lo que es el vestuario del equipo.
9: Está dando mucho por México, o sea, se suda la camiseta por el equipo.
4: Ochoa vio las 2 primeras victorias de México desde la banca. Su ingreso en el Azteca fue interpretado como un reconocimiento a su trayectoria con el Tri y aportó porque el 3er gol de México nace de sus pies. Escuchemos al protagonista Memo Ochoa.
10: Lo más bonito es que me voy con la cabeza en alto, el equipo sigue, pero bueno, en lo personal vacío por haberle entregado toda la selección.
4: En su camiseta el portero lució el parche Legacy, que la FIFA le entrega a los futbolistas que tengan minutos en 5 ediciones, una distinción que también llevan este año Ronaldo, Neuer, Modric, Nagamoto y Messi. Siguiendo las atajadas de Ochoa en el Mundial 2026, Ana María Ospina, RFI.
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0: estudio de la Universidad de Florida encontró que el consumo de glucosamina, un suplemento utilizado para aliviar dolores articulares, podría estar asociado con un mayor riesgo de desarrollar Alzheimer en personas con deterioro cognitivo leve. Los investigadores observaron que quienes consumían este producto presentaban hasta un 25% más de probabilidades de progresar hacia la demencia. La investigación, publicada en Nature Metabolism, también detectó que en pacientes con Alzheimer u otras demencias, el uso de glucosamina se relacionó con un mayor riesgo de mortalidad. Los análisis sugieren que el suplemento podría influir en un proceso metabólico del cerebro llamado glicosilación, el cual estaría sobreactivado en esta enfermedad. No obstante, los autores enfatizan que los resultados muestran una asociación estadística y no prueban que la glucosamina cause o acelere directamente el Alzheimer. Por ello, advierten que se requieren más estudios clínicos antes de modificar las recomendaciones médicas sobre el uso de este suplemento.
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0: El reciente brote de sarampión en Perú, que ya supera los 250 casos confirmados, llevó a las autoridades chilenas a reforzar la vigilancia epidemiológica, especialmente en las zonas fronterizas del norte del país. Aunque Chile mantiene la enfermedad erradicada desde 1993, los especialistas advierten que la disminución en la cobertura de vacunación podría favorecer la aparición de casos importados. La principal medida de prevención es la vacunación. En Chile, el esquema contempla una dosis a los 12 meses de vida y una segunda a los 3 años, las que entregan una alta protección contra el virus. Además, se recomienda revisar el estado de inmunización antes de viajar al extranjero. El sarampión es una enfermedad viral altamente contagiosa que puede transmitirse rápidamente entre personas no vacunadas. Los síntomas iniciales incluyen fiebre, congestión nasal, tos y conjuntivitis, para luego presentar una erupción cutánea característica que comienza detrás de las orejas y se extiende por el cuerpo. Los especialistas advierten que el sarampión también puede provocar complicaciones graves, como neumonía y daños en órganos vitales. Por ello, recomiendan consultar oportunamente a un médico si existen síntomas compatibles y antecedentes recientes de viaje o contacto con personas expuestas al virus.
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2: Las 16 horas y 30 minutos.
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0: expedición del programa marino Rivaldi en Chile reveló la magnitud de los bosques submarinos de algas gigantes que habitan en la Patagonia chilena. Estas formaciones de kelp, que pueden alcanzar hasta 80 metros de longitud, se extienden entre las regiones de los lagos Aysén y Magallanes y constituyen uno de los ecosistemas marinos más importantes del planeta. Estos bosques albergan una gran biodiversidad, sirviendo de refugio, alimentación y reproducción para numerosas especies marinas. Además, cumplen un rol clave en la captura de carbono, superando incluso la capacidad de los bosques terrestres, lo que los convierte en un recurso estratégico para enfrentar el cambio climático. A pesar de que la Patagonia concentra cerca del 33% de los bosques de macrocistis del mundo, menos del 1% cuenta con protección permanente. Por ello, especialistas impulsan iniciativas para crear nuevas figuras de conservación y una red de parques marinos que resguarden estos ecosistemas y su biodiversidad.
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0: Universidad de Antofagasta le indica la hora.
1: 17:00
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2: Hola, ¿cómo están? Soy María Belén Araya y les doy la bienvenida a este informe de noticias, donde hablaremos sobre Venezuela, que enfrenta una de sus peores tragedias tras dos terremotos que dejan cientos de fallecidos. También hablaremos que el Senado despachó mega reforma y proyecto retorna a Hacienda para discusión en particular. Hablaremos además que comienza el debate parlamentario por polémica reforma al SAE. Gobierno busca reintroducir el mérito académico.
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2: Durante la noche del miércoles, dos terremotos sacudieron Venezuela. Los sismos de magnitud 7.2 y 7.5 ocurrieron con solo 39 segundos de diferencia, provocando una de las mayores emergencias registradas en el país en décadas. En redes sociales, distintos usuarios venezolanos mostraron los resultados de los sismos, llamando a las autoridades a ayudar.
3: Estamos aquí en La Guaira, residencia del Molino. Ya rescatamos un vecino, necesitamos ayuda, no han llegado bomberos, no han llegado oficiales, no han llegado nadie. Estamos nada más los vecinos, ¿dónde está la respuesta?
4: Se cayeron edificios, miren cómo está eso. Se acaban de caer edificios.
5: Por favor, yo le suplico a las autoridades que vengan a ayudarnos. No se ha presentado absolutamente nadie.
2: Las zonas donde se ha registrado más afectación son en los estados de La Guaira, Trujillo, Yaracuy, Carabobo, Aragua, Miranda y el Distrito Capital, donde se reportan edificios colapsados, cortes de electricidad e interrupciones en los servicios básicos. Esta emergencia ha dejado hasta el momento al menos 164 muertos y cerca de 1.000 heridos, según las últimas cifras entregadas por la presidenta encargada, Delcy Rodríguez. La emergencia generó una rápida reacción internacional. En ese sentido, el presidente José Antonio Kast anunció el envío de ayuda humanitaria.

que ya se han comunicado con nuestro gobierno. Quiero agradecer al presidente Donald Trump y a su gobierno que ha estado en contacto permanente con el gobierno venezolano, con todas nuestras autoridades, brindando apoyo, solidaridad. Igualmente recibiremos rescatistas de República Dominicana, como se lo agradecí en llamada telefónica a su presidente Luis Abinader. Igualmente tuve una conversación telefónica con el presidente de El Salvador, Nayib Bukele, quien también estará enviando una brigada de rescatistas.

0: 10.000 y los 100.000 muertos. Por ahora, las autoridades venezolanas mantienen el monitoreo de la emergencia mientras continúan las operaciones de búsqueda y rescate. Sin embargo, aseguraron que el balance entregado de víctimas podría seguir aumentando debido a la magnitud de los daños provocados por los terremotos y réplicas que continúan afectando al país.
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0: La Sala del Senado aprobó en segundo trámite constitucional el proyecto de la denominada mega reforma. Tras este paso, la iniciativa deberá volver a la Comisión de Hacienda para avanzar en su discusión en particular, instancia donde se revisarán los detalles y posibles ajustes del articulado. El ministro del Interior, Claudio Alvarado, valoró el avance y destacó la disposición al diálogo manifestada por algunos sectores, enfatizando la importancia de las instancias de trabajo parlamentario.
4: Y en diferentes espacios hemos tenido intercambio de opiniones con senadores de la oposición que incluso por escrito nos han entregado propuestas. Yo he sido parlamentario muchos años y entiendo que a veces en una votación en general hay que marcar ciertos puntos. Y así comprendo la votación hoy día de la oposición. No la entiendo como un rechazo total y absoluto a las ideas que tiene este proyecto. Y por eso, esos aportes que nos han hecho llegar, tengo la certeza de que en la comisión van a ser trabajadas, van a ser depuradas, van a ser mejoradas y vamos a tener una iniciativa con mucho más apoyo que el que tenemos hoy día.
0: Por su parte, el senador Diego Ibáñez expresó críticas respecto al proceso legislativo vivido en la sala, cuestionando la falta de espacios reales de incidencia frente a un proyecto que a su juicio afecta a la clase media y beneficia mayoritariamente a las grandes empresas.
5: Ha ganado la tozudez, ha ganado la obsesión y no el diálogo con quien piensa distinto. Nosotros hicimos todos los intentos, entregamos propuestas, queríamos levantar una mesa técnica, se nos negó cualquier espacio de incidencia real frente a un proyecto que le hace mal a la clase media, que solo está pensado en las grandes empresas. Es lamentable lo que ha pasado el día de hoy en el Senado. Se ha impuesto una mayoría circunstancial por un voto, por dos votos, pero no hubo ningún tipo de diálogo con quien piensa distinto.
0: Finalmente, el debate se trasladará nuevamente a la Comisión Técnica, donde el Ejecutivo espera incorporar mejoras a la iniciativa original. Según lo expresado por el ministro Alvarado, se buscará depurar y trabajar las propuestas recibidas con el fin de fortalecer la iniciativa y lograr un mayor respaldo parlamentario en la siguiente etapa.
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0: Dos ciudadanos colombianos quedaron en prisión preventiva tras ser formalizados por secuestro, extorsivo y hurto. Los sujetos obligaron a la víctima a subir a un vehículo, le robaron y exigieron dinero a sus familiares antes de abandonarlo.
3: La región de Valparaíso.
0: La empresa PMGD Chile Generación Limitada denunció la posible emisión de grandes cantidades de metano a la atmósfera desde el ex vertedero La Hormiga, tras la destrucción de su sistema de captación de biogás. La Seremi de Salud e instituciones pertinentes instruyeron a un sumario sanitario.
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0: El Senado reanudó la discusión del proyecto que crea contratos por horas reactivado por el gobierno con urgencia simple. La iniciativa establece jornadas de hasta 30 horas semanales, un valor mínimo por hora y nuevas reglas sobre descansos y horas extraordinarias. Los detalles los trae Michel Najas en el siguiente informe.
1: El Senado retomó la discusión del proyecto que crea los contratos por horas, una iniciativa ingresada en 2018 que volvió a la agenda legislativa luego de que el gobierno le otorgara una urgencia simple. La propuesta busca incorporar una nueva modalidad de contratación, con jornadas más flexibles y un piso mínimo de pago para los trabajadores. Uno de los principales cambios establece que cada hora trabajada deberá pagarse por sobre el doble del valor hora del ingreso mínimo mensual. Con el sueldo mínimo vigente, esto significa que el pago no podrá ser inferior a 6.151 pesos por hora. Desde la Sociedad de Fomento Fabril, SOFOFA, su presidenta Rosario Navarro valoró la iniciativa.
2: Bueno, nos parece que va en un buen camino. Efectivamente, hoy día tenemos un mercado muy rezagado. Un 25% de los jóvenes en Chile no encuentra empleo. Cuando tú avanzas en mecanismos que dan mayor flexibilidad, puedes combinar el estudio con el trabajo. Por ende, hay que conocer bien cuáles son los detalles, pero nos parece que está muy bien encaminado la discusión. Siempre hay que estar mirando esos riesgos que se pueden generar, pero nos parece que hoy día, en un mercado moderno, donde hay tecnologías, donde tenemos además formas distintas de entender el trabajo, propiciar un mercado laboral más flexible va en el buen camino.
1: El proyecto contempla jornadas de hasta 30 horas semanales o 120 horas mensuales, mediante contratos indefinidos, a plazo fijo o por obra o faena. Además, el contrato deberá dejar establecido el número de horas pactadas, su distribución y el plazo para informar la realización de las labores. La iniciativa también regula los periodos de descanso, colación y horas extraordinarias. Entre otros puntos, establece un descanso mínimo continuo de 12 horas cada 24 horas y el derecho a colación en jornadas superiores a 4 horas. El texto también contempla sanciones para los empleadores que incumplan las normas. En esos casos, se presumirá la existencia de una jornada completa.
0: La Comisión de Educación de la Cámara de Diputados y Diputadas inició la tramitación de la reforma al sistema de admisión escolar. El proyecto impulsado por el gobierno busca implementar la elección mutua, permitiendo a los colegios seleccionar estudiantes, lo que ha generado fuertes críticas desde la oposición. Ornella Mellado con el informe.
3: La Comisión de Educación de la Cámara de Diputados inició este miércoles la tramitación de la reforma al sistema de admisión escolar, propuesta por el gobierno para modificar los procesos de ingreso en establecimientos de alta demanda, manteniendo la plataforma centralizada, pero otorgando nuevas facultades a los colegios. Al respecto, la ministra de Educación, María Paz Arzola, defendió la iniciativa destacando la necesidad de valorar el esfuerzo estudiantil y que no sea designado en virtud del azar.
4: El peso que hoy día tiene el azar en la admisión escolar a través del sistema centralizado, para ponerlo en cifras, hoy día el 80% de quienes postulan a un establecimiento que no tiene suficientes cupos, el 80%, como no cumple ningún criterio de prioridad, termina asignado en virtud del azar. Uno de nuestros objetivos entonces es reducir el azar en la asignación de escuelas y, en segundo lugar, aumentar o mejorar el reconocimiento del mérito académico, que es un valor, un principio fundamental en la educación y por lo tanto tiene que estar también reconocido en la admisión.
3: La propuesta, que permitiría considerar criterios como rendimiento académico, cercanía territorial y entrevistas a apoderado, ha enfrentado cuestionamientos inmediatos de la oposición. Parlamentarios como Emilia Schneider han criticado el alejamiento de acuerdos transversales previos, calificando la propuesta de extrema. Por su parte, la diputada Sandra Parisi manifestó su preocupación por la posible reintroducción de prácticas discriminatorias mediante las entrevistas a familias. El proyecto continuará su discusión en las próximas sesiones, donde se prevé un intenso debate sobre la libertad de elección, la inclusión y la equidad escolar.
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0: Los baños de la Plaza de la Independencia seguirán cerrados por al menos un mes más debido a filtraciones y problemas estructurales. El municipio planifica una reparación integral que mantendrá la gratuidad y solucionará los malos olores. Hasta acá dejamos el resumen de noticias. Nos volvemos a encontrar en una próxima edición. Que esté muy bien.
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8: Las 17 horas y 14 minutos.
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0: La hora en Radio Universidad de Antofagasta.
1: Las 17 horas y 28 minutos.
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3: 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El telescopio espacial Hubble, lanzado el 24 de abril de 1990, celebra en 2026 36 años en órbita, girando alrededor de la Tierra a más de 500 kilómetros de altitud y completando una vuelta cada 96-97 minutos. Su posición fuera de la atmósfera le permite observar el universo sin distorsión, logrando imágenes extraordinariamente nítidas y precisas que superan cualquier telescopio terrestre. Con un espejo primario de 2,4 metros y varios instrumentos capaces de captar la luz ultravioleta, visible e infrarroja, Hubble ha transformado la astronomía moderna. Ha estudiado galaxias lejanas y tempranas, revelando cómo se formaron las primeras estrellas y cómo evolucionaron las galaxias a lo largo de millones de años. Por ejemplo, en 1995, la imagen del cielo profundo de la Osa Mayor mostró miles de galaxias lejanas que antes eran solo manchas difusas. Hubble detectó por primera vez atmósferas en planetas fuera del sistema solar, ayudando a identificar su composición y posibles condiciones de habitabilidad, y contribuyó a medir la expansión acelerada del universo. El telescopio también fue diseñado para ser actualizado mediante misiones espaciales. Hasta la fecha se han utilizado 5 intervenciones reemplazando instrumentos y extendiendo su vida útil más allá de lo esperado, lo que ha permitido mantener su relevancia científica. Hubble ha democratizado la astronomía. Sus datos y herramientas están disponibles para investigadores y público general, fomentando descubrimientos en todo el mundo. En Chile, astrónomos de Concepción combinan sus observaciones con las del radiotelescopio ALMA, estudiando formación de estrellas, gas galáctico y evolución de galaxias, lo que muestra cómo el trabajo local se conecta con la exploración global. Más allá de la ciencia, Hubble ha impactado la cultura y la imaginación. Sus imágenes, como los cúmulos estelares y galaxias espirales, inspiran a millones de personas y siguen recordándonos la magnitud y la belleza del universo. Es un instrumento que expande nuestra mirada y comprensión del cosmos, conectando la curiosidad humana con la frontera final del espacio.
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0: Expertos en ciberseguridad y el FBI alertaron sobre un aumento de estafas relacionadas con la Copa Mundial de Fútbol 2026. Entre los fraudes más comunes se encuentran la venta de entradas falsas, sitios web que suplantan a la FIFA, paquetes turísticos inexistentes y tiendas fraudulentas diseñadas para robar datos personales y bancarios. Los especialistas también han detectado campañas vinculadas a servicios de streaming, premios falsos y productos oficiales inexistentes. Además, los ciberdelincuentes aprovechan el interés por el álbum del Mundial para difundir enlaces maliciosos en redes sociales y aplicaciones de mensajería, con el objetivo de obtener información de las víctimas. Ante este escenario, las autoridades recomiendan ingresar únicamente a los sitios oficiales escribiendo directamente la dirección web, evitar enlaces sospechosos o anuncios patrocinados, verificar que las URL sean auténticas y no compartir información confidencial en plataformas cuya legitimidad no esté comprobada.
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1: Radio Universidad de Antofagasta le indica la hora.
2: 17:53.
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4: ¿Cómo le va? Buenas tardes. 17:54. Hacemos un extra, un despacho en vivo. A esta hora se está desarrollando, le vamos a contar, el acto eleccionario para quien va a tener la suerte de dirigir los destinos de la Universidad de Antofagasta. Se está desarrollando hasta ahora de la tarde ya el conteo de votos, los candidatos, el actual rector de la Universidad de Antofagasta, el doctor Marcos Cicutovic, con el decano de la Facultad de Educación, don Pablo Camus. Desde el campus Coloso de la Universidad de Antofagasta está el periodista David Pastén y nos va a contar lo que se está desarrollando, que a esta hora entiendo se está realizando, estamos mirando acá también a través de la transmisión de la señal televisiva de UANTOF, el acto eleccionario, como le contaba, y el escrutinio de votos de este proceso. David, te escuchamos, adelante.
5: Así es, un gusto saludar a los auditores de Radio Universidad de Antofagasta en esta fría tarde ya de invierno. Como usted decía, José, nos encontramos acá en el Campus Coloso, en la parte alta del Campus Coloso, donde se está desarrollando este acto eleccionario, este acto democrático correspondiente a parte de la vida de nuestra Universidad de Antofagasta. La elección se está llevando a cabo con absoluta normalidad. En este momento se está desarrollando el conteo de votos y esperamos que ya en unos 15 a 20 minutos más ya habría un resultado respecto a quién podría ser el próximo rector de nuestra Universidad de Antofagasta para el periodo 2026-2030. Como les decía, absoluta normalidad, las personas que apoyan, los académicos que apoyan a los diferentes, a los dos candidatos, se encuentran a la expectativa, viendo cómo se está desarrollando el conteo de votos, la ponderación de votos, porque los votos acá son ponderados, son no es un académico un voto, es algunos, dependiendo de la calidad que tenga el académico dentro de la estructura funcionaria, son los votos que representan. Así que se encuentran en esa etapa en este momento y esperamos que ya en unos 15 o 20 minutos más ya tendríamos un resultado ya más definitivo respecto a esta importante elección que marca un hito dentro de la vida universitaria, de los procesos democráticos de nuestra universidad.
4: David, pero a ver, cuéntanos, tú nos decías que hay buena afluencia de público, yo estoy viendo acá solamente a la persona que está ahí anotando en el en la pizarra, digamos, está bastante reñida al parecer el conteo de votos, ¿ah? No hay una diferencia clara todavía.
5: Así es, José, siguen contando los votos, pero como te decía, claro, lo que se ve en la pizarra, tienen que ser ponderados los votos, porque no es un académico un voto. Claro. Ya son, depende si el académico es jornada completa, si es media jornada, si es un cuarto de jornada, digamos, son distintas ponderaciones que tienen los votos, por eso se encuentran en este momento dirimiendo ahí lo que es el tricel de nuestra universidad. En cuanto al público, claro, se ha hecho presente los académicos, también representantes de los funcionarios, de los diferentes consejos universitarios y también, por supuesto, de los estudiantes de nuestra Federación de Estudiantes que están acá expectantes respecto también a quién será el futuro rector de nuestra universidad.
4: Tú nos contabas, y también para poder aclararle al público, a la gente, al resto de la comunidad, ¿quiénes tienen derecho a sufragar o a participar en este acto democrático de la Universidad de hoy?
5: Claro, en este acto, según los últimos estatutos que se promulgaron en nuestra universidad, son los académicos quienes tienen derecho a voto. Esto corresponde a la ley, es por ley que se ha señalado que sea así, si bien se impulsó en un momento la idea que también tuvieran una participación los funcionarios y también los estudiantes. En esta etapa no se logró conseguir esa participación, pero sí se considera que los académicos sean la parte más representativa que participa en esta elección. Y esta situación es similar a muchas universidades, así que no es una excepción la Universidad de Antofagasta, claro. Pero como te decía, es parte de la ley. La ley no se pudo modificar al respecto para que existiera mayor participación de los otros estamentos universitarios.
4: David, hoy día fue la elección, el acto o el conteo de votos, porque hay un tricel también. Cuéntanos de eso. ¿A qué hora comenzó ya este proceso del escrutinio, o más bien de empezar a contar los votos?
5: El proceso eleccionario comenzó, bueno, la parte final, hoy día 26 de junio, fecha que coincide con el aniversario institucional. Comenzó todo el proceso a las 8:30, 9 de la mañana, y se extendió hasta las 17 horas. A las 17 horas se cerraron la mesa y comenzó ya el conteo definitivo de los votos.
4: Ok. Más o menos una estimación, ¿crees tú? Yo estoy viendo acá también ahí, bueno, están los votos para el candidato Camus, para el candidato Sikutovich, también hay votos nulos, por lo que estoy apreciando, y también alguna pequeña cantidad de votos blancos, si no me equivoco.
5: Así es, por eso están en este proceso en este momento, así que yo creo que en unos 15 o 20 minutos más ya podríamos tener un resultado, y posterior a eso vamos a realizar el conjunto de prensa con el candidato que resulte electo también, y con algunas otras impresiones de los asistentes a este evento democrático.
4: Ok, entonces quedamos atentos a esa información. Nos vamos a quedar un ratito, ¿te parece, David, con la transmisión que está a través de la web nuestra, a través de uantof.cl y la unidad de televisión, y después volvemos contigo para ya la parte final, ya cuando ya esté todo más claro en este, ya lo hemos dicho, acto eleccionario, en este escrutinio de votos que se está desarrollando hasta ahora ahí en el campus Coloso.
5: Así es, José, cuando ya tengamos algo más definitivo vuelvo a conectarme para hacer un despacho de acá desde el campus Coloso.
4: Ok. Ya, lo que le contábamos entonces, si usted lo quiere ver esto, puede ingresar a nuestro sitio, a nuestra página web, a radiouba.cl, ahí está la imagen, está la información. Vamos a ver si podemos conectar con los muchachos de la unidad de televisión.
6: Y otras
4: nos quedamos con eso por ahora.
6: También están categorizadas en este grupo, tenemos los académicos jornada completa, que son los votos que se están contando en este momento. ¿Cuándo son las...?
7: De la tarde en el campus Coloso en Antofagasta, Chile. Contarte, Claudia, que tenemos más de 180 conectados en el canal de YouTube siguiendo minuto a minuto esta elección 2026.
6: Transmisión es llevada a ustedes por el área audiovisual UANTOF TV del Departamento de Comunicaciones y el equipo de prensa. Estamos aquí en terreno, Iván, yo, que soy Claudia López, y también nos acompaña David Pastén, que él es de la Radio Universidad de Antofagasta, por donde también ustedes van a poder escuchar los pormenores de esta elección. Esta transmisión la estamos realizando para que todas aquellas personas, ya sea de la comunidad universitaria como también de la comunidad antofagastina y también de otros lugares pueda estar al tanto y ver en vivo cómo transcurre este proceso eleccionario. En un par de minutos, yo creo una hora más, ya podríamos tener resultados definitivos de esta elección, que va a determinar quién va a ser el rector de la Universidad de Antofagasta para los próximos 4 años. Seguimos con la transmisión, vamos a hacer una pausa, vamos a volver cuando ya esté cerrada el conteo de votos de esta mesa. Les invitamos a seguir en línea, nos estamos escuchando en un par de minutos.

Estamos en vivo y en directo entonces, 18 horas con 2 minutos en esta, entre comillas, transmisión distinta, diferente a esta hora, transmisión especial, escrutinio de votos, proceso eleccionario de la Universidad de Antofagasta, se está llevando a cabo a esta hora, ya lo decía David, y estamos conectados con la unidad de televisión que está transmitiendo en vivo y en directo esto. Ustedes lo pueden ver, pueden ingresar al sitio a través de radioua.cl o también a través de la señal de YouTube de Universidad de Antofagasta. Se está haciendo el conteo de votos, el escrutinio, y como decía David, no todos los votos tienen el mismo margen, hay que esperar ahí, hay que revisar. En unos 10 o 15 minutos más volvemos al contacto con, en vivo y en directo ahí con el Campus Coloso de la Universidad de Antofagasta, para que David y nuestros colegas nos cuenten cómo va el proceso eleccionario de para elegir al rector que va a dirigir los destinos de la universidad entre el año 2026 y 2030. Estamos en vivo y en directo desde el Campus Coloso, 6 de la tarde con 3 minutos. La verdad, acá nos preguntan, se ve así en el margen, muy, muy reñida la votación, pero hay que esperar, insisto, el total y el resultado.

la transmisión oficial de la elección 2026. Ya se hizo el conteo oficial de la mesa número 2. Contarte que el doctor Pablo Camus sacó 74 votos. El doctor

0: tiene menos de media jornada. Recordar que esa ponderación es distinta a estas dos primeras mesas. Entonces hay que estar atento a la votación, al número de votantes que tendrá cada mesa. Claudia López.
1: Tal como decía mi colega Iván, ya se cerró la segunda mesa con los académicos. Jornada completa, estos académicos, les recordamos que su voto vale un voto completo, en un total de 137 votos, de 150 que era el padrón de esta segunda mesa. Podemos decirles que en la sumatoria de la primera mesa, que fue la primera mesa de académicos jornada completa, el doctor Pablo Camus obtuvo 74 votos, el doctor Marco Sikutovich obtuvo 72 votos y en esta segunda mesa vemos que el doctor Pablo Camus obtiene 74 votos versus los votos de Marco Sikutovich, que fueron 56. Ahí tenemos entonces el conteo definitivo de las mesas que corresponden a los académicos jornada completa. Mientras se cierra, los oficialmente se llenan los sobres con los votos, se prepara la tercera mesa donde se van a abrir los votos de instructores jornada completa, los votos de los profesores y profesoras de media jornada, cuyo voto vale medio voto, y también la de los conocidos como profesores horas, que son los que tienen menos de jornada completa. Iván.
0: En estos momentos la comisión de elecciones de este proceso está procediendo a guardar los votos debidamente, sellarlos como corresponden, están haciendo el acta respectiva a la mesa. Sin embargo, en breves minutos se va a aperturar la mesa de los académicos media jornada y de los instructores. Es importante que en el total de votos, doctor Pablo Camus tiene 148 votos y el doctor Marco Sikutovich 124.
1: Ya. Estos son los votos.
2: Vamos a dejar hasta ahí por ahora la transmisión. Usted la puede seguir a través de radiouba.cl, en nuestra web, o también a través del sitio informativo, a través de la cuenta o la página de YouTube de la Universidad de Antofagasta. El conteo de votos, el momento, el acto de escrutinio que se está desarrollando ya en su segunda fase a esta hora. Elección que está un poquito reñida, hay que decir. Información para la comunidad. Vamos a continuar con la programación. Pronto volvemos con... en vivo y en directo, tanto con los colegas, ahí está transmitiendo para la señal de televisión los colegas Claudia López e Iván Pereira, y también el despacho en vivo y en directo con el periodista David Pastén. Vamos a la pausa y seguimos atentos, seguimos con la programación, ya a la vuelta volvemos ya con la información y la noticia del momento acá en nuestra Universidad de Antofagasta en este acto eleccionario 2026. 18 horas con 7 minutos, volvemos a la programación, no se vayan.

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2: 18:08.
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2: Venezuela amanece este jueves contando muertos. La tarde de este miércoles, dos terremotos casi seguidos de magnitud 7.2 y 7.5 sacudieron el país. Era día feriado. Mucha gente estaba en casa cuando tuvo que salir corriendo a la calle. Los que tuvieron suerte solo vieron grietas y paredes ahuecadas. Otros no la contaron. En Caracas hubo una decena de edificios derrumbados por completo, como también ocurrió en otros estados del país. Así lo vivieron vecinos de la capital.
3: Muy impresionante fue ver quebrarse las paredes y caerse, bueno, de las baldosas. Las baldosas se cayeron.
4: De verdad entramos en pánico, porque sinceramente fue la primera vez que experimentamos algo similar. Sentí cuando se cayó el edificio de por acá.
5: Yo pensé que era el edificio donde nosotros estábamos y lo que me daba pánico era que nos cayera el techo encima, porque de paso yo veía como el techo se estaba agrietando.
6: Fueron los 7-8 segundos más largos de mi vida.
2: La Guaira, estado costero frente al Mar Caribe, fue el más golpeado. Ya declarado zona de desastres por el gobierno nacional, acumula edificios desplomados, casas aplanadas, locales comerciales en el suelo, incendios por bombonas de gas que explotaron y un sinnúmero de desaparecidos y heridos a la espera de saber cuántos resultaron muertos. Allí vive Royson Figuera.
7: Se han prestado los primeros auxilios, los mismos ciudadanos de la entidad. Se reportan muchos edificios colapsados en su totalidad, completamente en el suelo.
2: El primer balance oficial tardó más de 6 horas en llegar. Al menos 32 muertos y más de 700 heridos, sin incluir La Guaira. La presidenta encargada Delcy Rodríguez decretó una emergencia nacional, suspendió actividades no esenciales y cerró el principal aeropuerto del país, ubicado en La Guaira. Entre tanto, miles de personas pasaron la noche a la intemperie, en plazas y parques, por miedo a volver a edificios que no saben cuán dañados quedaron. En Venezuela, se sintieron réplicas hasta después de las 3 de la madrugada. Desde Caracas, Víctor Amaya para Radio Francia Internacional.
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1: Muy bien, estamos en vivo y en directo. Volvemos al campus Coloso de la Universidad de Antofagasta. Ya hay resultados, me parece que ya más claro, más concreto. 18 horas con 29 minutos. Volvemos con David, que está ahí apostado en el sector de la carpa, de desarrollo estudiantil, donde se está desarrollando el conteo de votos del acto eleccionario de rector de la Universidad de Antofagasta. David, te escuchamos.
2: Así es, José, ya acaba de terminar el recuento de votos en esta jornada eleccionaria de acto democrático, como lo hemos venido diciendo, que hemos estado aquí transmitiendo y cubriendo todo el equipo de prensa, de radio de la Universidad de Antofagasta y también de la unidad de televisión de la Universidad de Antofagasta. Ya tenemos resultados. El nuevo rector de la Universidad de Antofagasta para el periodo 2026-2030 es el decano de la Facultad de Educación, Pablo Camus Galleguillo, quien se impuso por 167 votos y fracción al actual rector Marcos Cicuto Vizalas, quien obtuvo 147 votos y fracción. En este momento, bueno, acá en el sector alto del campus Coloso, los académicos que participaron en este proceso eleccionario se encuentran felicitándose, entregándose los parabienes de esta jornada ejemplar que ha sido acá la Universidad de Antofagasta, con una alta participación de los académicos durante toda esta jornada.
1: Sí, estamos viendo acá a través de la transmisión oficial de la universidad, el canal OneTof TV, David, por ahí te vemos también, ¿eh? Hay un ambiente bastante cívico, se ve, y ya está confirmada entonces la información, hay nuevo rector, esa es la noticia, David, que la Universidad de Antofagasta tiene un nuevo rector para el periodo 2026-2030, se transforma en el nuevo
2: José,
1: rector.
2: Vamos a conversar acá con el rector Marcos Cicutovic, en vivo y en directo para Radio Universidad de Antofagasta, para todo Antofagasta y Mejillones. Rector, bueno, un acto ejemplar, democrático para toda nuestra comunidad universitaria. ¿Sus opiniones respecto a este acto?
3: Bueno, muy orgulloso del ejercicio que acabamos de terminar, en donde la comunidad universitaria, académica, representó su voluntad de generar un cambio en la gestión y en la conducción de nuestra institución. Entonces, primero que todo, felicitaciones por el éxito de este proceso, que fue muy bien llevado, muy bien estructurado. Y en segundo término, felicitar al candidato electo, ya, quien tendrá la misión de conducir la universidad en los próximos 4 años. De parte nuestra, en este proceso de transición hasta que la suma, le vamos a brindar toda la información, todo lo que él requiera, con el fin de que cuando asuma a partir del mes de agosto lo pueda hacer exitosamente por los próximos 4 años. Y finalmente, agradecer a todos aquellos que confiaron y nos favorecieron con su voto, ya, con el fin de poder sacar adelante nuestra institución. ¿Sí?
2: Rector, lo dijo ayer en sus palabras durante la cuenta de gestión, la universidad ha avanzado mucho, pese a navegar con viento en contra, como siempre nos ha tocado de cierta manera, pero los desafíos siguen, ya esto es una aposta. Usted fue el rector durante 4 años, ¿cuáles son los grandes hitos de su gestión?
3: Bueno, en primer lugar, la consolidación de la deuda. Hoy en día la universidad está abocada a simplemente hacerla más consistente, hacerla, si tú quieres, una vez unificadas las deudas, poder marchar, digamos, desarrollando las actividades de investigación, de vinculación con el medio, con el fin de poder conseguir la mejor de las acreditaciones, ¿no? Entonces pienso que esa es nuestra tarea. El desarrollo de nuestra universidad no se puede detener, no obstante nuestras precariedades. Entonces ese es el gran desafío que tenemos, nuestro compromiso con la región, con la estrategia de desarrollo e innovación. Y en ese contexto entonces es que confiamos en que esta nueva administración va a poder tomar la aposta y seguir avanzando en esto.
2: Muchas gracias, rector. Finalmente, un mensaje para la comunidad más allá de nuestras aulas, más allá de nuestros campus que nos está escuchando.
3: Bueno, lo primero es felicitar a la comunidad por el ejercicio democrático que acabamos de terminar. Yo creo que eso es importante. La comunidad se expresó, está requiriendo de un cambio en la conducción de la institución. Y bueno, estamos dispuestos nosotros como gobernanza saliente a brindar toda la información, todo lo que se refiere a acompañamiento, gestión, con el fin de que la gestión de Pablo Camus en este caso sea lo más exitosa posible. Ay, todos somos UBA y es la universidad la que se prestigia y la que tiene que continuar avanzando más allá de las personas.
2: Muchas gracias, rector Cicutú.
3: ¿Dónde tenemos al...?
2: Ahí, José, estábamos escuchando al rector Marcos Cicutovich, quien se estaba conversando junto a nosotros acá en vivo y en directo para toda la comunidad a través de Radio Universidad de Antofagasta.
1: Así es. Bueno, vemos a través de la señal de televisión, insisto, la gente lo puede ver a través de radiouba.cl o también a través de la señal de UANTOF TV, la finalización de este acto eleccionario, la transmisión especial de este escrutinio de votos, donde ya está la confirmación, yo lo decía, está la noticia. Tú lo comentabas recién, presentabas a don Marcos Cicutovich Salas, el saliente rector, y asumirá el decano de la Facultad de Educación, Pablo Camus, que ha resultado electo rector para el periodo 2026-2030 de la Universidad de Antofagasta, que se le viene una gestión, se le viene bastante ardua la labor al doctor Camus. David, tú nos dices... Ahí vemos que están, vemos que están juntos.
2: Acá vamos a conversar ahora con el rector electo, en este caso Pablo Camus, en vivo y en directo también para Radio Universidad de Antofagasta y para Universidad de Antofagasta Televisión. Acá me estoy tomando una ubicación.
1: Lo estamos viendo, ¿eh? Lo estamos viendo, está al lado de Claudia.
2: Radio y Televisión de la Universidad de Antofagasta unidos en esta transmisión.
4: Meta micrófono nomás. Usted llevaba harto tiempo, ya se había presentado una vez a rector. ¿Cuáles son sus planes ya ahora que está electo como el nuevo rector de la Universidad de Antofagasta para los próximos 4 años?
5: Sí, bueno, lo primero que todo, agradecerle a la comunidad universitaria, a nuestros académicos y académicas, su participación impecable, una gran participación de los académicos, que hoy día hemos vivido una jornada tremenda también de democracia interna, y lo que nos permite hoy día es proyectarnos al futuro desde una comunidad que dialoga, desde una transición, yo diría que ejemplar también, que tenemos que hacer de cara a la comunidad. Tenemos desafíos tremendos de nuestra universidad, de poder ir encontrando confianza, desarrollo, bienestar y excelencia, por sobre todo. Se nos viene un proceso de acreditación institucional que nos va a desafiar muchísimo, pero creo que nuestra comunidad es una comunidad cohesionada, una comunidad que tiene horizonte de desarrollo y tiene las cosas bien claras, y vamos a podernos todos mano a la obra para lograr nuestro objetivo.
4: ¿Cuál sería el mensaje para toda la comunidad universitaria en este momento respecto a lo que se viene? Sabemos que estamos en una situación que para nadie es misterio, que no es de las mejores. ¿Cuál sería el mensaje en este momento, ya cuando tenemos ya los resultados finales, vemos que la comunidad se comportó de una manera ejemplar en este proceso eleccionario?
5: Mira, primero que todo, darle tranquilidad a la comunidad, que vamos a hacer un trabajo participativo, un trabajo muy transparente en términos de lo que se viene para nuestra institución, con una planificación muy detallada y con una comunicación que realmente sea efectiva para que nuestra comunidad esté permanentemente informada de los pasos y los procesos que vamos a llevar a cabo. Sabemos que tenemos desafíos en términos de ajuste, en términos de proyección de nuestro crecer académico, y lo vamos a hacer con la gente.
4: Personalmente, este resultado, ¿cómo va a proyectar ahora? Sabemos que es un trabajo que es titánico lo que comienza. Personalmente, me gustaría llevarlo a un plano personal. ¿Cómo lo va a enfrentar? ¿Se preparó? Me imagino que sí.
5: Mira, con mucha calma. Creo que las competencias en mis años como decano de una facultad que es de alta exigencia, producto de los procesos de acreditación que por norma llevan a cabo las carreras de pedagogía, hemos tenido desarrollos importantes, y creo que esa experiencia nos da calma para afrontar lo que viene. Yo quiero transmitirle a nuestra comunidad académica, a nuestros funcionarios, a todas las personas que trabajan en nuestra universidad, que vamos a trabajar con calma, templanza y claridad. Esos yo creo que son los principales mensajes a nuestra comunidad de cara a lo que se viene.
4: Un mes más o menos para el cambio de mando, que es el 21-22 de agosto. ¿Cómo va a trabajar este mes?
5: Mira, creo que nuestra universidad y nuestra comunidad, y ya lo hemos conversado con el rector Cicutovich, tiene que demostrar que vamos a hacer un proceso de transición ejemplar. Yo diría que nuestra comunidad se debe a que nuestros procesos académicos, nuestros procesos de gestión, se den en el marco de un espíritu democrático, de mucha transparencia y de procesos claros. yo diría que eso se va a cumplir. Tengo la plena esperanza de que vamos a ser ejemplar en este proceso.
4: Bueno, finalmente, felicitaciones por los resultados y también le deseamos la mejor de la suerte en estos 4 años, lo que sea mejor para nuestra universidad en general.
5: Muchísimas gracias, creo que es importante. Yo me gustaría resaltar también a nuestra comunidad que hoy día todas las áreas del conocimiento se están viendo representadas.
2: Pablo,
5: es importante que nos sintamos tranquilos, que nos sintamos con esperanza y sobre todo con el objetivo de que vamos a desarrollar un trabajo serio con la comunidad y en un diálogo permanente.
2: Pablo, también me imagino con hechos significativos llegar a la rectoría de la Universidad de Antofagasta, conociendo también que su padre también fue rector de la Universidad Católica del Norte hace algunos años también, ¿cierto?
5: Sí, por supuesto. Yo provengo de una familia cuyo trabajo siempre ha estado vinculado a la educación superior. Sin duda alguna, mi padre es parte un poco de la historia de la educación superior de nuestra región y me toca a mí engrosar esa historia también desde un espacio público como es nuestra Universidad de Antofagasta, y toca hoy día dar lo mejor de uno, y en eso vamos a trabajar muchísimo.
2: Muchas gracias, Pablo. Ahí estábamos, José, conversando con el rector electo de nuestra Universidad de Antofagasta, el decano de la Facultad de Educación, doctor Pablo Camus Galleguillo, quien se dirigió en exclusivo para nuestros medios, acá dando sus primeras impresiones. A ver si me da un minuto, José, para ponerme el retorno y seguimos conversando.
1: Sí, sí, de hecho lo estamos viendo desde acá, le voy a contar. La camarita amiga ahí de los colegas de la unidad de televisión lo han enfocado todo el rato, así que lo hemos visto notablemente ahí junto a Claudia. También se vio, vimos el abrazo, el saludo cordial que se dieron ambos candidatos, tanto el rector saliente, en este caso, el doctor Cicutovich, con el nuevo rector de la universidad, Pablo Camus. Se dieron un cordial abrazo y eso habla bien del espíritu cívico de este acto eleccionario de la Universidad de Antofagasta.
2: Dice, a ver, José, ¿todavía estamos en contacto?
1: Por favor, adelante. Lo escuchamos. ¿Aló? Lo escuchamos. Nos quedamos con David Pastén. Adelante, David, te escuchamos. Bueno, al parecer, David.
2: Ahí sí, ahí, José, ahí sí, que perdí el retorno un momento. Ahora sí.
1: Lo escuchamos, David.
2: Vamos a conversar también, bueno, en esta jornada con uno de los profesores insignes de nuestra universidad, profesor con más de 40 años de servicio en nuestra universidad, que participó activamente también en esta jornada electoral. Me refiero al profesor Marcelo Oliva. Profesor, ¿qué le pareció su opinión respecto a esta jornada eleccionaria?
6: Bueno, indudable que vivimos un proceso muy, muy, muy particular. La universidad, digamos, en los últimos años estaba perdiendo, digamos, credibilidad. Estábamos viendo que indicadores en investigación, que es algo que me preocupa mucho, estaban bajando, cayendo. Y la universidad necesita, digamos, renovarse, necesita sangre joven, necesita nuevas ideas. Porque lo que estamos viendo acá, digamos, es una suerte de contraste entre dos modelos de universidad. Ahora, yo espero, digamos, que con la nueva rectoría se realicen los esfuerzos necesarios para recuperar el sitial que tuvo nuestra universidad hasta hace 4 años atrás.
2: Don Marcelo, esta mezcla que se va a producir ahora entre experiencia, usted la experiencia que puede aportar de tantos años que ha estado en la universidad, a la juventud también, a la gente más joven que ha llegado y que ahora va a empezar a tomar las riendas del plantel.
6: Bueno, de hecho, digamos, Pablo Camus como académico es relativamente joven, si nosotros vemos la estructura etaria de nuestra universidad. Y es indudable que, bueno, aquí en este mismo ambiente se ve bastante académico, digamos, experimentados, tenemos bastante tiempo acá, y que nos ponemos por supuesto a disposición para la nueva rectoría en las tareas que él estime conveniente. O sea, el rector Camus va a tener todo mi apoyo en el esfuerzo que se va a hacer por, como dije recién, recuperar el sitial que merece nuestra universidad.
2: Muchas gracias, profesor Marcelo Oliva, amigo de nuestra radioemisora, que también ahí estuvo comentando lo que fue esta jornada electoral acá en el Campus Coloso, con una amplia participación de los funcionarios, de los académicos de nuestra universidad. Vamos a seguir conversando con los académicos que estuvieron presentes acá en el campus Coloso.
7: Hola, ¿qué tal? ¿Cómo alumno?
4: Hola, buenas noches, buenas tardes, buenas noches ya. Sí, mi nombre es Elizabeth Mora, representante del estamento estudiantil en el Consejo Superior.
2: Ahí te escucho mejor ya.
7: Elizabeth, cuéntanos, bueno, como representante de los estudiantes, ¿qué te pareció esta jornada eleccionaria que se realizó durante todo el día acá en el campus Coloso?
4: Bueno, de acuerdo a lo que pude conversar con algunas personas de acá del campus, fue un proceso bastante tranquilo, bastante ordenado, ha sido bastante, como diríamos, fácil, entre comillas, de poder llevar por parte de quienes organizan todo, que en el fondo son los funcionarios y funcionarias de las distintas unidades que se encargan como de la administración del campus. Yo al menos vi que el proceso fue muy, muy, muy rápido, muy expedito y muy ordenado.
2: Desde el movimiento estudiantil, desde la federación, ¿qué esperan? ¿Cómo esperan que sea la relación con la nueva rectoría?
4: Bueno, la verdad es que siempre el movimiento estudiantil se ha mantenido un poco al margen, no por una decisión voluntaria, sino más bien porque los estatutos de la universidad nos mantienen distantes del poder elegir. Yo creo que cuando, y esperamos esta vez que se puedan incluir dentro de los procesos de elecciones la voz y el voto de los y las estudiantes, creo que hay que avanzar en eso. Creo que es muy importante para nosotros y nosotras el poder votar y el poder decidir. También implica, porque finalmente siempre nos decían que los estudiantes no tienen mucho que decir acá. Yo creo que sí tenemos mucho que decir respecto a quien dirige a la universidad y a todos los estamentos. Entonces, esperamos que de esta rectoría nueva que asume podamos tener la oportunidad en algún momento de sentarnos a dialogar cómo también podemos ser los estudiantes y las estudiantes partícipes de estos procesos eleccionarios. No obstante eso, creo que es muy importante decir que de aquí en adelante el movimiento estudiantil también va a seguir marcando pausa, marcando avances, marcando hitos y también buscando la forma de transformar la cultura de la universidad, que también va un poco, no en la línea de lo que quiere rectoría, sino más bien de lo que requiere el movimiento estudiantil.
2: Muchas gracias, Elizabeth, por tus palabras, y te agradecemos, y como te hemos dicho siempre, la radio de la Universidad de Antofagasta también está al servicio de los estudiantes, así que cuando nos necesiten, ahí vamos a estar.
4: Ya, muchas gracias, y esperemos que este proceso que se acaba de culminar transicione de buena manera, y porque queda un mes todavía con la rectoría actual y hartas cosas que hacer. Yo creo que esperamos que el próximo, bueno, el rector electo ahora en este momento tenga disposición al diálogo, porque lo necesitamos. Muchas gracias.
2: Gracias a ti, Elizabeth. Bueno, José, conversamos, la voz de los estudiantes, la representante presidenta de la Federación de Estudiantes de nuestra universidad, aquí conversando también por el micrófono de Radio Universidad de Antofagasta en directo para toda nuestra comunidad.
1: Así
2: bueno,
1: es.
2: Como se podrán estar viendo también en la transmisión de One Talk TV, ya se debe estar bajando la transmisión de televisión. En esto ya se estamos desarmando los equipos, se están desenredando los cables, ya estamos concluyendo esta transmisión acá en directo desde el campus Coloso. No sé, José, si tiene alguna otra pregunta desde el estudio central.
1: No, yo creo que ya está todo bastante claro. Lo importante era conocer ya el resultado, que usted lo dio, se entregó, se veía bastante gente, me refiero sobre todo al ámbito académico. También muy interesante la nota ahí con los estudiantes, que tienen una parte, un rol relevante acá en la historia de la universidad. Y yo creo que quedó clarísimo y ahora, bueno, esperar este mes y la asunción del cargo del nuevo rector, que tiene una ardua misión entre el 2026 y 2030, don Pablo Camus, que asume un rector joven en la Universidad de Antofagasta.
2: Así es, José, un rector joven, decano de la Facultad de Educación, sociólogo, profesor también, un humanista que llega a la rectoría de la Universidad de Antofagasta, lo que también constituye un hecho histórico, la primera persona de las humanidades que asume la rectoría de nuestra institución. Y como también conversábamos con él en la entrevista, hijo también de un rector, del
1: claro,
2: rector Camus, también de la Universidad Católica del Norte, quienes estudiamos en dicha universidad, lo recordamos con mucho cariño también y aprecio. Así que, bueno, José, yo creo que por el momento eso es todo. Esperamos haber cumplido con las expectativas de nuestros auditores y haber cubierto esta importante información para nuestra universidad y también, por supuesto, para toda nuestra comunidad,
1: para la
2: regional. Comunidad,
1: claro, para más también para que la comunidad, bueno, y durante el resto de la jornada también vamos a estar entregando información precisamente para eso, para que el resto de la comunidad también se entere de lo que pasa en la Universidad del Norte y de la región, me refiero a la Universidad de Antofagasta. David, nos quedamos en contacto y continuamos con la programación de la radio hasta ahora.
2: La programación habitual a continuación de ahora, José, gracias a usted por estar en el estudio, también ha sido una jornada muy larga para usted, así que lo dejamos ya en libertad de acción para que continúe sus actividades diarias y, por supuesto, ahí con la programación habitual de nuestra radioemisora. Muy buenas noches.
1: Así es, buenas noches, David. Bueno, buenas noches, ya se hizo de noche, 18:49, en vivo y en directo, ahí en el sector, ya lo decíamos, sector sur de la capital regional. Eso se estaba desarrollando el acto eleccionario en la carpa de desarrollo estudiantil de la Universidad de Antofagasta, Campus Coloso. El trabajo de todo el equipo de prensa, Claudia López, Iván Pereira, que estuvieron en la transmisión de la señal televisiva de la Universidad UANTOF TV, David Pastén, a quien usted escuchaba en directo en los despachos, y también parte del equipo, Marcelo Aránguiz, acá en el estudio, que les habla. Vamos a continuar con la programación, 18:50. Para la gente que se viene recién integrando, llevábamos el resultado del conteo, el acto de escrutinio de votos, las elecciones de la Universidad de Antofagasta, las elecciones de rector de la Universidad de Antofagasta, UA, para el periodo 2026-2030. El rector actual, don Marcos Kutovich, junto a el decano de la Facultad de Educación, don Pablo Camus, resultó ganador en esta elección. Don Pablo Camus, quien va a asumir el próximo mes, ya está dicho, en agosto asume, para el periodo 2026-2030, ahí a la cabeza de la Casa de Estudios Superiores. Como decía David, nos vamos a quedar con la programación. Pronto volvemos un ratito con las noticias universitarias y sigue la programación de la radio de la Universidad de Antofagasta, su radio. Quédese en la sintonía, no se vaya. Muchas gracias por estar ahí, ¿eh? Buenas tardes.

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1: 18:59.
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4: Avances y desafíos en cuenta pública de gestión 2025 en la UA. Presentando los significativos avances alcanzados por el plantel en cuanto a investigación, docencia y vinculación con el medio, el rector de la Universidad de Antofagasta, doctor Marcos Cicutovich Salas, entregó ante la comunidad la cuenta de gestión institucional correspondiente al año 2025. La autoridad señaló durante la jornada que pese a los diversos problemas que atraviesa el plantel, específicamente en el ámbito económico, la Universidad de Antofagasta mantiene un rumbo fijo gracias al trabajo de los académicos, funcionarios y los estudiantes.
5: La conformidad que nos asiste, no solamente como rector, sino como equipo directivo, por la labor desarrollada durante estos años y al mismo tiempo el cómo en los últimos años esto se ha plasmado también en algunos avances que son tremendamente significativos y que marcan, yo diría que el devenir futuro de nuestra institución. Que no obstante nuestras vicisitudes, hayamos logrado mantener algunos estándares en docencia, en investigación, que hayamos incrementado nuestro quehacer en vinculación con el medio, que estemos presentes en los rankings, en fin, son cosas que nos marcan como una universidad que tiene definido su rumbo y que con trabajo y con la mancomunión de funcionarios, de académicos, de estudiantes, es posible llevarla todavía a un mejor sitial.
4: La tradicional jornada se realizó en el Centro de Extensión del Campus Angamos de la UA y contó con una amplia concurrencia de autoridades regionales y universitarias, quienes destacaron el rol formador de la institución y su presencia en todo el norte de Chile, donde se ha posicionado con un fuerte rol social. Así lo destacó la Seremi de Gobierno, Catalina González.
6: La atención a la comunidad que manifiesta la Universidad de Antofagasta siempre se ha destacado por un trabajo social y lo sigue manifestando ahora también con la cuenta pública. Sigo muy contentos de que eso se siga manteniendo y que sea algo destacable de la comunidad educativa. El rol de la Casa de Estudio es un trato directo con nuestras comunidades, llegando a todos los espacios. Tenemos una región súper amplia, es importante que la universidad destaque entre todos y el trabajo entre las alianzas público-privado y también directamente con las entidades del gobierno también nos realza la importancia que tiene la Universidad de Antofagasta aquí, obviamente en la región, como la Casa de Estudios que es.
4: Por su parte, el decano de la Facultad de Educación, doctor Pablo Camus Galleguillos, junto con destacar el carácter institucional de la jornada, se refirió a los desafíos del plantel superior.
7: Primero destacar el aspecto y el sentido de la cuenta, que creo que es importante porque reúne el sentido del trabajo de toda la comunidad de nuestra universidad y de alguna forma nos ayuda a proyectar, a hacer un diagnóstico para el futuro y para el desarrollo inmediato de nuestra institución. Tenemos desafíos, el primero de ellos en torno al proceso de acreditación institucional, que creo que lo que ha presentado el rector hoy día nos colabora a proyectar desde un escenario crítico y prospectivo el desafío en torno a ese proceso que prontamente tendremos que atravesar como institución.
4: El decano de la Facultad de Ciencias del Mar y Recursos Biológicos, doctor Carlos Riquelme Salamanca, puso énfasis en la importancia de la gestión de recursos para superar la crisis financiera que vive actualmente el plantel.

0: Ese un devenir que nos abre muchas posibilidades, digamos, de trabajo, que hay que seguir avanzando.
1: La Universidad de Antofagasta nació como institución el 26 de junio de 1981, tras la fusión de las sedes locales de la Universidad Técnica del Estado y la Universidad de Chile. Sin embargo, su presencia se remonta a 1918 con la fundación de la Escuela Industrial del Salitre y Minas. Investigadora plantea que ley sobre violencia escolar no fortalece la comunidad educativa. La violencia al interior de los establecimientos educacionales volvió a instalarse en el debate público luego del envío al Congreso de dos proyectos de ley orientados a reforzar la seguridad en las comunidades escolares. Las iniciativas contemplan, entre otras medidas, el aumento de penas para delitos cometidos en recintos educacionales y la posibilidad de revisar mochilas o implementar detectores de metales. Para la doctora en psicología y directora del Instituto de Estudios Avanzados en Educación de la Universidad de Chile, Macarena Silva, las respuestas centradas en lo punitivo no apuntan al origen del fenómeno. A su juicio, el foco debe situarse en la prevención y el fortalecimiento de las relaciones al interior de las comunidades educativas.
2: La construcción de espacios educativos seguros no es responsabilidad únicamente de los establecimientos, sino que se logra a través de un trabajo colaborativo y coordinado entre distintas organizaciones. Voy a nombrar tres, pero son muchas. Por ejemplo, las universidades. Las universidades tienen que ser espacios de formación docente donde todos los profesionales que ahí se forman tengan las oportunidades de desarrollar las herramientas necesarias para trabajar en los contextos de hoy día. Los contextos de hoy día son espacios donde hay una alta presencia de estudiantes con necesidades educativas especiales, por ejemplo. Hay muchos estudiantes que viven en hogares uniparentales, más de la mitad de las familias en Chile tienen esa característica. Entonces las universidades no se pueden mantener aisladas de la realidad de los establecimientos.
1: La especialista cuestionó la eficacia del endurecimiento de sanciones como herramienta para reducir la violencia, señalando que la evidencia internacional muestra que el aumento de penas no se relaciona con la disminución de delitos.
2: En este mundo en el que estamos viviendo, donde los cambios son acelerados y donde se necesita estar a la vanguardia en las distintas metodologías para construir ambientes escolares sanos, donde todas las personas se sientan bienvenidas, es fundamental que las organizaciones de la sociedad civil trabajen de manera colaborativa con las escuelas. A través de la coordinación ágil y efectiva de estas organizaciones, podemos generar las condiciones para prescindir de la presencia de carabineros y de policías de investigaciones. Las fuerzas de orden solamente deben intervenir en casos de extrema necesidad, porque su presencia en los establecimientos nos muestra que hay algo que estuvo fallando en todas las otras acciones preventivas que se tomaron.
1: Respecto de las medidas de control, como la revisión de mochilas o la instalación de detectores de metales, la académica sostuvo que pueden incluso generar efectos contraproducentes en el clima escolar.
2: Es muy difícil que logremos construir comunidades educativas con ambientes sanos si es que solamente priman las lógicas punitivas, porque detrás de un estudiante que se desborda, detrás de un estudiante que comete un acto violento, hay muchas otras condiciones que contribuyeron a esa práctica y a esa conducta. No sabemos lo que está pasando en sus casas, no sabemos si son personas que están pasando hambre, no sabemos cuáles son las condiciones de base que llevan a ese acto violento. Entonces, poder entender a los estudiantes en todas sus dimensiones permite entregar los apoyos que ellos necesitan para poder responder de mejor manera.
1: Finalmente, la académica de la Universidad de Chile planteó que el desafío principal consiste en reconstituir la confianza entre los distintos actores del sistema educativo. Tenemos que recobrar la confianza de los profesores en la familia y las familias, a su vez, en la escuela. Esos son los lazos que hay que profundizar y reconstruir. Y eso no se reconstruye a través de las medidas que están basadas en la desconfianza, concluyó. Académica explica el avistamiento de ballenas en Antofagasta. Las imágenes de un grupo de ballenas desplazándose muy cerca de la costa de Antofagasta se viralizaron en redes sociales durante los últimos días, despertando admiración entre miles de usuarios y una pregunta inevitable. ¿Es normal que estos gigantes del océano aparezcan tan cerca de la costa? La costa de Antofagasta es considerada uno de los sectores con mayor riqueza biológica del país, gracias a la influencia de la corriente de Humboldt y a los fenómenos de surgencia, que hacen emerger aguas profundas ricas en nutrientes. La zona concentra grandes cantidades de krill y pequeños peces, principal alimento de distintas especies de ballenas que recorren el Pacífico. Cecilia Echeverría, decana de la Facultad de Ciencias Agropecuarias de la Universidad del Alba, explicó que las condiciones oceanográficas de la región generan una enorme disponibilidad de alimento. Eso convierte a Antofagasta en un punto muy

0: y atractivo para distintas especies de cetáceos, específicamente durante determinadas épocas del año. En los últimos años, además, investigadores y organismos públicos han constatado un aumento en los registros de cetáceos en la región, incluyendo ballenas fin, jorobadas, sei e incluso avistamientos ocasionales de ballenas azules y orcas. Hoy existen más personas registrando estos encuentros con drones, cámaras y teléfonos celulares, por lo que también da la impresión de que hay más ballenas. En parte es cierto que existe un mayor monitoreo, pero también estamos viendo una ciudadanía mucho más atenta a la biodiversidad marina, puntualizó la decana de la Facultad de Ciencias Agropecuarias.
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0: Universidad de Antofagasta le indica la hora.
1: 19:30.
2: El reciente brote de sarampión en Perú, que ya supera los 250 casos confirmados, llevó a las autoridades chilenas a reforzar la vigilancia epidemiológica, especialmente en las zonas fronterizas del norte del país. Aunque Chile mantiene la enfermedad erradicada desde 1993, los especialistas advierten que la disminución en la cobertura de vacunación podría favorecer la aparición de casos importados. La principal medida de prevención es la vacunación. En Chile, el esquema contempla una dosis a los 12 meses de vida y una segunda a los 3 años, las que entregan una alta protección contra el virus. Además, se recomienda revisar el estado de inmunización antes de viajar al extranjero. El sarampión es una enfermedad viral altamente contagiosa que puede transmitirse rápidamente entre personas no vacunadas. Los síntomas iniciales incluyen fiebre, congestión nasal, tos y conjuntivitis, para luego presentar una erupción cutánea característica que comienza detrás de las orejas y se extiende por el cuerpo. Los especialistas advierten que el sarampión también puede provocar complicaciones graves, como neumonía y daños en órganos vitales. Por ello, recomiendan consultar oportunamente a un médico si existen síntomas compatibles y antecedentes recientes de viaje o contacto con personas expuestas al virus.
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